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0: Verdad, línea número 3. ¿Quién habla? Bueno, buenas tardes, hola.
2: Hola.
0: Hola, ¿quién habla? Bueno. ¿Quién habla? Chuy, ¿cómo estás?
2: Bien, bien.
0: ¿A qué te dedicas tú, Jesús?
2: Échame un enigma.
0: ¿A qué te dedicas, güey? ¿Qué haces? ¿Qué trabajas?
2: Aquí voy camino a la casa.
0: Ah, está bueno. Oye, hermano, ¿qué onda contigo? Vas camino a tu casita. Ah, qué bueno. Oye, ¿cómo andas en clases de pajarología, Pulserín?
2: No me sé ninguno.
0: Este pájaro que te voy a echar es muy raro, carnal. Este pájaro, ¿cómo te diré para que me entiendas? Este pájaro no es que esté sordo, es que como que no escucha muy bien. ¿Cuál es?
2: A ver, ¿cuál será?
0: Este pájaro no es que esté sordo, es como que a veces no oye bien. ¿Sabes cuál es?
2: No.
0: Es el pájaro que te dice, ¿cojo dijo? ¿Cojo dijo? ¿Mami usted? No aguantas nada, mijo. Ahí te va otro pájaro, este es más suave, ¿ok? ¿Tú sabes, mi querido carnal, cuál es el pájaro que es un pájaro, ¿no? ¿Cuál es el pájaro que es influyente y tiene una fábrica de vino? ¿Cuál es el pájaro que es influyente y tiene una fábrica de vino?
2: A ver, ¿cuál es?
0: Es el pájaro que está bien parado y hace vino. No te lo sabías. ¿Cuál enigma quieres, hijito?
2: A ver, ¿cuál nuevo tienes?
0: Pues tengo el enigma de tu abuelito Pedrito Sola no quiere a los perritos. El enigma de Pedrito Sola no quiere a los perritos es cuando
2: chivo.
0: ¿Quién está contigo ahí, güey?
2: Mi suegra y mi esposa.
0: Está tu suegra oyendo los enigmas. A ver, ¿cómo se llama tu suegra?
2: Se llama Tania.
0: ¿Cómo está, Tania?
3: Bien, bien.
0: ¿A poco está viendo los enigmas, Tania?
3: Sí, a huevo.
0: Le voy a echar un enigma a usted, para usted exclusivo, ¿cómo ve?
3: Ándele, aviéntemelo.
0: A ver, quite este menso que tiene su yerno, quítelo, está remenso. Qué porquería de yerno se consiguió, oiga, la verdad, qué mugre, nada, se queda.
3: No, es el que me mueve.
0: No, qué buen yerno, qué bonita familia. Oiga, le voy a echar un enigma a usted, Tania.
3: Ahí va.
0: Este enigma es fuerte, no importa.
3: No.
0: No andar llorando, Tania, ¿eh?
3: No, voy a llorar todo de risa.
0: ¿Qué le parece el enigma? Nomás no se la vaya a salir el agua de piña, ¿ok?
3: No lo aseguro.
0: ¿Cuál es el pájaro? Este enigma es muy raro, este enigma. ¿Usted sabe? ¿Me escucha? ¿Qué le parecería el enigma de gracias por todo, delicioso, nutritivo y sabroso, Pato Merlín? ¿Qué le parecería?
3: A ver, aviéntamelo.
0: Está fuerte, no importa.
3: No importa.
0: Este enigma es muy bueno, el enigma del delicioso, gracias por todo, delicioso Pato Merlín. ¿Sí?
3: Sí.
0: Es cuando... ¿Qué le pareció, Tania? Ya se le salió el agua de piña, Tania. Oiga, ¿qué le pareció, Tania?
3: Ay, no, está muy bien.
0: Y la voy a despedir con el último enigma, oiga.
3: Ahí va.
0: ¿Qué le parecería saber el enigma de Robertita Franco?
3: Ándele.
0: El enigma de Robertita Franco es cuando... ¿Qué le pareció, Tania, el enigma? ¿Eh?
3: Está bien.
0: Les mando un besito a los tres locos. Tengan cuidado, no se vayan a resbalar con el agua de piña que se le salió a Tania. Se andan resbalando con el agua de piña que se le salió a Tania.

¿Qué les pareció el Pato Cas, Pato Cas, Pato Cas? Qué raro lo que acabamos de escuchar en 93.3 al Pato Cas. Órale, muchas gracias. Vamos a continuar en esta Universidad de los Medios de Comunicación. Viene ahora los invasores de Nuevo León. Órale, muchas gracias. La raza quiere el enigma de Pedrito Sola, no quiere a los perritos. ¿Cómo la ven? Órale, 93.3.

0: quiero mandar un saludo para toda la raza aquí por la calle de Arteaga, 20 de noviembre, en el Hotel Plaza 2020, echando patita enclimado, servicio de habitación. Qué rico, hay que caerle ahí. Aquí por Arteaga 20 de noviembre, ahí frente a la Plaza Santa Isabel. Aquí por Venustiano Carranza, centro de la ciudad. Qué rico, qué delicia, qué delicia, qué chavocho, qué chavocho. Un saludo para toda la gente que va circulando por diferentes calles, avenidas de la Sultana del Norte. Le van pues trepados en el metro, en la cobía, montados en un Didi, montados en un perro, en lo que sea, hombre. En cualquier medio de transporte, mis queridos chavacanos. Tenemos un corte comercial y ahorita regresamos. No tardamos nada. Corte.
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2: Hola, hola, mis queridos chavacanos. Estamos a la línea número 2. ¿Quién está en la 2? Buenas tardes. Bueno, Panther Bélico. Me asusta esa voz, a mí me da miedo. Imagínate. Panther Bélico. Ay, mamacita linda. Yo hasta me espanto, me da miedo, mijito. Me da mucho miedo. Ten cuidado, mijito. No te vayan a dar vajilla. Corre, conejo, corre veloz. Mueve las nachas como reloj. ¿Quién eres tú, puños?
3: Arturo, ¿qué onda? Arturito.
2: Bien, hermano, ¿cómo estás?
3: Bien, bien.
2: ¿Qué te dedicas? ¿Qué haces?
3: Ahorita ando de chofer.
2: Ah, está bueno. Oye, ¿qué onda contigo, hermano? ¿Qué onda? ¿Tú qué opinas de Pedrito Sola, que dijo que había que envenenar a los perritos? ¿Qué opinas tú de eso, hermano?
3: Que es un animal.
2: ¿Tú crees? ¿Por qué?
3: ¿Cómo te le ocurre decir eso?
2: No, ¿verdad? Yo tengo dos perritos y los quiero mucho. ¿Tienes perros en tu casa?
3: Tengo dos chihuahuas, una pitbull.
2: No, pues cállate la boca. Gatos. Te va a haber caído bien gordo que dijera eso, ¿eh? Sí, entonces, es que mira, los que nos dedicamos a esto de los medios de comunicación, estamos en un hilo muy delgado sobre la verdad o la mentira, entre el acierto y la estupidez, y debemos tener mucho cuidado porque con tantito que nos suelte la lengua o hablemos de más, pues ya la cajeteamos, ¿eh, güey?
3: Sí, pues todo.
2: Debemos de tener mucho el sentido común muy, muy elevado, ¿verdad? O sea, muy potencializado los que nos dedicamos a medios de comunicación. El sentido común, la prudencia, tenemos que tenerlos muy, muy potencializados, pues para no cajetearla y caer como este ruco, ¿eh?, que ya la regó el güey, ¿verdad?
3: Machín.
2: Aparte viejo y huizo, ¿eh? Y aparte huizo. Oye, hermano, ¿qué rollo? Pues tengo el enigma de Pedrito Sola. No quiere a los perritos.
3: Échalo.
2: Pues,
3: Está bueno.
2: ¿Cómo ves? Oye, hermano.
4: Nunca viniste para echarte un palo.
2: Cállate tú, hombre. Oye, hermano.
3: ¿Qué onda?
2: Fíjate que, ¿cómo andas en clases de pajarología?
3: Así como tu Instagram.
2: Así como me gusta. Sí, hombre, ayúdenme en mi Instagram, no sean gachos, hombre. Síganme en mi Instagram como Germán Pluma 45, no sean mendigos. Este pájaro que te voy a echar es raro, carnal.
3: A ver, échalo.
2: Este pájaro es raro, carnal. ¿Sabes por qué, güey?
3: Échalo.
2: Este pájaro, fíjate que quiere mucho a sus hijos, pero quiere más a sus hijas. ¿Cuál es?
3: No.
2: Es el pájaro que dice, a ver, hijitas. A ver, hijitas. A ver, hijitas. La uno al aire. Buenas tardes. ¿Quién está en la uno? Buenas tardes. Bueno.
5: Bueno, otra, hola, Jorge.
2: Otra Yamaduki, mijo. ¿Quién eres?
5: Hola, Jorge.
2: Jorge, pues, Jorge, ¿qué rollo, qué?
5: Quiero un enigma.
2: Ah, ¿cómo no?
4: Nunca viniste para echarte un palo.
2: Cámeme, pues, ¿qué pasó en oscuras? Oye, hermano, ¿qué rollo, güey? ¿Cómo andas en clases de pajarología?
5: No, bien mal.
2: Fíjate que este pájaro que te voy a echar es raro, carnal. ¿Sabes por qué, güey?
5: ¿Por qué?
2: Este pájaro, fíjate que es huérfano, pero tiene un sueño. Quiere que su mami sea Campanita, la de Peter Pan. ¿Cuál es?
5: No sé.
2: Te repito, este pájaro es huérfano, pero tiene un sueño que su mami sea Campanita, la de Peter Pan. Quiere que ella sea su mami. ¿Sabes cuál es?
5: No.
2: Es el pájaro que quiere una mamá hadita. ¿Cuándo, onda, hermano? ¿Qué rollo? ¿Cuál enigma quieres? ¿O otro pájaro? Lo que tú quieras.
5: Vale, un enigma.
2: ¿Cuál, hijo?
5: El que traes ahorita.
2: ¿Qué te parece el enigma de gracias por todo, delicioso, nutritivo y doradito pato Merlín?
5: A ver, échale.
2: Es cuando... Ándele, güey. Te mando un beso. ¿Qué?
5: Otro enigma.
2: ¿Qué te parece el enigma de Pedrito Sola? No quiere a los perritos.
5: A ver.
2: Es cuando.
5: No mames.
2: Te mando un beso, mi rey.

continuar, mis queridos chavacanos, en el loco mundo de Germán Pluma, en esta universidad de los medios de comunicación, donde aquí sí hay ambiente, pero machín. Oh, bueno, 93.3.

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0: Toma, güey. 93.3, caldito de res, mis queridos chavacanos. Vamos a continuar en esta universidad de los medios de comunicación.
1: Está bueno, hombre.

0: está lo bueno.
1: Mandar un saludo para la raza allá por la calle del Portón y del Yugo en Villa de San Miguel, la raza de Amaro Transmisiones, ahí son buenísimos, ahí por las transmisiones automáticas ahí de los coches, camionetas, saludos allá, Lalo Audio, la raza ahí en la Villa de San Miguel, ahí enfrente de la escuela, ahí detrás del corral, ¿verdad? Sí, ahí en Ciudad Guadalupe, en Villa de San Miguel, saludos a Lalo Audio, de parte de su colega. Mercy DJ 93.3. Corte, volvemos.
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3: 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Adiós, línea número 3 al aire. Buenas tardes, ¿quién habla? Bueno.
4: Hola, Germán.
3: ¿Quién eres, hermanito?
4: Javier.
3: ¿Cómo estás, Javier?
4: Javier, aquí de la Hidalgo.
3: Qué bueno, mi Javier. ¿Qué le parece el cotorreo de la banda? ¿Qué le quitamos? ¿Qué le ponemos?
4: Oh, está con ganas, así mero.
3: Qué bueno, hermano. ¿Cuál es el pájaro que es bien rencoroso?
4: Ah, no, quién sabe.
3: Es el pájaro que dice, yo disfruto mucho cuando me vengo. Sí, es un pájaro bien rencoroso, este pájaro desgraciado, infeliz, maldito. Oye, hermano, ¿qué rollo? Oye, ¿cómo es? Pedrito Sola, que no quiere a los perritos. ¿Qué opinas tú de eso?
4: Ah, pues está bien mal, por eso lo están ahí
3: sí, curando. ¿Tú tienes perritos en tu casa?
4: Ahorita no, ya tenía, pues ya se me murieron, ya de viejitos.
3: Ya de viejitos, o sea, ¿qué perritos tenías?
4: Uno era un schnauzer.
3: Ah, qué bien, un schnauzer, cómo no, son bonitos sí. Esos, los schnauzers, son sí. Esos los hacen corte y les quedan como bigotitos, ¿eh?
4: Sí, los rapan de arriba y quedan así como bigotoncitos.
3: Como bigotoncitos. Déjame mandar un saludo, hermanito, a la raza por la avenida Vasconcelos, entre Santa Bárbara y Doblado, ahí del centro de, ahí en San Pedro, hombre, apoderándose de San Pedro. La raza ahí del taller embajador Mafre, ahí enderezado de pintura. Saludos, chavos. Saludos para Raúl, ahí el ingeniero Raúl Sandoval, para el patrón en la mera punta del tren. Saludos ahí en San Pedro Garza García, ahí del taller embajador Mafre. Saludos, gracias. Toda la raza también ahí en Santa Catarina, un saludo muy grande. Allá por el mundo de Infonavila Huasteca. ¿Cómo te llamas? Me dijiste, brother.
4: Javier.
3: Javi, oye, Javi, ¿qué rollo, Javi? ¿Cómo andas en clases de pajarología?
4: Hombre, bien empiradote.
3: Este pájaro que te voy a echar es raro, güey. ¿Cuál es el pájaro que le tiene miedo, pánico, terror, susto a las hermanas de tu jefa?
4: ¿Cuál?
3: Es el pájaro que te metías.
4: ¿Cómo? Ese es un enigma, Germán.
3: ¿Cuál quieres?
4: El de Pedrito Sola.
3: Ah, el enigma de Pedrito Sola no quiere a los perritos.
4: Ese mero.
3: Es lobito. Tú lo quieres, pero ese es más caro, güey. Ese es más caro. Tú quieres el enigma de Pedrito Sola, pero el estilo lo tengo en tres estilos. En estilo, María Julia, estilo Don Robert, estilo Globito. ¿Cómo lo quieres?
4: No, como Globito.
3: Como Globito. ¡Ándale! ¡Ándale! ¡Qué pacho! ¡Qué pacho! Hice mi fiesta de aniversario, compadrito, ir al Teatro de la Ciudad de San Nicolás de los Garza. Pregúntame cómo me fue, compadrito.
4: ¿Cómo te fue?
3: ¡No fue nadie! ¡Qué pacho! ¡Qué pacho! ¿Quieres el enigma de cuál dijiste del Pedrito Sola?
4: Pedrito Sola.
3: Fíjate nomás, Pedrito Sola anda hablando, abriendo la boca de más. ¡Ándale! El enigma de Pedrito Sola no quiere a los perritos. Es cuando... ¡Ándale! ¡Ándale! ¿Quién está contigo, güey?
4: Hay un camarada, bueno, de la colonia.
5: Es pareja.
3: Les mando un beso a las dos chavillas, loquillas. A las dos hambrientas de chorizo.
4: Ella es la pasiva.
5: No, yo no.

0: Los invitamos para que nos sigan a través de nuestras plataformas digitales, Facebook, Instagram, YouTube, TikTok. Ahí nos pueden seguir, ¿verdad? Muchas gracias. Digo, si quieren, si no, pues no. 93.3 Caldo de Res. ¿Quién es?
1: Pesado.
0: Pesado, ah, muy bien, pesado.
1: ¿Por qué?

0: bonita canción. Beto Zapata, pesado. Beto Zapata, saludos. Fíjate, hay gente, ahí te les platico. Un saludo para toda la raza aquí por la avenida Madero, aquí en Carvajal y la Cueva, la racita, las niñas ahí del AREM, están trabajando desde mediodía. Las preciosuras, hermosuras. Gracias por estar sintonizando 93.3 aquí en Madero y Carvajal y la Cueva, las niñas del AREM, más de 90 niñas escuchando la banda y trabajando ahí. Gracias. Muchas gracias aquí en el centro de la ciudad. Muchas gracias, las niñas del AREM. Tenemos un corto comercial. Regresamos a esta Universidad de los Medios de Comunicación.
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4: La presidenta del DIF Monterrey, Gabriela Oyarbides, dijo que con el nuevo sistema para desarrollar la autonomía de personas con discapacidad, se atenderá a la población con cualquier tipo y nivel de discapacidad, así como a sus cuidadores, de manera integral y gratuita. Destacó que el objetivo es descubrir el potencial de cada persona y no enfocarse solo en las limitaciones. La presidenta del DIF Regio destacó los servicios en cada una de las 20 áreas con que cuenta ahora la Ciudad de la Inclusión. El sistema, dijo, va dirigido a regiomontanos que padezcan una lesión temporal o discapacidad motriz, visual, auditiva, intelectual y mixta, buscando fortalecer su independencia y las habilidades de cuidado de quienes los apoyan. 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
5: Este jueves comienza ya la liga con un gran partido entre Tigres y el equipo de los Xolos de Tijuana. Un gran duelo en el banquillo. Por un lado, el Loco Abreu, que se la sabe de todas, todas. Y en el otro, por parte de Tigres, Guido Pizarro, que ha empezado bastante bien. Muy atentos estaremos aquí en el doble impacto de las estrategias de estos dos técnicos.
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7: Tu capacidad para cambiar reside en tu capacidad para actuar de diferente manera ante las circunstancias.
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0: continuar, mis queridos chavacanos. La raza quiere enigmas, quiere pajarología, hay de todo aquí como en si fuera una botica. Una botica, ya no existen esas de una botica. Ah, sí, hay una botica que hay una muy, muy famosa aquí en el Mercado Colón, aquí por, creo que la calle Hidalgo, ahí está una. ¿Quién habla? Buenas tardes, bueno, que es muy viejita, tiene muchos años. Bueno, buenas tardes. Hola.
1: ¿Qué onda, Germán?
0: ¿Cómo te llamas, hermano?
1: Me llamo Isaac.
0: No te entiendo, ¿cómo?
1: Isaac.
0: ¿Cómo estás?
1: Bien, bien, aquí ando.
0: Qué bueno, ¿qué le parece el cotorreo de la banda?
1: No, está con madre, la neta.
0: Sí, sí, sí logro mi objetivo, entretenerlos. Tú dime, güey.
1: Sí, cómo no, compadre.
0: Tú dime, mijo. Sí.
1: Sí, no, sí está chido.
0: Qué bueno, mijo, qué bueno. Oye, hermano, ¿qué rollo? ¿Cómo andas en clases de pajarología?
1: Ah, me ando bien empinado, compadre.
0: Este pájaro que te voy a echar es un pájaro muy raro, carnal.
1: ¿Por qué? Cuéntale.
0: Este pájaro es muy raro. ¿Sabes por qué?
1: ¿Por qué? ¿Por
0: qué? Este pájaro conoce muy bien a la mamá de Topollillo. Pero conoce mejor al papá de Topollillo. ¿Cuál es?
1: El. No, mamá.
0: Es el pájaro que conoce muy bien a tu peyoyo. Ese no te lo sabías, mijo.
1: Sí, no, ese no, mijo.
0: Te voy a echar un pájaro de los que ya he dicho en esta clase para checar nada más que tanta atención has puesto a las clases de pajarología, ¿ok?
1: A ver, échalo.
0: ¿Cuál es el pájaro que es influyentazo y tiene una fábrica de vino?
1: El.
0: Ya
1: pájaro.
0: Lo dije, ¿sí o no, güey? No me hagas perder tiempo.
1: No me lo sé.
0: ¿Cuál
1: no,
0: es el pájaro que es influyentazo y tiene una fábrica de vino? ¿No?
1: No me lo
0: es
1: sé.
0: Es el pájaro que está bien parado y hace vino.
1: ¿Cómo? Oye, avéntame un...
0: ¿Qué?
1: Aviéntamelo.
0: Órale, ¿cuál quieres?
1: El del... El que me quedan los perros.
0: Ah, el enigma de Pedrito Sola. No quiere a los perritos. ¿Cómo ves? ¿Cómo ves, cuate? No. ¿Qué opinas tú de eso? ¿Tú qué opinas, güey? Cuéntame.
1: Ah, está bien mal el vato.
0: ¿Por qué, güey? ¿Por qué?
1: Por eso está solo, porque pues nadie lo quiere tampoco.
0: Por eso está solo. El último mayate que tenía creo que lo dejó ya, güey.
1: Ya ve, por eso dice eso, ya.
0: Sí, ahora, híjole, no, pues tú tienes perritos en tu casa.
1: No, yo no. Como el perro, como yo.
0: Oye, hermano, ¿qué onda, güey? ¿Cuál enigma quieres? El enigma de Pedrito Sola no quiere a los perritos.
1: Ándale, ese mero.
0: El enigma de Pedrito Sola no quiere a los perritos es cuando...
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0: Aguantas otro, ya cuqueaste.
1: El otro, el de los arquitectos que se peleaban
0: Ah, pues no se puede, ¿no? Oye, güey, tú dices el enigma de los Garza Mercado.
1: Esos meros.
0: Que le dice, debes entender que no se puede autorizar la conexión entre las plazas. No se puede. Nada más dime sí o no. ¿Sí o no? ¿Sí o no? Sí, está bastante fuerte. Oye, hermano, ¿tú dónde vives? ¿Dónde estás?
1: Yo vivo acá en Santa, pero...
0: ¿Dónde mero?
1: Ahí en una película que se llama Ápice, allá de aquel lado.
0: ¿Y qué va a hacer allá o qué, güey?
1: Ahorita voy para mi trabajo a dejar la camioneta, soy hambriado, soy gato.
3: Te vamos a firmar hoy el convenio de conexión entre las plazas. ¿Está fuera del convenio de separación? ¿Sí o no?
0: Sí o no, pendejo. Es cuando...
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1: ¡Ah, oh, qué fuerte! ¡Está fuerte eso!
0: Fuerte como el olor de tus patas. La una de... Bueno, buenas tardes.
4: ¿Qué onda, Germán?
0: Bueno, buenas tardes. ¿Quién habla, bueno?
4: El Abraham.
0: Abraham, ¿cómo estás?
4: Bien, bien. Hijo de
0: Oche. ¿Qué te dedicas? ¿Qué haces? ¿Qué te dedicas?
4: Plataforma.
0: ¿Eh?
4: Anoche fue de plataforma.
0: Ah, está bueno. ¿Tú qué opinas ahí de lo que dijo Pedrito Sola, que quería darle matarile a los perritos?
4: No, pues eso a tu Pedrito, dile que dije yo.
0: Oye, ¿tú tienes perritos en tu casa?
4: Pues nomás uno.
0: ¿Un perrito tienes? ¿Qué marca es?
4: Una pitbull.
0: Yo tengo dos pitbull. Yo tengo dos. ¿De cuál es? El mío es Red Nose y una una Pitbull Blue atigrada. ¿Tú cuál tienes?
4: Es una Blue atigrada también.
0: Ah, qué bonita. Mi perrita se llama América y el otro se llama Dacho. ¿Cómo ves?
4: No, con madre.
0: Y este baboso diciendo que quiere envenenar a los perritos. ¿Ah? Viejo y guiso aparte, ¿verdad?
4: Sí, aparte.
0: Aparte de viejo guiso. Oye, hermano, ¿qué rollo? ¿Quieres el enigma de Pedrito Sola? ¿Quiere darle matarile a los perritos?
4: Échale.
0: Es cuando miras de cuenta que fíjate bien.
4: Diría Pedro, qué rico.
0: Qué rico, los al aire. Bueno, buenas tardes.
5: Bueno.
0: ¿Quién habla?
5: Habla el Jaime.
0: Jaime, ¿cómo estás?
5: Todo bien,
0: ¿qué más? ¿Cómo estás? Oye, ¿qué te parece el control de la banda? ¿Qué le quitamos? ¿Qué le ponemos? Dime.
5: No, pues le podemos quitar ahí a quien, al Zepi.
0: No, baboso, pero... no, idiota, no seas tonto. Que quede en mi horario, burro. No,
5: cállate. Ah, no, pues todo bien.
0: Lávate la boca cuando hables del Zepi. Oye, hermano, ¿qué rollo? ¿Cómo andas en clases de pajarología?
5: Empinado.
0: Fíjate que no, este pájaro que te voy a echar es un pájaro muy raro, carnal.
5: A ver.
0: Dice así, estaban los tomatitos muy contentitos cuando llegó el verdugo a hacerlos jugo. ¿Qué te parece esa canción?
5: Está bien vieja, ¿no?
0: Sí. Estaban los tomatitos muy contentitos cuando llegó el verdugo a hacerlos jugo. ¿Te acuerdas de esa canción?
5: Sí, ya tiene como unos 20 años.
0: No, hombre, más, güey, tiene como 50 años. Dice... Estaban los tomatitos muy contentitos cuando llegó el verdugo a hacer los jugos. ¿Ya te acordaste, güey?
5: Te está patrocinando la marca.
0: Estaban los tomatitos muy contentitos cuando llegó el verdugo a hacer los jugos. ¿Te acuerdas de esa marca?
5: Sí, me acuerdo.
0: A ver, cántala conmigo. Estaban los tomatitos. Cántale. Estaban los tomatitos muy contentitos. Cuando llegó el verdugo a hacer los jugos. Ándale, claro que sí. Oye, hermano, ¿qué onda, güey? ¿Qué onda? ¿Qué? ¿Cuándo? ¿Cómo? ¿Cómo andas en clases de pajarología? ¿Cómo andas en clases de pajarología?
5: Yo te voy a echar un pájaro.
0: Échale.
5: Ya ves que ahora con el mundial, pues se puso de moda un pájaro nuevo.
0: ¿Cuál es?
5: Da cuenta que este pájaro llegaba con la gente que estaba triste porque perdió México y se ponía a tomar ahí con ellos.
0: ¿Cuál es?
5: Este es el pájaro. Espérame. Ay, güey, se me olvidó.
0: Hombre. No, hombre.
5: Este es el pájaro que chupas y estás triste.
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0: No, hombre. Qué bárbaro. Oye, güey.
5: ¿Sí lo viste o no?
0: Sí, pero qué mugrero, güey. Oye, ¿a qué te dedicas? ¿Qué haces?
5: Ah, pues en el Uber.
0: Síguele de Uber, mejor el taxista de comediante te mueres de hambre, güey. Este pájaro que te voy a echar, cállate, este pájaro, pon atención, este pájaro es muy extraño, ¿sabes por qué?
5: Échalo.
0: Este pájaro es raro, carnal. Pájaro muy extraño, güey. Este pájaro se cocina solo. ¿Cuál es el pájaro que se cocina solo?
5: Se cocina solo,
0: ¿no? ¿Sí o no? Es el pájaro que dice, yo me coso. ¿Qué onda? ¿Cuál enigma quieres? Estaban los tomatitos muy contentitos cuando llegó el verdugo a hacer los jugos. Estaban los tomatitos muy contentitos cuando llegó el verdugo a hacer los jugos. Estaban los tomatitos muy contentitos cuando llegó el verdugo a hacer los jugos. Y estaban los tomatitos. Es que me emociono, qué rollo.
5: El nuevo, del sí o no.
0: Ah, el enigma del sí o no. ¡Sí o no! Está fuerte ese enigma, no importa, güey.
5: No le hace esto, no.
0: ¿Y por qué quieres ese enigma?
7: ¡Quítate, Eugenio! ¡Ya cálmense, güey! ¡Quítate, Eugenio! ¡Cálmense los dos!
8: ¡Arquitecto!
7: ¡Quítate, Eugenio! ¡Cálmense, güey!
8: ¡Arquitecto, ya! ¡Arquitecto! ¡Arquitecto!
5: ¡Arquitecto! ¡Arquitecto! ¡Arquitecto! ¡Arquitecto! Sí. ¡Arquitecto! ¡Arquitecto! ¡Arquitecto!
7: No robó. No saben el pedo que están metiendo. No robó. Y quiere seguir tomando ventaja de lo que hizo. Y no soy yo. Lo invito con mi mamá para que le diga lo que hizo.
9: ¿Quién es tu abogado?
7: No, yo arreglo las cosas chingazos. Yo no tengo abogado.
0: Ay. ¿Qué carajo? Yo arreglo las cosas a chingazos. Yo no tengo abogado. Oh, no. Hijo, ese audio, ese video, yo creo que ni el productor o, ¿cómo se llama? El escritor más marihuano pudo haberlo escrito mejor, güey. No, eso parece una película, güey. Qué agasajo. ¿Quieres el enigma de sí o no? ¡Sí o no! ¡Quítate, Eugenio! Es.
5: Yeah. chinguete.
0: ¿Qué te pareció, güey?
5: No, está bien bañado, mi mamá.
0: Bien bañado, está bastante bañado. Bueno, ya lárguese. La uno, buenas tardes. Hola.
10: Hola, buenas tardes.
0: Oye, pensar, oye, háganle un antidoping a ese locutor, ¿verdad?
10: Está más empinado que tu programa, pero al escuchar lo que te mencionaba este vato, no, hombre, ya. Sí, güey, premio, primer lugar de los más empinados del mundo.
0: Oye, puños, ¿cómo andas en clases de pajarología? No entendí tu comentario ni madre, pero bueno.
10: ¿Cómo ando?
0: ¿Cómo andas?
10: Así como me tenía esta noche. Bien empinado.
0: Este pájaro que te voy a echar es raro, carnal. ¿Cuál es el pájaro navideño?
10: El pájaro navideño. No, pues, ¿quién sabe cuál será
0: ese, güey? Es el pájaro que te dice, ten pino en casa.
10: Ay, qué bárbaro.
0: ¿Cuál enigma quieres? No, ¿cuál quieres?
10: No. Mejor hombre, yo misma, pero que no esté muy bañado porque ando en mis días.
0: Este pájaro que te voy a echar, güey, de enigma, te voy a echar, ¿qué te parece el enigma de gracias por todo, delicioso, nutritivo y doradito pato Merlín? Es cuando mira.
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10: A doble fuego.
0: ¿Cómo es, mijo? ¿Cómo es, muy chango? Ahí te va ahora, ¿qué te parece el enigma de Robertita Franco?
10: Pero con tanguita de 3 días.
0: No, hombre, con media hora tienes ahorita con esos calores, güey. Con media hora tienes, yo sé lo que te digo. Yo sé lo que te
10: digo.
0: El enigma de mi amiga Roberta Franco es cuando... Canciones para hacer el quehacer, se llama esa sección. Ella es... No es Janet, es Jeanette. Jeanette. Ah, qué buena rola, mijo. ¿Por qué te vas? 93.3.

Vamos a continuar. ¿Qué les parece la sección titulada Canciones para hacer el quehacer? ¿Qué les parece? Para que se me relajen en ese tráfico desgraciado de las ciudades de toda la República Mexicana, desde Monterrey, Nuevo León, para todo nuestro bello país. Saludos de costa a costa, de frontera a frontera, Centro, Sudamérica, Estados Unidos, Canadá, a través de las plataformas digitales. El show Germán Pluma, 400 millones, 93.3.

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0: les pareció la sección titulada Canciones para hacer el quehacer, hombre? Allá por la calle Génova, en Valle de San Francisco, cruz con Avenida Monterrey. ¿Cómo nos escuchan en la tapicería Maguey? Saludos, chavos. Siempre escuchando 93.3. Gracias. 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Saludos, chavos, allá en Escobedo. Están en Escobedo, Nuevo León, escuchando la banda. Todo Escobedo es territorio de Germán Pluma 93.3. Tenemos corte comercial. Ahorita volvemos.
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0: La radio que manda, mis queridos chavacanos. Saludos para toda la gente que nos escucha en toda el área metropolitana, calle por calle, colonia por colonia, de cada uno de los municipios del área conurbada. Sería imposible mencionar calle por calle, colonia por colonia. Son muchos, Germán. Son muchos, entiéndelo, por favor. Toda el área metropolitana es territorio de Germán Pluma y 93.3. Saludos a la raza aquí por la calle de Espinosa, Colegio Civil, aquí en el mesón, la racita ahí de Runner, Runner Alimentos. Saludos, chavos. Gracias, las meras figuras ahí de las botanas, aquí en el centro, la raza de Runder Alimentos, aquí en el mesón. Muchas gracias. Saludos, gracias. Línea número uno. Sí, la uno, la uno. Buenas tardes, bueno, buenas tardes. Hola, nadie. Bueno, pues le cortamos, no pasa nada. 8344-9393, 8343-8051, con el 81 por delante. Y también pueden marcarnos a través del 811-6908-933. Ya lo dije, la tres al aire. Buenas tardes, ¿quién habla? Bueno, hola.
6: Bueno, con este imbécil.
0: El único que está hablando con un imbécil es de saber que eres tú. Fíjate, para que sepas, para que estés enteradito. ¿Cómo ves? ¿Cómo te llamas, hermano?
6: Jorge.
0: Jorgito, ¿qué te dedicas, George?
6: Pues nada, vivo de mi renta.
0: Ah, qué bueno, excelente, oye, que todo dar, güey. Qué envidia. Oye, hermano, ¿qué rollo? ¿Cómo andas en clases de pajarología?
6: Pues Ay, más o menos.
0: Este pájaro, ¿cuál sabes? A ver, échame uno de los que sepas, échame uno.
6: A ver, ¿cuál es el pájaro más verde?
0: El pájaro más verde, pues, ha de ser el pájaro que no ha madurado.
6: No, es el pájaro de Hulk.
0: Tinga, tú. A ver, chámate otro.
6: ¿El pájaro que vuela más alto?
0: ¿El de los astronautas?
6: Ay, ándale.
0: ¿Cuál es el pájaro? Este, a ver, otro.
6: Es el pájaro que tiene su temporada y estamos en ella.
0: ¿Cuál es?
6: Pájaro de
0: verano. Ay, ¿tú sabes cuál es el pájaro que te marca muy temprano, como a las 5 de la mañana por teléfono?
6: ¿El pájaro madrugador?
0: No, es el pájaro que llama más temprano.
6: El pájaro que llama más temprano.
0: ¿Cuál?
6: ¿Y el pájaro más valioso?
0: El que me costó más.
6: Ándale.
0: ¿Y cuál es el pájaro Carlos Slim?
6: Carlos Slim, no, no me acuerdo.
0: El más rico.
6: Ay,
0: ¿cuál enigma quieres, hermano?
6: El Pato Merlín.
0: Ah, el enigma de gracias por todo, delicioso, nutritivo, sabroso y doradito Pato Merlín. Es cuando mira.
7: Quiero tomar la medicina ideal que libere mi
6: vida. A ver, déjate otro.
0: Otro más. Bueno, ¿qué te parece el enigma de Pedrito Sola no quiere a los perritos?
6: Ándale.
0: ¿Cómo ves? ¿Tú qué opinas del comentario que hizo Pedrito Sola que decía que hay que darle matarile a los perritos? ¿Qué opinas tú de eso, hermano?
6: Pues está mal.
0: ¿Por qué?
6: Porque son seres vivos.
0: Ándale, muy bien. Oye, ¿tú tienes perritos en tu casa?
6: Ah, tengo tres.
0: Ah, qué bueno, hermano, qué buena onda. Fíjate que yo no sé cómo el tío Richie no lo corre a Pedrito Sola con ese comentario que hizo, porque fíjate que algo de lo que yo le admiro a este hombre, a Salinas Pliego, es que hace como unas dos temporadas que hacía mucho calor, ordenó a todos los trabajadores de sus tiendas que dejaran pasar a los perritos para que se refrescaran. ¿Cómo ves?
6: Bien.
0: Salinas Pliego, ¿eh? Eso, pues bueno, es un buen puntacho. Oye, hermano, ¿qué rollo? ¿Cuál enigma quieres? ¿Otro? ¿Cuál? Dime.
6: El de Alan.
0: ¿Qué? ¿Cuál?
6: El de Haaland.
0: El enigma de Haaland. El enigma de Haaland, el noruego, es cuando...
6: Oye, ¿tú sabes cuál es el enigma de la abeja?
0: ¿El enigma de la abeja?
6: Ajá.
0: ¿El enigma de la abeja?
6: Sí, el enigma de la abeja.
0: No, no me interesa. La uno le diré, buenas tardes. ¿Quién habla?
8: Adelante, bueno? Calavera.
0: ¿Quién eres, hermano?
8: El Messi.
0: No te entiendo, ¿el qué?
8: El Messi,
0: ¿qué pasó, mi Messi?
8: ¿Cómo andas o qué?
0: Bien, yo, hermano, pues aquí nomás, hombre, ¿a qué te dedicas?
8: Soy repartidor de paquetería.
0: Ah, está bueno. Oye, hermano, ¿cuál es el pájaro que trabaja en DHL? Rápido.
8: Pues el mío y el tuyo, ¿no?
0: El pájaro que te da su paquetote. Ahí te va otro pájaro, ¿Cuál es el pájaro que trabaja en una ferretería? ¿Cuál es el pájaro ferretero?
8: No sé.
0: El pájaro ferretero es el que te da una brida de dos patas. Te va y te pide chupones de manguera. Te da clavones de fierro. ¿Cómo ves?
8: Me agarras descuidado.
0: ¿Cuál enigma quieres?
8: El más viral que tengas.
0: ¿Qué te parece? No, ahorita es el enigma de Pedrito Sola, pues no quiere a los perritos.
8: Es un imbécil ese güey.
0: ¿Qué opinas tú de eso?
8: Hombre, es un imbécil.
0: ¿Pero por qué? ¿Por qué?
8: Charles Chaplin.
0: El enigma de Pedrito Sola no quiere a los perritos. Es cuando... No seas abusivo, tampoco sea abusivo. ¡Vámonos a la sección titulada Las joyas de Don José Tentero, el ruco de la música disco! Son sus joyas, no sus pollas.

¿Qué les pareció este homenaje póstumo a la gran Bonnie Tyler? El eclipse total de corazones o del amor. Ahora llega otra joya de Don José Tentero en el espacio de Germán Pluma, el show de los 400 millones, Lots in Love, ¿verdad? Air Supply, 93.3.

¿Qué les parecen las joyas de Don José Tentero, el ruco de la música disco? ¡Qué ole! Una más, una más. Llega, no manches, el muy oportuno con Pedro Fernández. No, te la fregada, güey. No juegues con eso. No juegues. Se portan mal, les voy a aventar el murmullo inoportuno, pero con Pedro Fernández se porta mal. No, aquí está con George Michael, el murmullo inoportuno 93.3.

Mamacita, dijo. Las joyas de Don José Tentero, Ruco de la Música Disco. El muy inoportuno, Carlos Whisper, 93.3. A ver, Stereo Rock. Saludos a la raza por la avenida Madero y Carvajal y La Cueva. Saludos, gracias. Cómo no, con todo gusto. Ya por la avenida Juárez y Lázaro Cárdenas también, en el Casino Aries, en un restaurante muy bonito, climado y todo en el restaurante, luego te vas a las maquinitas. Qué buena onda. Saludos allá en el Casino Aries, allá en Ciudad Guadalupe. Muchas gracias. Qué bonito es lo bonito. Tenemos un corte comercial y ahorita regresamos a esta Universidad de los Medios de Comunicación 93.3. Bonus Track 93.3.

0: 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Una de las selecciones de CONCACAF, hablamos de Panamá. En esta justa mundialista no le fue muy bien en resultados, pero sus partidos los jugó bastante bien. Perdió 1-0 ante Ghana, después 1-0 ante Croacia también cae, y perdió 2-0 ante Inglaterra. Fue el único combinado que no anotó gol en la fase de grupos. 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
2: La radio que manda, un saludito para la raza por Río Mississippi, esquina Coloma de la Paz. Saludos en Balcones del Río, allá en Escobedo, Nuevo León. 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Saludos, chavos, allá en Escobedo, Nuevo León. Muchas gracias por sintonizar 93.3. La Universidad de los Medios de Comunicación. Los teléfonos empinados, ya no habla nadie. Aquí no habla nadie. Nadie habla aquí, hombre. La línea número 3 del aire. Buenas tardes. Bueno.
3: Buenas tardes.
2: ¿Quién eres, hermanito?
3: Habla Danilo Martínez.
2: Danilo Martínez, ¿cómo estás, mi querido Danilo? ¿Cómo estás?
3: Bien, bien, andamos con ganancia.
2: Qué bueno, bendito mi Dios, hermano. Déjame dar un saludo para la raza acá por la avenida Alfonso Reyes, pasando los cortines enfrente de la Coca-Cola en la colonia Regina, a la raza del Hotel Plaza Regina, echando patita en la colonia Regina, echando patita ahí en el Hotel Plaza Regina. ¿Me llevas o qué, güey? ¿Vamos o qué, güey?
3: Vamos,
2: climado, vamos, servicio de habitación, no, hombre, ahí nos salpicamos de mole mutuamente, güey. Cochino. ¡Qué asco! Oye, ¿qué onda? ¿Qué hice la frutería los dos cerditos?
3: Ah, nada, nada, y vamos poco a poquito.
2: Qué bueno, qué excelente. ¿Qué hay ahí en la frutería? Pues hay de todo, ¿no? Que fresas, que naranjas, jícamas, melones,
3: aguacate, papayas, tomate, abarrotes,
2: qué
3: todo,
2: bueno.
3: Gracias
2: a Dios. Así se llama tu negocio, la frutería de los dos cerditos.
3: Se llama porque tengo dos niños y los dos están gorditos.
2: Venga, ¿no? Tu madre. Oye, hermano, ¿cómo andas en clases de pajarología o quieres un enigma? Lo que tú quieras, güey, aquí lo que usted lo
3: quiera. No, échame un enigma.
2: A pedido del cliente, ¿cuál enigma quieres?
3: ¿Cuáles tienes?
2: ¿Qué te parece el enigma de Pedrito Sola no quiere a los perritos?
3: Ese creo que ya me lo sé.
2: Ah, ándale, ¿cuándo hablaste, güey, la última vez, güey?
3: Hace como una semana.
2: No, ya te torcí, güey. El enigma de Pedrito Sola lo tengo apenas ayer, güey.
3: Así. ¿Te lo digo?
2: A ver, ¿hablaste ayer, ya, güey? Ya chupaste faros, no, adiós, güey. Zárpale, güey, háblame dentro de medio año. No, güey, si hablaste ayer, no, no seas payaso. Espérate, medio año voy a volver a hablar. Vétame este güey de la frutería de los cerditos. Vétamelo un año, apúntale, un año. Que vuelva en un año. ¿Quién habla de dos? Buenas tardes, bueno.
4: ¿Qué onda, Germán? ¿Por qué no contestas? O sea,
2: yo vetándolo un año, a lo mejor ya para otro año me morida, güey. ¿Cómo te llamas tú, Pulserín?
4: El Rubén, hombre.
2: ¿Qué pasó, Burren? ¿Cómo estás? ¿Qué te parece el control de la banda? ¿Qué le quitamos? ¿Qué le ponemos? Tú dime, háblate al verde.
4: Todo está perfecto para este tráfico.
2: Qué bueno, sí, el tráfico bastante pesadito en el área metropolitana. ¿Y qué onda, güey? ¿Qué te dedicas? ¿Qué haces? Cuéntame.
4: En la plataforma, andamos en la plataforma.
2: Qué bueno. Oye, hermano, ¿qué rollo? ¿Cuál enigma quieres? ¿Cuál enigma quieres?
4: El nuevo, el de este que no quiere los perritos.
2: El enigma de Pedrito Sola, no, que está bastante fuerte. Saludos a la raza de Tacos Pipe, ahí con el salsazo norteño, siempre escuchando 93.3. Unos 10 Pipe bañados, pero y también unos de vapor aquí en ahí en Pipe y en Pido Suárez y Arteaga. Saludos, chavos, qué rico. Entonces, ¿cuál enigma quieres, güey?
4: El de Pedrito Sola.
2: El enigma de Pedrito Sola no quiere a los perritos. Es cuando... ¿Qué te pareció, güey? Ya, esa payaso, ya no tiene mucho rollo. A mí no me tiene mucho rollo. Quiero enviar este rola para la raza que la estaba pidiendo ahí en las puentes, mis queridos chavacanos, mis queridos carnalitos. Aquí está. Edwin Rodríguez, mis queridos chavacanos. Aquí está Edwin Rodríguez con el Tecno Alucin 93.

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3: En Santiago, concluido el ciclo escolar, el gobierno municipal invitó a las familias del municipio a que inscriban a sus hijos en los campamentos Mi Verano Diferente, que se realizarán del 20 al 31 de julio en horario de 9 a 12 horas en los centros DIF y comunidades de este pueblo mágico. El alcalde David de la Peña Marroquín señaló que en estos campamentos se ofrecerán actividades recreativas y formativas durante el periodo vacacional. Aunque el cupo es limitado, todavía hay espacios disponibles en los centros DIF de los Rodríguez, la Cieneguilla, San Pedro, San José y la Esperanza, así como en la comunidad de La Boca, se informó. 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
4: Este sábado 18 de julio es la gran prueba para Matías Almeida comenzar con una victoria en su casa ante el Santos Laguna. Es lo que espera la afición. Ojalá y se dé para que la raya comience con el pie derecho con su nuevo técnico.
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0: ¿Qué onda, banda? Buenas noches, señoras, señores, listos para llevarles el agasajo de la radio que manda la banda 93. Te sepa, pale. Si no hay épale, ya sabes que no hay rolita en esta noche, así es que ya sabes, en las super consentidas de la radio que manda la banda 93.3, que avide 811-690-8933, la radio que manda. Buenas noches, así es que ya te la sándwich. Me mandas un audio al 811-690-8933, la radio que manda. Henry Barra, vamos a ver qué quiere la raza el día de hoy, mi querido Mercy Boy. Venga, lo escuchamos.
1: Buen día, Henry.
0: Ándale, dígame.
1: Al 1000 por 1, Tigres del Norte.
0: Ok.
1: Saludos para todos los que escuchan la banda, y okay, saludos para Ciudad Mante, Tamaulipas.
0: Ok, ok.
1: Aquí tu amigo José Cruz. Saludos, Henry. Ya palépale, si no, ya palé, no hay rolita.
0: Hoy nomás, aquí están los incansables Tigres del Norte. Buenas noches, arrancamos. Ligaditos, ligaditos, ligaditos, con pura música, pura crema el día de hoy, pura consentida.

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0: ¿Qué onda, banda? Aquí andamos, ¿eh? Andamos al 100 el día de hoy, aquí en Las Consentidas, en este martes 14 de julio del 2026. Aquí andamos, bien cañones el día de hoy. Don Mercy Boy, don Henry Barra, en esta noche, aquí andamos, es que bien cañones. Así es que tú me mandas un audio, tú me mandas un WhatsApp al 811-6908-933 para ponerte una buena rolita, chida aquí en la que manda, en Las Consentidas. Saludos, bandita. 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
1: Saludos y bendiciones, Henry. Buenas noches, saludos para toda la banda. A ver si me puedes poner la canción de Enamorado de un Fantasma, para Las Consentidas, épale, porque sin épale no hay rolita. Bendiciones para todos.
0: Claro, mijo, muchas bendiciones para todos aquí en la banda 93.3, la radio que manda. Sobre Don Mercy, aquí está Enamorado de un Fantasma. Ellos son Liberación en banda 93.3. Ya lo sabes, mándame tu nota de WhatsApp al 811-6908-933. Te pongo tu consentida o tu rolita para el momento ruco. Es que ya te la sándwich. Tú me mandas un audio, y si no hay épale en la rola, cuando mandes el audio, no te pongo tu rolita. ¡Ánimo, mijos!

Así canta Tabárez. ¡Épale! Hoy no más. Hoy no más, hoy no más, hoy no más. En la banda, aquí está Rulfo Junior. ¿A cambio de qué, mi querido Nufi Nufis? En la banda 93.3, ¿a cambio de qué? Sobres y súbele a la banda, mándame tu nota de voz, porque andamos con las consentidas, andamos pero mamalón con las consentidas el día de hoy.

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7: Señores, señores, aquí en la banda 93.3, ya sabes que si no hay epale, ya sabes que no hay rola, no hay rolita, banda la que manda. A todos mis amigos ahí que andan por ahí trabajando, amigos, obviamente a toda la raza, a mis amigos de Uber, Didis, taxis amarillos, verdes, azules, de todos, Ecovía, Transportita, todos, transporte personal, un saludo grande, muchachos. Gracias por escucharnos, por escuchar Las Consentidas con Henry Barra, Las Consentidas y El Momento Genruco, mijo, venga, epale.
8: Buenas noches, güerito, fiu, fiu.
7: Buenas noches, mi rey.
8: Aquí en el embotellamiento del Libramiento hasta el Chongo.
7: Sí, te creo.
8: Aquí por la Jersey, a Lincoln.
7: Ándale. A ver, y luego. A ver, espérame.
8: Hasta el Keke.
7: Ok.
8: Oye, ponte ahí mi Lupe de Carlos y José y saludos para Tatis. Tatis Hernández, okay. El amor de mi vida.
7: Ándale.
8: Que mañana cumple años, ya, al quinto piso, 45.
7: Ándale.
8: Saludos, güerito Fiu Fiu. Ay, pa' Pedro Gabriel.
7: Ok.
8: El ingeniero de audio.
7: Ánimo.
8: Saludos.
7: Ánimo, besos, muchachos. ¿En dónde?
8: Chiquistriquis.
7: Ajá, ándale, Mercy. Te mandaron besos en el Chiquistriquis al DJ. Los besos en el Chiquistriquis son para Mercy DJ. Épale, épale. ¿Dónde está mi Lupe? Aquí está Carlos y José. Mi Lupe FM. Ah, no.

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3: Épale, ya lo oyeron. Ya saben, los huevotes del mandado con la Treviñosa. Así es que ya sabes, pendiente de esa gran promoción que tenemos, los huevotes de los mandados, los huevotes del mandado con la Treviñosa. Épale, la banda 93 es en este martesito, ¿sí? ¿Por qué no? Y sí, un palobli, claro, órale, es, ¿por qué no? Te lo mereces, mijo. 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Ahí están mis amigos de Lovely Hotel. Saludos, amigos, que siempre están con la banda 93.3, pa' Lovely. Vámonos pa' Lovely, mija. Ya lo saben. Épale. Si no hay épale, no hay rolita. Ahí en el Lovely Hotel, mijos.
4: ¡Ese, mi Harry, épale!
3: ¡Ew!
4: Ponle una de Cardenales.
3: ¿Cuál quieres, mijo?
4: La de Amor Añejo.
3: Gracias. De nada. Es la banda 93.3. Aquí están las consentidas, señoras, señores. A través de la que manda banda 93.3 al momento ruco. El momento ruco es a las 9. Ya puedes enviar tu nota de voz de una vez para el momento ruco. De una vez para que no te ganen tu rolita.

las bendiciones, llega la Treviñosa, tenemos los huevotes del mandado con la Treviñosa, ya sabes, gran promoción ahí en redes sociales, epale, epale, Treviñosa, las bendiciones.

Vámonos, aquí está. ¿Qué puedo hacer? Ellos son los cachorros de Juan Villarreal. En la radio que manda, buenas, mijos. Mándame tu audio. Ya viene el momento, rucos.

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3: Los accidentes en la carretera nacional se deben a la alta velocidad con la que circulan diversos automovilistas, advierten usuarios de redes sociales, quienes solicitaron a las autoridades implementar acciones preventivas.
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3: La presidenta Claudia Sheinbaum anunció que revisará argumentos de la ministra Ríos para prohibir al Congreso de Nuevo León resolver el juicio político contra el gobernador. 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
4: Hay momentos en la vida que es necesario enfriar la cabeza antes de hacer las cosas.
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0: Oigan, señoras, señores, momento ruco por la que manda Banda 93. Ya sabes que de 9 a 10 me puedes pedir tus rolas del momento ruco en inglés, en español, pop, balada. Obviamente al 811-690-8933. La radio que manda. Vamos a ver, línea 1, línea 2. Saludamos a la raza que nos marca también a cabina. Buenas noches. Bueno, épale, ¿quién habla? Bueno. Se corta. Bueno, a ver. Se cortó. Vamos a ver, línea 1, línea 2. Vamos a ver, 811-690-8933. Venga, vamos a ver. Adiós.
1: Pues complacer con una de Caló.
0: Caló.
1: Formas de amor.
0: Ok.
1: Épale, porque si no, épale, no hay rolito.
0: Sobre, aquí está. Gracias, mi rey. Venga, aquí está Caló. Formas de amor. Si no hay épale, no hay rolita. Buenas noches.

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1: Bien, bien, bien. Pasarle de Gloria o Flow de Peter Cetera. Okay. Por favor, ahí en la vida, un momento rico. Y si no le vale, no hay rolita. Gracias, Henry. Aquí en plataformas. Bueno, no hace falta ser manejando sobre.
2: Gracias, mucho ruido, Nico, mucho ruido. Aquí está Peter Cetera, la gloria del amor.

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7: Épale,
8: ¿qué onda, amigo?
7: Una rola de Kiss, la de Rock and Roll All Night, por favor, güerito, okay. Épale.
8: Porque si no hay épale, no hay rola, mijo. Es Banda 93.3, aquí está. Es Momento Ruco Internacional, andan muy rockeros el día de hoy. Épale.

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1: ¿Qué onda, mijos? Banda, banda, la que manda, mi querido Mercy Boy. Vamos a ver qué dice la raza el día de hoy aquí en el WhatsApp de Banda 93. Sépale, palé.
2: Oye, compadre, compláceme con la de Murió la Flor, por favor. Ángeles Negros.
1: Ángeles Negros, ¿cómo no?
3: Épale, épale, épale. ¿Me puedes poner la de Ángeles Negros, Murió una Flor, por favor?
1: Ok, vámonos. Esa muy pedida la ponemos aquí en la Banda 93.3. Pale, momento, Ruco.

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1: ¡Qué ole! Maracas, épale, épale. Maracas.
2: ¿Qué onda, Jerry? ¿Qué onda? Nuevamente volviéndote aquí a escuchar.
1: Gracias.
2: A ver si me puedes poner, por favor, de Maracas. Creo que es con Joan Sebastián y no me acuerdo quién es el otro.
1: Alberto Jerry. Vázquez.
2: Y épale, épale. Si no hay épale, no hay rola. Gracias.
0: Les voy a contar la historia de dos muchachos que en su juventud solían llevar serenata a la misma chica. El tiempo los separó y fue también el tiempo el que se encargó de reunirlos otra vez. Y esto fue lo que sucedió al reencuentro.

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1: ¿Qué tal? Buenas noches, mi güerito Fiu Fiu.
2: Buenas noches.
1: Así me puedes complacer con ¿Qué será de ti? De Nelson Ed, por favor.
2: Roberto
1: Carlos. Y si no hay épale, no hay rolita. Buenas noches.

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5: 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Nuestro delantero mexicano Raúl Jiménez, qué buena justa mundialista tuvo. En este 2026 jugó 4 partidos, acumuló 320 minutos, anotó 3 goles, 0 asistencias, precisión en pase 65%. Sin duda alguna, el delantero mexicano se sacó la espina y hacer grandes números en una justa.
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1: ¿Qué manda? Banda 93.3. Aquí está Volare. Ellos son The Cumbia Kings. Ah, no, ¿cierto? No, son los Gypsy Kings. Aquí manda 93.3. Saludos a la raza ahí de las tortas de Nacosari.

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1: ¿Qué ha habido, mi Henry?
2: ¿Qué onda, carnal?
1: Buenas noches.
2: Buenas noches.
1: Música ligera de Soda Stereo. Okay. Ahí, por favor, para irla escuchando directo el camino a mi casa.
2: Ok.
1: Saludos. Y si no hay epale, epale, epale, no hay música.
2: Gracias, amigo.
1: ¿Qué ha habido, mi Henry? Oye, y a ver si haces un programa de puros soundtracks.
2: Ok.
1: De películas. De momento, Ruco, puro soundtrack, ya sea películas nacionales o extranjeras.
2: Papá,
1: escucharía muy bien.
2: Vas a ver que saludos. Sí, compadre. Te prometo que esta semana lo preparamos. Esta semana vamos a buscar rolitas, hacer soundtracks de películas para el momento Ruco y te lo dedicamos, carnalito. ¡Épale, épale, épale! Aquí se asode este.

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1: Hombres, buenas noches. Dice, no te puedo enviar audios, pero te encargo Maldita Primavera, por favor. Épale, épale, épale, ya está. Gracias. Tu rolita aquí está, mi querido Gustavo. Sí, sí.

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1: En Ruco, ponme una de tesacados.
2: ¿Va?
1: Si no hay epale, epale, no hay rola. ¡Ánimo!
2: ¡Ánimo! Pensando en esa chica de sacados, momento Ruco.

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1: ¡Qué huele! Momento Ruco.
2: Apenas te iba a pedir la de Forever the Kiss.
1: Ya, ¿ya ves?
2: Ganaron. Está bien, está bien.
1: Por eso les digo.
2: Esa rola, la de I Wanna Rock and Roll All Night. Bueno, me la cambias por la de I'll Be There For You de Bon Jovi, por favor.
1: Ok.
2: Gracias, buenas noches. Y ya, vale. Si no, no es rolita. Gracias, buenas noches.
1: Andan muy internacionales.

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1: Buenas noches, Henry. Buenas noches. Saludito de Escobedo, Nuevo León. Saludos para escuchar la banda 93. Este es Momento Ruco, Henry Barra. Una rolita, La Sombra del Amor, dedicada para mi esposa Verónica, que la queremos bastante, de parte de Juan de Dios. Saluditos, saluditos, y épale, y épale, sin épale, no hay rolita.

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Son las 11 con 50 minutos.

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3: ¡No corras! ¡Te vas a caer!
4: No toques eso, está sucio. Deja, yo lo hago por ti. Ponte suéter para que no te dé frío.
3: ¿Te suenan esas frases?
4: Tal vez las escuchaste de niño, o tal vez tú mismo las dices ahora como papá o mamá. Nacen del amor, sin duda. Pero la ciencia advierte que cuando el cuidado se convierte en control excesivo, los hijos no crecen más seguros, sino más frágiles.
5: Ahí ponlo donde estaba. Mañana venimos por él.
4: La crianza implica tres cosas fundamentales: proteger a los hijos para que no corran peligro,
3: formarlos para que desarrollen habilidades con seguridad y confianza,
4: y enseñarles a construir relaciones afectivas basadas en el buen trato. Cuando estos elementos funcionan bien, los padres se convierten en la principal figura de apego del niño. Pero cuando el miedo y la ansiedad dominan la relación, aparece la sobreprotección parental. A estos padres se les conoce como hiperpadres o padres helicóptero, porque sobrevuelan constantemente sobre las decisiones y actitudes de sus hijos. Evitan ponerles límites,
3: les resuelven los problemas,
4: incluso les hacen la tarea,
3: responden de inmediato a cada demanda
4: y se sienten tremendamente culpables cuando no pueden evitarles cualquier momento desagradable. Todo por un miedo en el que ven al mundo como un lugar amenazante y quieren librar al niño de toda dificultad. ¿Y qué pasa con esos niños cuando crecen? Las consecuencias son serias y van más allá de lo que uno imagina. Falta de autonomía,
3: baja autoestima,
4: miedo constante ante lo desconocido,
3: una gran necesidad de aprobación para sentirse valiosos.
4: Además, como siempre les resolvieron todo, cuando enfrentan un problema de verdad, tienden a huir o a paralizarse. La lista continúa. Altos niveles de estrés, falta de empatía e incluso conductas antisociales. Es una cadena que empieza en la infancia y puede arrastrarse hasta la vida adulta. El problema de un niño sobreprotegido es que nunca prueba cómo puede volverse independiente y autónomo. Pero hay buenas noticias. La sobreprotección se puede prevenir. Primero, observándote a ti mismo. ¿Tu nivel de estrés o ansiedad está guiando tus decisiones de crianza? Si es así, no dudes en pedir apoyo profesional. Segundo, presta atención a tu hijo. ¿Qué necesita realmente? ¿Protección o espacio para explorar? Identifica sus características, sus fortalezas y lo que de verdad requiere de ti. Tercero, escucha a otros padres. Comparte experiencias. A veces, la mejor guía viene de quien ya transitó ese camino. Y sobre todo, detente y respira antes de actuar. El día a día puede acelerarnos tanto que olvidamos que los hijos necesitan tropezar para aprender a levantarse. Cuidar no es lo mismo que controlar.
3: Amar no es lo mismo que impedir.
4: Los hijos no necesitan un helicóptero que sobrevuele cada paso que dan. Necesitan una base segura desde la cual lanzarse a conocer el mundo, con sus raspones incluidos. Porque un rodillazo raspado se cura con una gasita, pero la falta de autonomía puede doler toda la vida. Con información de la doctora Mariana Gutiérrez Lara, de la Facultad de Psicología de la UNAM. Les saluda Mónica Genis.
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0: 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Son las 12:37 minutos.
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0: 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Es la una con 27 minutos. ¿Sabe?

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2: Es la una
0: con 36 minutos.

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Son las 3:30.

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0: 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Son las 5:39.

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Son las 5:51.

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Un grupo de 100 taxistas protestaron en el Congreso del Estado, donde entregaron luego una iniciativa para extender la vida laboral de los taxis un año más, o sea, de 9 a 10 años. Noticias del país. El partido Morena irá contra el freno del juicio político al gobernador de Nuevo León, el cual ordenó la ministra Estela Ríos, informó la dirigente nacional morenista Ariadna Montiel. 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

0: ¿Sabías que Charles Darwin, el científico que cambió para siempre nuestra forma de entender la vida en la Tierra, probablemente era intolerante a la lactosa? ¿Que se casó con su prima, tuvo 10 hijos y pasaba sus días encerrado en casa, enfermo, escribiendo cartas? Hoy no vamos a hablar de Darwin de los libros de texto. Hoy vamos a conocer a Charles, al ser humano detrás de la teoría. Charles Darwin nació en 1809 en Inglaterra y vivió durante la época victoriana, un tiempo de esplendor científico, pero también profundamente religioso y conservador. Darwin era parte de ese mundo. No fue ningún rebelde social. Venía de familia acomodada, con recursos suficientes para dedicarse a investigar sin preocupaciones económicas. Uno de los grandes retos hoy es ver a ese Darwin más humano, entender su contexto, porque la gente del siglo XIX tenía otras ideas, otras lógicas. Y aquí viene un dato que rompe mitos. Cuando Darwin se subió al barco Beagle, no tenía idea de qué era la evolución.
1: Y cuando se bajó tampoco.
0: Fue hasta 2 años después, entre septiembre y octubre de 1837, que su pensamiento dio el gran salto. Las especies sí cambian, pero guardó esa idea durante 20 años, hasta que en 1858 recibió una carta de un joven llamado Alfred Russel Wallace, quien desde Indonesia le contaba que había llegado a las mismas conclusiones. Esa carta lo sacudió y lo obligó a publicar por fin El origen de las especies en 1859. Después del viaje, Darwin se casó con su prima Emma Wedgwood y tuvo 10 hijos. Estaba enfermo crónicamente y casi no salía de casa, pero escribió cartas, miles de cartas.
1: Se conservan más de 15.000.
0: Dirigidas a amigos, familiares, médicos y científicos de todo el mundo. En ellas habla de sus problemas económicos, de sus días buenos y malos, del dolor por la muerte de su hija Annie, que falleció a los 10 años y que, según se cuenta, era la que más quería. Durante años se especuló que Darwin había contraído el mal de Chagas en Sudamérica o que padecía males psicosomáticos. Pero un análisis detallado de sus cartas,
1: realizado por el médico Mike Dixon y el historiador Gregory Radic,
0: concluyó algo mucho más sencillo. Era intolerante a la lactosa, una condición común que explica muchos de sus síntomas. Para cerrar con orgullo, las ideas de Darwin llegaron a México en francés alrededor de 1870, de la mano de Santiago Sierra, hermano de Justo Sierra, quien las publicó en el periódico El Libre Pensador bajo el seudónimo Eleuteros. En nuestro país, el darwinismo no generó grandes debates biológicos, pero sí encendió discusiones políticas y filosóficas entre los pensadores del siglo XIX. Así que la próxima vez que pienses en Darwin, no imagines solo al sabio con barba blanca en un retrato. Piensa en un padre de 10 hijos que escribía cartas sin parar,
1: que le dolía el estómago después de tomar leche
0: y que necesitó 20 años de dudas para publicar la idea más poderosa de la biología. Porque la ciencia no la hacen dioses, la hacen personas de a pie. Con información del doctor Juan Manuel Rodríguez Caso, de la Facultad de Ciencias de la UNAM, les saluda Mónica Genis.
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5: Uy, qué bonita canción, hombre. Vamos a continuar aquí en el Chiquero. Bueno, y este Bueno, y este.
6: Lo único que hizo.
7: Bueno, el chiquero de la banda 93.
5: 6-16, Ramiro. Has rompido récord.
6: ¡Qué bárbaro, Ramiro! ¡Nos
5: lo volviste a hacer!
6: ¡Eres único, maestro!

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0: 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Selecciones latinoamericanas como Ecuador, que la verdad juega bastante bien. Al inicio en la justa mundialista cayó 1-0 ante Costa de Marfil. Después empató a 0 con Curazao. Y el partido que sorprende y gana, vence 2-1 a Alemania. Después de ahí se califica a 16avos y México lo vence 2-0. 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
4: 6:27, ya está despierto.
3: Despiértense.
4: Ya, levántese.
5: Ya son las 6:27. Oye, un día
3: despiértense.
5: Como hoy.
3: Levántense.
5: Aliviárense. Un día como hoy, pero del 2018 fue la final de la Copa del Mundo de fútbol en Rusia. Y Francia venció a Croacia por 4-2. En Rusia.
3: En Qatar.
5: En Rusia.
3: Ah, en Kazán.
5: Fue en Kazán, en Moscú, pues en varias sedes.
3: Sí.
5: Ahí mucha gente supo que hay una ciudad que se llama Kazán.
4: Así en Rusia.
5: En Rusia.
4: Y fue vetado de este mundial, ¿verdad?
3: Sí, fue vetado.
4: No le dieron la oportunidad de participar.
5: Pero el próximo. García me trajo mi playera de Kazán, Rusia.
3: Kazán, Rusia, muy bien.
5: ¿Qué tal? Bueno, un día como hoy también, pero del 2011.
3: Que ya no te quedó, ¿verdad?
5: Me quedó bien grande ya. Si puede ser, antes de operarme. Bueno, fue cuando se estrenó un día como hoy de 2011 Harry Potter y las Reliquias de la Muerte, parte 2.
4: Harry Pompis.
3: La 2, las Reliquias de la Muerte.
5: El final de la saga.
4: Son dos Reliquias de la Muerte, uno y Reliquias.
3: Ah, ok.
4: Que son las últimas películas, ¿no?
3: Sí.
4: De Harry Potter.
5: ¿Cuántas son? ¿Como 6?
3: Son 6 o 7.
5: No vi una completa.
3: Están muy buenas, la verdad.
5: Nada más con su varita que decía. ¿Qué frase decía con la varita?
3: Wingardium Leviosa.
4: Es que a mí me llamaba la atención porque son cosas que sí pueden pasar en la vida.
5: ¿Puede ser?
3: Es que salgan duendes. Como el hombre araña.
4: Son cosas que sí pueden pasar.
5: O sea, puede un día por aquí pasar el hombre araña.
3: Fue la última película esta de la saga de Harry Potter. Uh-huh. La religión.
4: No como el Amores Perros. Eso nunca va a pasar. Eso no existe.
3: Y tu mamá también. Eso no puede pasar.
5: Bueno, un día como hoy, de 1997, el diseñador de modas Gianni Versace fue asesinado enfrente de su mansión. Esto en Miami Beach. Un día como hoy, del 97. Pues algún loco como el que se echó a Lennon. Un loco que pues
4: estaré loco.
3: Son los fans, ¿verdad? De esos güeyes.
5: Muchas veces. Y hoy está cumpliendo años este actor que me encanta, Forrest Gump.
4: Que tiene
5: el morenote de fuego.
4: Tiene que, como un ojo así. Medio, como gacho, ¿no? Como que tuvo.
5: Pero qué bien actúa.
4: En la de.
3: ¿Cuál es? Ya sé cuál. Sí, sí, güey.
5: Muy buen actor.
4: Hay una que sale con Jodie Foster y la de.
3: Se llama La Habitación del Pánico.
4: Que sale la hija.
3: La niña.
4: La de los lobos, ¿cómo se llama? Sí. Crepúsculo.
3: Y también.
5: Hay un atentado, ¿no?
3: Hay una que me gusta de él, la de El Mayordomo del Presidente.
5: Ah, Está muy buena. Se aventó cuántos, y es verídica.
3: Sí, güey, está muy buena.
5: No sé si se aventó cinco o seis presidentes, sí, este sí. Mayordomo en la Casa Blanca.
3: Sí.
5: Y cuenta, a ver desde si la... Kennedy, así se fue.
3: A ver si la veo el domingo.
5: Está buenísima esa película.
3: Ah, no voy a poder el domingo, güey.
4: El Mayordomo hacer, de la Casa Blanca.
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3: Qué
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5: ¿Sabes qué? Los que ya también están abiertos a esa hora en domingo es la Tropicana. Ya desde las 10 de la mañana está Rodolfo con las paletas, troles, esquimales para que, ¿verdad? Y es domingo, es la final. Sí. ¿Qué le parece ver la final del Mundial?
3: Con un trole.
5: Con un trole.
4: Ya anunciaron que no la van a pasar.
5: Con un trole y unas paletas y unas ricas aguas para los niños. ¿Verdad? Y usted ya sabe.
3: ¿Barbacoa no vende barbacoa, Rodolfo?
5: No. Pero
4: sí,
5: vende paletas ahí en la Tropicana, en la colonia San Jorge.
4: No van a pasar la final, van a poner una película de Pedrito Fernández.
5: Qué gordo me caía cuando antes nos hacían eso, sobre todo aquí en Monterrey, ¿te acuerdas?
3: Sí, güey.
5: Que jugaba Tigres, nada más lo pasaban en toda la República menos aquí, y así, y de repente como que el Canal 5 no cortaba la señal.
3: ¡Arrancamos!
5: Y veía la introducción, arrancamos Monterrey contra el América, tú no han cortado, no han cortado,
3: no, no lo van a cortar, sí, y de ahí nada más se oía.
5: O de repente, Televisa presenta su artista exclusivo, Capulina, güey.
4: Producciones Zacarías.
5: Producciones Zacarías.
4: Y una de la India María.
5: Ay, ya, vale, te tenías que ir, bueno, a Ramos Arizpe a verlo.
4: Pero qué buen actor este Forrest Whitaker. Hay una película que se llama Dueños de la Calle, que sale con Keanu Reeves.
3: Keanu Reeves.
4: Sale esta chica que sale mucho con Jordi Rosado. Que
5: Jordi Rosado,
4: el que ve que alucina mucho este chico.
6: Sí, sí, sí, ya sé quién es.
4: Este, esa actriz sale mucho, sale el Doctor House. Este, salen muchos actores en esa película.
3: ¿Cuál que alucina mucho?
4: Dueños de la Calle.
3: Bueno, pues sí, ese güey ha hecho muchas películas.
4: Esa actriz se parece a la de Máxima Velocidad.
3: La Habitación del Pánico fue muy buena película también, güey.
5: Sí, ha hecho varias.
3: Tan buenas esas.
5: Hay un atentado que él anda como de vacaciones o de turista en un lugar y hay un atentado a un presidente y él filma. Está muy chido.
4: Ah, fue, sí, sí.
5: Sí, sabes cuál, que está en una plazoleta. Nada más que no recuerdo el.
4: Robocop.
5: Oye, Robocop en su momento, cómo me agasajó ver esas películas. Las ves ahorita de repente. Qué mugrero de efectos. Pero era lo que había en los ochentas, ¿no? No podías esperar más.
3: No, pues que esperabas más.
4: Ahorita. Marta y Gareda. Marta y Gareda, Keanu Reeves, ahí son novios.
3: Ahí salen.
4: Y sale Forrest Whitaker. Sale el Capitán América, este.
3: Ya cuando ves un elenco así dices, ay, güey, la película debe estar buena, ¿verdad?
4: Sí, pues sale un chorro, sale este, el que le hace, el actor que hace Doctor House. Y al Capitán América.
3: Capitán.
7: Anda, chiquero, les recomiendo la de Anaconda. Yo fui a verla la semana pasada, no, hombre.
4: Ahí sale. Mamalona. Ahí sale Forrest Whitaker, ¿no?
3: Anaconda.
4: La Llegada, hay una que se llama La Llegada. Muy buena, La Llegada.
3: La Llegada. La Llegada. La Llegada. Bueno, pues ahí está, señores. Chiquero Morning Show. Buenos días, 6:33 ahora.
5: Sobre el tamal, sobre los tamalitos.
4: Así es.
8: Imagínate para el 2060, tú, Kazan. No, no, ya no vamos a ver eso nosotros.
5: No, el mundial,
8: ya,
5: ¿no?
8: Estamos más de salida.
4: Yo por eso no fui a este mundial. Yo me espero el que sigue.
8: 220 al 260.
3: 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Saluditos.
5: Y después hay unas nieves en la Tropicana.

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6: Banda, banda, la radio que manda, señoras y señores. Buenos días, buenos días.
7: En la Banda 93.3 de Monterrey, el Chiquero 640.
6: Sí, señor.
7: Antes que va por la carretera. A Reynosa, la carretera nacional, la carretera Laredo, la carretera Colombia, ¿verdad? Que le vaya muy bien, que tenga un excelente viaje a través de Banda 93.3.
6: Bueno, 811-6908-933, échale.
8: ¿Qué es lo que pasa? Que vos me diste demasiada atención y eso a las mujeres nos encanta. Por eso me tenés así, papacito.
9: Te hablan, Ramiro, no andes metiendo esos audios, güey.
7: Yo voy al aire.
6: Mamacita. Oigan, bueno, vamos con esto. Y es que un joven se volvió viral tras compartir su experiencia en su primer empleo de oficina. No, tú eres viril, güey. Tú eres viril. Por ejemplo, a nosotros.

0: son las 6. Kazán también 5. Nosotros, pues, sí, antes de las 5, ¿verdad? Todos 10 minutos, ya, 15 antes de las 5.
1: Madrugamos.
0: Este, tenemos que dormir temprano, ¿no? Acostarnos temprano, porque si nos desvelamos nos lleva la ch.
1: Más tardar a las 10.
0: ¿A qué voy con esto? Un joven se volvió viral tras compartir su experiencia en su primer empleo de oficina, ¿verdad? Okay. Donde entraba a las 9 de la mañana y para las 11 de la mañana ya estaba, bueno, entró a las 9 de la mañana este joven en su primer día, güey, a las 9. A las 11 el vato fue y renunció.
1: No me digas.
0: Fue y renunció. La razón, dijo, que levantarse antes de las 8 de la mañana le causaba ansiedad existencial y que la vida no se trataba de ver el amanecer a la fuerza, güey. Digo, así dijo el vato.
2: Él no creía en el que no, madruga, Dios lo ayuda.
0: Pero ¿por qué te vas? No, compadre, yo tengo mucho sueño, yo no puedo levantarme temprano, güey. Yo no soy de esto. Entonces dijo que levantarse a las 8 de la mañana, no, güey, no, a mí me causa ansiedad, güey, esto. ¿Qué? Me da ansiedad, se me inflama el cerebro.
2: Así dijo un locutor en Aguascalientes, yo no puedo entrar, yo no puedo abrir cabina, ¿por qué? Se me inflama el cerebro.
0: A la madre. Ahora, para abrir el debate, ¿a qué hora es lo más temprano que te ha tocado levantarte para un trabajo? A mí este, güey.
1: Para un compromiso.
0: 10 años, este no, 20 de noviembre. ¿20 de noviembre?
2: Sí, sí, en noviembre. Llegamos en noviembre.
0: Bueno, por ahí ve, no queda algo, ¿no?
2: Sí, 10 años cumplimos.
0: 10 años cumple el programa.
2: Sí, el programa.
0: Tú cumples como 4.
2: No, yo que, no más.
0: Sí. Tú
2: regresé.
0: Tú llegaste aquí cuando ya las bardas estaban arriba.
2: Allá cuando las arcas sí, estaban llenas. Sí. No, pero llegué a la empresa hace 10 años.
0: Sí. Ah, tú has. No.
2: Oye, sí.
0: No, güey.
2: Sí, yo llegué hace 10
0: años. Hace 10 años, sí.
2: Hace 10 años llegué a Radio Centro.
0: Sí, aquí a la invasora y luego ya te vienes para acá. Pero que yo, este, para mí, al principio, Toño me decía, duérmete en las tardes. Y así, güey, o sea, pero ya me acostumbré, son 10 años. Es que Ramiro tiene 20, ¿qué?
1: Yo no, ya llevo 60.
2: No, tiene 58. O sea, tiene 58.
0: No, no, tantos años levantando.
1: Como 30 años.
0: Porque
1: 30 años.
0: En la invasora estuvo de día, güey.
1: También.
0: Y luego se aventó todo de día acá con Henry. Y luego ahora conmigo.
2: Bueno, yo desde que estaba con Henry en las bromas era a las 6 de la mañana también.
1: Y luego ya. Corren de aquí a las 6 de la mañana en Metal.
2: Y luego en Paricutín era a las 6 de la mañana también, con Torín.
0: Pero aquí eres lo más temprano que te ha tocado levantarte. Toño aquí madruga, 3:30 de la mañana se levanta, Toño.
1: La única, yo creo que la única que te da gusto es cuando es un compromiso, por ejemplo, un viaje. Que vas a un viaje que dices, ay, te levantas.
2: O sea, estás asegurando y afirmando que no te da gusto despertar para venir al chiquito. La verdad no.
0: Pues la verdad no, güey.
2: Así nos hagas.
0: Por eso el sábado nos cuesta mucho venir, güey. El sábado, porque quieres desperdicio sábado y domingo dormir hasta tarde, güey.
1: Y tomar.
0: ¿Verdad? ¿Ustedes a qué hora se levantan? Los que andan a pie, los que tienen que agarrar camión.
1: Hay gente que sí, definitivamente, wey. No no acepta trabajos que empiecen.
0: ¿A qué horas pasa tu mionca, Toño?
3: A las 4:16.
2: 4:16 ya está tomando el camión. ¿A qué hora se tiene
0: si no
2: que
0: lo
2: despertar?
0: Agarras a esa hora?
3: Pasa hasta 40 minutos después.
0: Oye, ya no llegas aquí, pierdes puntualidad.
1: Oye, sí, y los que salen también en la madrugada. Hay gente que sí le agasaja salir a las 12 de la noche.
2: O hay quienes se avientan turnos de 24 horas.
0: Sí, güey.
2: 24, pero ok, tú te ha tocado a ti 24, sí.
0: Sí, güey.
2: Y luego cuando sales
0: en la pandemia.
2: Ah, pues sí. Y cuando sales, por ejemplo, ¿te duermes cuántas horas, güey?
3: Pues que unas 4.
0: Es que tú estás acostumbrado a toda la vida.
2: Yo duermo mucho.
0: Fuiste locutor de 4 horas.
1: Sí.
2: No, ya eran 6.
0: Pero pues es un turno normal. Un turno normal son 10 horas, güey.
2: 8, ¿no? Lo mínimo. Lo mínimo es 8. Pero nosotros.
0: Ni me acuerdo, güey.
2: Sí, son 8. Yo allá enfrente en Paricutín me aventaba 6. 4 en la mañana, 2 en la tarde. Más la tele. O sea, todo el día estaba metido ahí, güey.
0: Sí, pero no era pesado, güey.
2: Más o menos, digo. Y aparte tenía 20 y tantos años, güey.
0: A ver, ¿qué dice? ¿Qué dice aquí la raza? Buenos días.
4: ¿Qué onda, chiquero? Buenos días. Oye, lo más temprano, pollita, que me tengo que levantar para ir a un jale, era cuando no tenía carro. A las 4:30, compadre. A las 4:30 tenía que ya levantarme y vámonos, güey. Cambiarse de volada y fuga. Sí. Pero mi compadre ese que dice que a las 8 y a las 11 fue a renunciar, que no mames, güey. O sea,
2: sí, güey, la neta. Infeliz, desgraciado.
4: No me cabe duda que al mundo le falta muy poco para que comience a extinguirse.
0: Ya sé, güey.
4: La neta.
0: Dice por aquí, me levanto a las 3.
4: Vamos a valer gorro todos, güey.
0: Gracias, saludos, compadre. Dice, me levanto a las 3 de la mañana los domingos, pero para ir al centro. Ah, no, para ir al cerro.
2: Ah, bueno.
0: ¿Cómo Ramiro?

0: Ese es por gusto y está chido, ¿no?
1: Vayan a platicar a su casa, de dónde han trabajado y todo el pedo.
0: Oye, Ramiro, y una pregunta, Ramiro, ¿tú cuántas te echabas cuando estabas en La Invasora?
2: Dos de continuidad y una.
3: No, no, güey, no. Horas.
0: Dos del gallinero y una de.
3: Horas, imbécil.
0: Dos del gallinero.
2: Una de ventas y una de promoción.

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1: El Chiquero Morning Show, buenos días, señores. Buenos días, Banda 93.3.

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1: En Escobedo, el municipio informó que fue abierto un tramo de la carretera a Colombia como parte de los avances en la construcción del distribuidor vial Triángulo Norte. También que se implementarán nuevos ajustes a la circulación debido a los trabajos sobre la carretera a Monclova. La apertura comprende 3 carriles en sentido de sur a norte sobre la mencionada vía. Se dijo que será retirado el contraflujo que operaba en esa dirección para habilitar un carril adicional en el cuerpo poniente de la mencionada vialidad, así como adecuaciones viales en el cruce con la avenida San José de los Sauces, donde solo se permitirá el tránsito local. 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
2: El buen arrepentimiento es la mejor medicina que tienen las enfermedades del alma.
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9: Buenos días, Shigeru. Yo todos los días, de lunes a sábado, paro a las 3:30 de la mañana. Ajá. Soy para ver transporte urbano. Un saludo para toda la raza acá de la ruta 64 y de la 23 Cedros.
10: 23 Cedros, mi ruta de secundaria. Oye.
9: Buenos días, Shigeru. Lo más temprano, güey, que me he levantado para ir a trabajar, 2:15, 2:30, cuando trabajaba en transporte de personal. El que pasaba por nosotros pasaba a las 3:15, 3:20, para llegar al taller a las 3:50, 4.
11: Pero le mandan una lana.
9: Camión y vámonos sobre los recorridos. Es lo más temprano que me he levantado.
11: Pero es que es uno de los trabajos mejores pagados. El chofer de transporte personal gana entre los 15, 20 mil pesos por semana.
12: A la madre. Oye, mira, nos escuchan desde Monclova.
10: Yo me imagino los que son choferes, de como mi compa de la 23, Cedros. Él a las 3 y cacho, o sea, hay transporte de personal, pero tienen una ruta. O sea, de que, a ver, ¿dónde vive mi...?
11: Son sus novias.
10: O sea, es que... Y ellos se levantan a esa hora. ¿A qué hora se levanta el que pasa por ellos, güey?
12: No oíste, güey. Ahí lo dijo.
10: No, o sea, él a las 3:30 a.m.
12: Sí, dijo, y el que pasa por nosotros también se levanta más temprano.
10: Por eso, imagínate a las 2:30, 2 de la mañana.
12: Pues ese güey es el que anda de noche.
10: Sí, sí.
12: Ese güey sale a las 3:00 a.m.
10: ¿Sí? Se me hace que deja personal, se espera y recoge, ¿no?
12: Dice, yo vivo en Monclova. Me levanto a las 5 para salirme, para alistarme e ir al trabajo. Entro a las 6:30, pero ya ahorita ya voy tarde y nos manda un video el vato. Dale. Nos va escuchando desde Monclova, güey.
11: Ahí dice la señora Mayra, dice, siempre he tenido la duda, dice, ¿cómo le hace el chofer de la noche que va y deja el camión? Y luego, ¿en qué se va si ya no hay camión?
10: Pues debe traer carro, al menos.
11: ¿Se va a su casa?
10: Hay otro que pasa por él. Ay, se va a pasar. Es que es una cadena, ¿no? Pero yo quiero pensar que ese compa...
11: El chofer que da la última vuelta en un camión, la ruta, póngale ruta 2, ruta 21.
12: Sí. Mira, aquí nos dice el vato a ver.
13: Casán, el que pasa por ti en la madrugada, güey, es el que anda de noche, Casán.
12: Okay. ¿Ves?
13: Pero fíjate, yo me levantaba a las 2:15, 2:30, güey. Pero yo era de los últimos que recogía, güey. Imagínate que ya se levantaba.
10: Exacto.
13: El primero que pasaba, güey, que lo recogía en el Roble, venía de Valle del Roble, y ya se venía acá para Mirador y que para Vistas del Río, y lo pasaba por mí. Yo era de los últimos que recogía.
12: Fíjate, güey. Tú a las 2 de la mañana te levantas al baño porque ya no retienes.
10: Sí, sí, al baño. A la 1:30 me fui al baño.
14: Buenos días, chiquero. Yo duré un tiempo, bueno, no fue un tiempo, fueron 4 años, ¿verdad?
12: Ajá.
14: Vivía allá en la colonia Nueva Esperanza, allá por Santa Marta. Escobedo, pegado al Libramiento.
12: ¿Y seguimos?
14: Me levantaba a las 3 de la mañana, un baño, desayunaba. A las 3:50 ya estaba esperando el primer camión que pasaba a las 4 de la mañana. Me dejaba ahí en San Bernabé. De San Bernabé agarraba el metro hasta la Expo. Luego me bajaba en la Expo y agarraba el Transmetro hasta allá, hasta Tres Caminos en Guadalupe. Llegaba ahí a las 6 de la mañana, me aventaba 2 horas de trayecto.
12: Fíjate.
14: Entraba a trabajar a las 6 y salía hasta las 3 de la tarde. Venía llegando a mi casa a las 5 de la tarde otra vez.
10: A dormir.
11: Llegas todo estresado, ¿no? De tanto
14: todo por 1,200, ¿ustedes creen?
12: No, compadre. Güey.
10: Y te admiro un chingo.
12: Y nosotros nos quejamos. En la Ciudad de México está peor, ¿verdad?
10: Los trayectos.
12: ¿No has visto los reportajes que hacen? Que se levantan a las 4:30 y luego caminan un chorro y luego agarran una pecera. Y luego de ahí se van al metro. Y luego del metro se van a otro camión. Y luego caminan otro tramo.
10: Y que no falle, güey.
12: Para llegar a las 8 de la mañana, güey.
10: Bueno,
12: y luego salir hasta las 7. Y luego regresar, es el mismo trayecto, nada más para dormir.
10: Fíjate que a mí me contaba el Pavo. ¿Se acuerdan que estuvo aquí el Pavo en la banda? Pero cuando estaba
12: en descanse, aquí,
10: bueno,
12: mi compadre.
10: No, sí vive todavía, güey. Bueno, aquí con nosotros no.
11: El Pavo no es el que decía,
10: ¡dale gas! No. Y el Pavo me contaba que cuando estaba en la Qué Buena, pero de México, la chida,
12: estuvo ahí, ¿qué hacía el vato?
10: Estuvo en la Qué Buena, ¿no?
12: ¿Qué hacía?
10: Bueno, Qué Buena o en la Z, en nada, una de las dos.
11: Igual que aquí, nada.
10: Creo que en la Z. De Radio Centro, sí, porque se lo trajeron de Radio Centro. Sí, estaba en Radio Centro, no en Radiopolis.
12: En la radio de Neta.
10: Sí, güey.
11: Un burro tela.
10: Bueno, el caso es que me contaba que cuando hacían eventos, ya ves que hay. Vamos a hacer un evento en no sé dónde, en Calamares, con un grupo de la estación de radio. Y ellos vivían del otro lado de la ciudad y el evento era en la tarde, noche. Y dicen que llegaban,
12: se quedaban ahí.
10: Se quedaban en la radio a dormir, güey. Llegaban del evento a la 1, 2 de la mañana. Dice, ¿ya para qué me iba, güey?
11: Pues
10: si entraba a cabina a las 7.
11: Más mejor, pero les daban oportunidad.
10: Aquí deberían de ponernos algunos camarotes.
12: Oye, algunas habitaciones. Yo lo he pensado, güey.
11: Cuando vas a un evento a trabajar.
12: A veces me ha tocado ir un viernes, por ejemplo, a la carretera nacional Montemorelos y sales a las 3 de la mañana. Paso por aquí, por el centro, 3:30, 4
10: cuando
12: de la mañana.
10: Cuando sabes que vas a tener
12: cuando que sé que voy a regresar aquí a las 7. Entonces a veces digo, pues mejor llego a radio, me quedo en radio acostado en la sala de la entrada y ya nada más me despierto para entrar
10: yo
12: a la cabina.
10: Yo creo que sí, Sergio, yo sé que está escuchando a nuestro director operativo. Alguna de las cabinas que están ahorita...
11: Sí. Él no escucha Mugrero.
12: No.
10: él escucha Alfa.
12: Nuestro director ahorita está escuchando noticias.
10: Que nos ponga algunos... camarotes.
12: ¿Para qué, güey? No.
10: Para pernoctar.
12: No vas a salir de ahí tú.
11: Vas a empezar a traer cosas. Sí,
10: o de repente, Ramiro, te corren, te enojas con tu mujer.
12: Banda.
10: Vienes a dormir aquí, güey.
12: 93.3, volvemos.

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7: Díganos, cuéntenos cómo le va en su chamba, con sus horarios, en qué batalla.
8: Buenos días, Chiquero. Oye, pues yo soy trailero, anoche cargué a las 2 de la mañana y ahorita ya a las 5 ya voy pasando acá. Empecé hoy a las 5, me dormí a las 2, empecé a las 5, acá voy a rumbo a McAllen. Saludos, buenos días, raza.
9: Tráele unos calcetines a Ramiro.
10: Buen viaje. Hace años que no abro un paquete de calcetines nuevos.
7: Entonces, ¿cómo le has hecho
10: no
7: eso?
10: No me pongo.
7: Así es de tener los tenis todos, hediondo, como los artistas.
11: Chiquero, buenos días.
9: Como los artistas.
11: Yo en mi trabajo anterior me levantaba a las 2:30, 2:45 de la mañana. Pero era porque yo le daba la salida a los camiones. Era el casetero de la ruta 240.
9: ¿Este?
7: ¿El qué?
11: Hace como un año y medio, dos años. Bueno, una vez me quedé dormido, me levanté a las 4 de la mañana. Ya sabrás, todo el despapalle que había.
7: Pero también chido, o sea, en cierta forma, cuando estábamos acá enfrente, yo entraba creo que a mediodía, fíjate.
9: Sí.
12: ¿Y llegabas tarde?
7: No, como que.
9: Sí, llegabas tarde.
7: Entraba creo que de 12 a 2 y de.
10: Dependiendo el turno que tengas 7, en
7: estaba, ese horario estaba bien chido.
9: El que nunca se alivianó fue el trivio, ¿te acuerdas? No. Cuando lo pusieron aquí, siempre llegaban calamadas.
7: Es más, llegó un momento en que la empresa le dijo a Trivio: ponte el horario que fueras.
9: El que tú quieras, güey. El que tú.
10: Y se puso el de las 3 de la tarde.
7: Y llegaba tarde.
9: Una vez le entraba a las 2 y eran las 3, le habló a Tomás. ¿Dónde estás, Trivi? ¿Dónde estás, Trivi? Aquí estoy con el Marras, ahí abajo, güey.
7: El Marras es el que cuidaba los carros.
9: ¿Estoy con el Marras? ¿Desde las 2 llegué?
7: Pero no, en cabina, animal. ¿A qué horas vas a subir?
9: Y trabajas con el Marras, imbécil. Ay, güey, pero nadie le ganaba el tri. Y solito se fue.
13: Buenos días, oigan, y ustedes están diciendo ahí que es el chofer del transporte, que es el chofer de noche, que el de día. No, es el mismo chofer, ese chofer trabaja desde las 4 hasta la mañana, de la mañana hasta 12 o 1 de la noche. O sea, está bien matado ese trabajo.
7: O sea, me imagino que deja a los que salen y recoge a los que entran en ese mismo.
10: Obviamente, a lo mejor le dan dos días de descanso.
9: Pues probablemente. Ah, estamos hablando de ¿a qué hora es lo más temprano que te ha tocado levantarte para un trabajo? A ver, la raza que se va conectando.
3: Mira, pues yo trabajé en Sierra Ventana o la ruta periférica 203, los mismos años, pero yo era desde el último recorrido y pues teníamos que quedarnos arriba del camión, barrer, trapear y quedarnos a dormir ahí para empezar a las 4:30 de la mañana otra vez. La última corrida era a las 12:30 de la noche, para terminar a la 1:30, 2 de la mañana. Y después hacer a las 4 de la mañana otra vez.
7: Bueno,
9: y he conocido gente, por ejemplo, que vive acá por, no sé...
10: ¿En Juárez?
9: No, Apodaca, pero más...
10: ¿Pesquería o qué?
9: No, ¿cómo se llama ahí donde...? Termina Morones y luego las suenan las Quintas.
10: Dulces Nombres, allá por Dulces Nombres.
9: No, suenan las Quintas y luego te ven desde aquel lado. Ay, ¿cómo que se me fue el nombre? ¿Valle Soleado?
10: ¿En Valle Soleado? ¿Es Guadalupe?
9: Y trabaja en Santa.
7: A su madre, porque
9: no se viene bien temprano, se va bien temprano, desde las 5:30 de la mañana.
10: Por las marraneras.
9: Y entra a las 8, güey. Pero llega y es una chava, pero trabajó ahí. Y se quedaba en su carro a dormir. Se llegaba ya a Caterpillar ahí en Santa y ahí se quedaba en el estacionamiento a dormir hasta que dieran las...
10: La hora de entrada.
9: Las 8, 7:40.
7: Ok, tenía carro.
9: Iba al baño, se lavaba la cara y lo
7: llevaba. Al menos tenía carro, pero por ejemplo, y la empresa que trabaja en empresas o que tiene transporte personal, pero por ejemplo, un chavito o chavitos que trabajan en los tacos, que salen, por decirte, a la 1 de la mañana que ya se les vendieron los tacos, pero son empleados, no son los dueños, que a lo mejor el dueño tiene carro.
9: El dueño los va acercando.
7: O sea, ¿cómo le hace toda esa raza el personal que tiene meseros, que tiene el taquero, el que hace las
9: tortillas? Yo trabajé ahí con un puesto de tacos. Él tenía un puesto de tortas. Le mando un saludo al señor Beto. Y me llevaba a otro puesto que tenía en Apodaca. Allá trabajábamos y luego ya me he regresado hasta acá.
10: Sí, a veces el dueño sabe a veces también el riesgo que pueden correr los trabajadores, entonces a
7: lo mejor ya no hay transporte.
10: Sí, destina una unidad, deja una unidad, alguien que los lleve.
9: Ándale.
7: Como en los tables.
10: O que los acerque. ¿Sí?
7: Que pasan los.
9: ¿Sí? O como la raza, no te digo ahí, del que nos escucha ahí en el que graba el programa. Ajá. Ahí en Grafito y Minerales, ahí en Valle de Lincoln. Ahí está un local de tacos que nos escuchan en la noche, güey.
7: Graban el programa.
9: El dueño graba el programa y nos escucha en la noche. Venden tacos, hamburguesas.
7: Ese dueño es un loquillo.
9: Tortes.
10: Buenas noches.
9: Papas. Ahorita nos está escuchando, ¿eh?
10: Buenas noches.
9: Se llama Tacos y Banquete Ramírez. Ese vato nos graba, güey.
7: Que salen rico, provechito.
9: Y trabajan hasta tarde también ahí.
7: Mirán, qué chido.
10: Mesa para 6.
9: Sí.
7: Pero bueno, si de alguna manera le hacen para irse, si no, no estarían ahí, si no hubiera manera de ver. ¿Pero cómo?
14: Aquí a todos los choferes que empiezan temprano, van y los recogen ahí en cierto punto ahí por su casa. Y a los que acaban ya en la noche, también van y los dejan. Hay uno de personal que se dedica a eso, a dejar a la raza.
7: ¿Siente? Oye, pero si no llegas al punto, ya valiste, gorro, ya pasó el camión, o sea, ya valiste.
10: Sí,
7: qué triste.
9: Ah,
10: así es.
9: 7:20, ya regresamos.

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4: Una de las selecciones latinoamericanas de las cuales esperaba bastante es Colombia, con su arquero Camilo Vargas, también en la media cancha con Jefferson Lerma y Gustavo Puerta, y cómo no hablar de sus delanteros como Luis Suárez y el gran jefe en la media cancha, James Rodríguez, el capitán. Lamentablemente, y opinamos que Colombia salió muy temprano de la justa.
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1: Banda, banda, la radio que manda. Estamos hablando de cuál ha sido el trabajo donde te has levantado más temprano. Y la raza ya está opinando.
2: Kazan, le diste mucha vuelta a lo del pavo, nomás para decir que se quedaba en la estación a dormir.
3: Hombre, pues imagínate. Nosotros que trabajamos en los festivales, que entramos a las 8 de la mañana y nos dejan salir a veces a las 12, 1 de la mañana. Sí. Mejor nos quedamos a dormir ahí afuera o abajo de un escenario.
1: Pero bueno, en los festivales estamos de acuerdo que no es todo el día. He ido a eventos masivos donde he trabajado y veo al personal que están ahí desde un día antes, muy temprano, desde un día antes.
4: Los que instalan el escenario.
1: Todo eso, desde un día antes están ahí, güey. Por ejemplo, en Fundidora, me tocó trabajar ahí. Y desde dos días antes están poniendo el escenario y luego ahí se quedan en un hotel de enfrente para el mero día del evento estar todo el día, güey. Termina el evento y luego ya se van a descansar a un hotel y luego regresan al día siguiente a empezar a trabajar para que... Sí, está pesado, güey.
5: Sí, se ponen muy temprano ahí estar en la radio, pero aquí no se ponen a trabajar ustedes, cabrones.
1: Ya no nos pagues, güey.
6: Buenos días, saludos y bendiciones para toda la banda.
1: Saludos, viejo.
6: Hace años que no abro. La ventaja de ser salsista es que empiezas a la hora que quieres. ¿Sí? Hay jornadas laborales hasta de 12 horas. Bendiciones para todos.
1: Sí, compadre, pero taxista también, güey.
4: Yo creo que ya los taxistas se saben las horas chidas, ¿no?
1: Sí.
4: De que a esta hora, si me levanto a las 5 de la mañana, de 5 a 10 le pego, machín. Le descanso un rato, desayuno. Y
7: por el tránsito vehicular.
4: Sí, ellos saben. ¿Cuáles son? A ver, que nos digan cuáles son los buenos horarios para lanzarnos ahorita.
1: De taxistas.
8: Buenos días, Chiquero. Sí, en efecto, es un poco pesado esos turnos de transporte personal. Solamente son turnos quebrados. Empiezas en la mañana, terminas temprano. Empiezas a las 4, terminas en más tardar a las 8, 8 y media. Te vas a tu casa, duermes, te vuelves a levantar al mediodía, vuelves a hacer otra vuelta, terminas a las 3 y media, 4 de la tarde, pues vuelves a tu casa, ya sea a dormir, hacer un mandado o algo, y en la noche vuelves a empezar de 9 a 12, 1 de la mañana es la hora que termina. O sea, tienes un lapso para poder dormir, eso es punto bueno. Quien lo sabe aprovechar es punto bueno, quien no, pues se maltrata todo el día.
4: Y hacer tu vida personal y familiar, ¿verdad?
1: Sí, güey.
4: Pero en lapsos, en pedazos. Nosotros tenemos la ventaja de que después de las 10 de la mañana, 11, ya estamos libres todo el día con la familia. Bueno, alguna actividad que tienes una tarde, o Ramiro, por ejemplo, despeinar a la señora. Despeinar. Esas son las actividades
1: de Ramiro.
4: Tardunas.
1: Dice despeinar alguna vez. ¿No le gustó tu comentario, güey? No le gustó.
4: Yo no me llevo así.
7: Yo no me llevo así, compadre.
1: ¿Tú cómo sabes, güey?
7: Me respetas.
9: Buenos días, cochinero.
1: Buenos días, compadre.
9: Pues yo vivo para el lado de Solidaridad y mi trabajo está hasta acá, hasta Lázaro Cárdenas y Garzasada.
1: Ay, güey.
9: Mi hora de levantarme diariamente es a las 4:50. Ajá. Y salir de mi casa a las 5:30 para llegar a las 6:15 a mi trabajo.
1: ¿Para no agarrar tráfico, güey?
10: ¿Sí? Hola, Chiquero, buenos días. Oye, pollita. Sí. Lo más temprano que me he levantado para un jale es 5 de la mañana. Entraba a las 8, pero vivía ya de aquel lado de Aztlán. Me tardaba yo por la bendita cobía, que luego no pasaba luego. Y los güeyes de los transportes sí están bien matados, bien negreados. Si entran a las 3:30, 4 de la mañana, y te piden 4 entradas y 4 salidas de personal, y el turno bien quebradote, o sea, tienes que comer ahí, todo ahí en el camión, y ya que ves a tu familia, y te daban un día de descanso cada 15 días. No cambian a los de Senda, ni a los de Busmen, ni a los Milán, ni a todos esos que no saben manejar.
1: Sí, güey. Pues Kazan trabaja 4 horas y como quiera no ve a su familia.
4: ¿Por qué no viven aquí?
1: Pero este proje.
7: Sí, oye, podría ser un buen empleo también, de, ¿cómo se dice? Emprender ese negocio.
1: ¿Cuál, güey?
7: De cuidar a tu familia mientras tú estás calando.
4: Ah, mira qué listo.
1: Cuida a tu chiquito.
4: O sea, que mira, voy a salir a las 6 de la mañana y llegas tú a la casa. A
2: oye, el día.
1: Sí, cuidar ¿cómo? A tu chiquito, Ramiro.
7: Mientras
11: oye,
7: chiquito,
11: buenos
7: jalando.
11: Días. Hablando de ruta de camiones.
1: Ajá.
11: Es diferente de cualquier ruta. Antes la ruta 85, la playa, era de meta y saca.
4: Ajá.
11: Entrabas a las 8 de la mañana, 9, y salías hasta el día siguiente.
1: A la madre.
11: Igual a las 7, 8 de la mañana. Obviamente parabas a las 12 de la noche, uh-huh. Te podías ir a tu casa a dormir un rato. Y a las 4 o 5 de la mañana otra vez tenías tu salida programada. A las 5, 5 y cuarto de la mañana.
1: Todo el día, pero qué peligroso, ¿no? Qué peligroso, ¿no te sacar dormido o algo, güey?
4: Sí, está canijo.
7: Es peligroso.
4: Oye, yo recuerdo, no sé por qué tengo esa idea de que antes eran algunas rutas 24 horas.
12: Dame las dos.
1: ¿No todavía hay?
7: Sí, hay algunas todavía.
1: Todavía hay 24 horas. Lo que pasa es que tú te acuestas a las 7.
4: No.
1: tú te duermes a las 7 de la tarde.
4: Como niño Dios.
1: Sí, güey.
4: Pero qué peligroso, digo, no sé si le hacían 24 horas seguidas manejando, güey.
1: Sí.
4: La canijo, ¿no? 24 por 24 en choferes como que no aplican guardias todavía porque se duermen, pregúntenle.
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2: Y ahorita que están hablando todos los la raza de que trabaja en rutas de camiones, es una pregunta.
3: Sí.
2: Estoy yo con que la ruta 2 es una de las más largas, ¿no? O sea,
4: no, todos los camiones son del mismo tamaño.
3: Sí.
2: La ruta, animal.
3: Sí.
2: No el camión, no estoy hablando del camión. O sea, que es la ruta, porque yo los he visto acá por Cumbres.
4: Sí, va desde acá hasta allá.
2: Los he visto acá en Calamadre, en Cumbres, ¿verdad? Y luego los veo en Guadalupe, güey.
3: Sí.
2: Y más para allá, ¿no, Toño?
4: Como había una ruta, no sé si exista, la ruta 202, que iba desde Santa Catarina, ya más adentro de Santa Catarina, hasta Dulces Nombres.
2: A su madre.
4: Pasaba por Ruiz Cortines.
2: ¿Cuántas horas se aventaba, güey? Pues todo el pobre chofer con una sola ida, ya la vuelta ya no quería saber nada.
4: Ya se le acabó el día.
2: Sí, compadre. O sea, más en horas pico, ¿no?
3: Sí.
2: Pero sí, hay rutas, como hay rutas muy cortitas, ¿no? Pero sí, estás todo. Ahora bien, yo mi pregunta, disculpe.
4: Debe haber otros trabajos que también, algunas empresas, fábricas, maquiladoras, ajá, que tienen esos turnos también.
2: Quiero pensar que es por vuelta los choferes de camiones, o sea, de que te tocan 7 vueltas, güey.
4: Sí.
2: O es por tiempo, de que entro a las 6, a las 5 de la mañana,
3: sí,
2: y salgo,
3: sí,
2: a las.
3: Sé. Creo que
2: a ver si alguien nos dice, ¿no?
3: Sí, creo que tienen que dar vueltas, ¿no?
2: Sí, sí son vueltas, ¿no?
3: Sí.
4: Creo vueltas, que tienen, sí, que cumplir vueltas con, vamos a decir, 5 vueltas en el día. Y
3: a ver.
4: Creo que se las pagan a 3,000 cada vuelta.
5: Buenos días, chicos.
3: Lo que se embolsan cada vuelta.
5: La ruta 2 siempre ha sido una de las más largas. Antes llegaba hasta la crónica 34 nada más. O llega hasta Cumbres, pero también llega hasta San Roque. Llega hasta acá San Roque y Cumbres.
3: San Roque y sí, Puerta de Hierro.
5: Las más largas ya.
4: Sí, es de las más
5: periféricas, pero pues bueno, ya no se llama periférica.
3: Esa dice por aquí, es desde San Roque hasta Puerta de Hierro, güey. Esa.
2: Sí, o sea, hasta acá Cumbres.
4: ¿Qué ruta?
2: La ruta 2.
3: La 2. Dice por aquí, polla, las de Litonia, en Parque La Silla, entramos a las 6:40. Nos levantamos 4:30, a bañarnos, alistarnos, para arreglarnos, para agarrar el transporte a las 5:30 todos los días. Salimos a las 5, llego a la casa a 6:30. Y sí, saludos a todas las mamás 4x4 de Litonia.
4: De Litonia. Oye, hay algunas empresas que, bueno, que dan entre sus prestaciones.
3: A ver.
4: Es el Lituania, güey. Ah. Entre sus prestaciones dan premios de puntualidad.
3: Ajá.
4: Premios de algo, sí, así, sí, ¿no? Por ejemplo, en la puntualidad, y si van en transporte de personal y si falla el transporte.
2: El chofer se le ocurrió pararse a comprar un café. Como aquí.
4: Se los quitan.
5: Buenos días, chico. Yo trabajé en el de Papantla y cada puerta era la muerte.
3: ¿Es de? Dice por aquí, mándale saludos a la

0: Casa de RS Soluciones, gases industriales y medicinales, polla, ya están escuchando toda la raza, aquí nos levantamos muy temprano, pero salimos a entregar los pedidos, dependiendo de la gente que nos pida oxígeno a domicilio, dice, nos piden a veces oxígeno, nitrógeno, mezclas para soldar, dice, y todo dependiendo, a veces sí nos piden empresas desde muy temprano. Fíjate, desde muy temprano nos piden, a veces que más tarde, todo depende del cliente, nosotros le llevamos todo eso hasta domicilio. Saludos a la raza de RS Soluciones, gases industriales y medicinales.
1: Muy bien, ¿qué tal?
0: Fíjate, bueno, esa es otra, ¿no? De los que dependen del, de cuando llegas y ¿cuánto hay? No, pues, güey, hay pedidos, órale, vas, o no hay nada, te calmas, ¿verdad? O desde un día antes, güey, mañana hay que entregar esto a las 7 de la mañana. Y madruga, no, o sea, ahí es variable el horario.
1: Ahora, me ha tocado ver también a los de la refresquera, en las madrugadas surgiendo las tiendas. O sea, que sales de una fiesta o algo y pasas por un Super 7 a la 1 o 2 de la mañana. Están cargando, güey.
0: Están bajando con...
1: Sí, güey, no sé si te ha tocado.
2: Frescos,
1: güey. Neta, o sea, antes no los veía tan...
0: Es que creo que ya tienen turnos de noche, ¿no? Porque ya el tráfico ya no los deja.
2: Sí.
1: ¿Y qué es mejor moverse?
2: A veces a las... Sí, me ha tocado ver en... Sí, güey. En tiendas, o sea, que están surtiendo el refresco a las 11 de la noche. Sí.
0: ¿Y qué andas haciendo tú a las 11 de la noche?
1: A ver, explícanos eso.
2: Voy por tortillas. Porque hay tortillerías a las 11.
3: Yo trabajaba en Huinalá. Acá salía desde la carretera nacional, acá para el lado de Santiago. Y salía a las 4:20 de la casa para llegar más tardar antes de las 7, allá en el rumbo de Huinalá.
2: Antes de las 7 para ir a trabajar.
3: Por 4 años, por aquellos rumbos. Saludos y buenos días.
0: Órale, compadre.
2: Los amigos de los gases no tendrán nitroglicerina, güey.
1: ¿Nitro qué?
0: Nitroglicerina, yo creo que sí, güey. Dice, así jalamos en el área de Gotham. Nos mandan una foto las muchachas y así nos están escuchando, mira.
1: Con sus lentecitos, bien peinaditas, guantes y todo. También
0: buenotas todas, ya las viste.
2: Para el chisme.
1: Podemos transmitir desde ahí si quieren algún día.
0: Banda, la radio que manda, volvemos. 10 a las 8.

el Chiquero Morning Show, señores. Viene la vialidad. ¿Tiene algún reporte vial? Hágalo llegar al 811-6908-933. Quéjese de los semáforos.

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0: tan, tarán, tarán. Estamos de regreso en el Chiquero Morning Show, 8 de la mañana en punto.
1: Y recuerde la pegadera de la calca en movimiento de la patrulla de regalos, el rayo que manda, ya le daremos la ubicación y pendientes de esta promoción de los huevotes de la banda.
2: Hey, ¿qué onda, Puya? Chiquero, buenos días.
1: Buenos días.
2: Puya, hablen de las lucas, pero lucas de la maquila. De maquilas,
3: rucas
2: de maquilas.
3: Ok, de maquilas.
4: Fíjense que yo soy Didi, soy Uber. Yo le pego desde las 5 de la mañana hasta las 10 y media, 11 máximo. Ya para esa hora ya tengo que hacer de perdido 1,200. Ya para la tarde me salgo a la 1 a 2, de 1 a 2 hasta las 8, de otros 800, 900 bolas. Si no sales porque está bien empinado, pero el día de ayer estuvo bien jodido. Saluditos.
3: Órale, compadre, saludos. Híjole, está gacho eso, ¿verdad?
5: De llevarse que unos 2,000. Sí. Pero es que está chido, sí.
3: Pero,
5: el carro es tuyo, ¿no?
3: Pero el carro, sí, ahí sí, sí.
6: Dilo, la gasolina. Más la gasolina. Alicia. Para la Brittany y yo, Vero.
3: Saludos, Vero, a toda la raza de ahí que trabajan ahí en Gotham.
5: Gotham.
3: Dice, 31 años de levantarme a las 3:50 de la mañana a hacer tacos a vapor.
5: Ah, y los que hacen la barbacoa también, todo.
3: La barbacha, sí, desde un día antes, güey, los tienen todo.
5: Sí, güey.
3: Saludos para el gallo, Cuino y el pollo, ánimo.
5: Nos dijeron el porqué, sí. Ya los refrescos y algunos panes también van ya en las noches o en las madrugadas en algunos casos, porque ya las rutas las hicieron así, la gran mayoría, porque en las tardes cuando iban, ahora hay demasiada gente en las tiendas.
3: Sí, ¿no? Nos dicen que en las tiendas de conveniencia a todos los proveedores los atienden de 10 de la noche a 6 de la mañana, ¿verdad? Porque ya en el día les estorban.
5: De tanta gente que están atendiendo, ¿no?
3: Sí.
5: Que están comprando y sí se llevan un buen en el conteo, en el... Mire, me estoy cambiando 5 donas por una...
3: Saludos a la raza de Sigma Alimentos, dice también muy temprano de parte del chino.
5: ¡Ese chino!
3: Ok, Libramiento está detenido, ¿qué pasó?
7: ¡Buenos días, chiquero! ¡Ay, nomás reportando! ¡Quejándome de los semáforos! Sendero y Carlos Salinas de Gortari.
5: Muy bien.
7: Los transitillos que no le echan ganas, pero hacen acto de presencia porque los semáforos no funcionan. Pero ahí están.
3: Pues de perdido hay tránsito, güey. En Santa no hay ni madre.
5: Ese no es el de quién andará jalando.
1: Sendero y Salinas de Gortari, muy bien.
3: Saludos al reporte.
8: Buen día, chiquero, buen día. Hay un fuerte accidente aquí en la carretera Laredo, a la altura de la brecha del Portal del Norte. Una camioneta fue brutalmente emboscada por un camión de personal.
5: Vale,
8: hay que presumir que fueron bien temprano, también hay que descansar. Que los accidentes están a la orden del día.
3: Órale, saludos.
1: Bien. Hay un accidente en, dice, Tabasco y Morones Prieto y Tabasco, aquí enfrente de el río Santa Catarina. Lo estoy diciendo bien, compadre. Lo estoy diciendo bien, güey. No es para que se estés burlando, güey, ni que estés albureando, güey.
3: Échale, apártale su madre, Ramiro.
5: Qué bonito te ves enojado.
3: Oye, dice Marilín que ella se levanta a las 4 a hacer taquitos. Tacos La Marilina, ahí atrás de la clínica 4.
5: La saludé hace como 2-3 días.
3: 4, ¿ah?
5: Sí, para ir, no, a las 5.
1: Tantos días duraste saludándola.
3: Dice que se levanta a las 4, Marilín. Tú con ese cuerpo no deberías de estar de levantada esa.
5: Tú deberías, mi amor, estar como una princesa acostadita.
3: Echándole así al colchón.
5: Con el peyoyo apuntando para el foco.
3: Se funde el foco con un perro. Lo funde. Saludos a los tacos La Marilín.
1: Claro. Otro accidente en Hidalgo y Cuauhtémoc. Cuauhtémoc e Hidalgo.
3: Cuando no cruzan esas dos.
1: No, sí, güey, Centro Monterrey.
3: Ah, sí, cruzan.
9: Buenos días, Tercia de Joto. Le saluda a su papá.
3: Tu abuelito en una moto. Saludos, dice. Tijera de tacos, el Michael tiene 4 años levantándose a las 3 de la mañana.
10: Pinche puñeta.
9: A ver, ¿cuál es la maña de ir escribiendo cuando van manejando, de veras?
5: Sí,
9: gente batallosa. Buenos días.
5: Entiendo que en un semáforo
9: ir escribiendo.
3: Sí,
9: manden audios, hijos de su perra.
3: Sí, peligroso.
1: Peligroso.
5: Ambas
1: peligroso.
5: Cosas son peligrosas, ¿eh?
3: Sí.
11: Ramiro, ya te cosí tus boxers. Ya no tienen orificios.
5: Calcetines es lo que necesita. Marino,
11: cuando se cae de la cama, se cae para todos lados.
12: Una duda para el que informó sobre el accidente en el acceso a Portal del Norte. ¿La camioneta fue emboscada o fue embestida por el transporte de personal?
5: ¿A poco dijo emboscada?
12: Me quedé ahí pensando en eso.
1: Sí, yo también me quedé pensando.
5: No le puse emboscada. Atención.
13: Buenos días, chiquero. Ay, te pisé, florecita.
1: Dice, ahí en la altura de la María Mariano Escobedo, la Alameda.
3: Ajá.
1: Otro accidente, Pino Suárez y Washington.
5: Washington y Pino Suárez.
14: Otro en agua fría, en Apodaca. Pinches tránsitos nada más se la pasan extorsionando a la gente.
1: Agua fría.
3: ¿Trabajas ahí trabaja quién? ¿Tu tío, no, Ramiro?
1: Ah, sí.
5: ¿Es comandante, no? ¿Es comandante?
3: ¡Volvemos! ¡Viene la paloma!

Palomita más adelante y la rocola de hoy, miércoles 15 de julio. Y claro, por supuesto, al ratito les daremos las coordenadas en donde estará la pegadera de la calca de la banda, la radio que manda.

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13: Bueno, sí, buenos días. Un reporte.
14: A ver, buenos días.
13: Sí, buenos días.
14: Estamos en el espacio esotérico.
13: ¿Cómo estás?
14: Palomita.
13: Buenos días, don Chufles.
14: Sí, Chufles. Con Rules.
13: Ándale, sí.
14: A ver, tú, papanatas. Eres hijo de Casán Contreras, me decías.
13: Sí, estando buscando a mi papá.
14: Adelante, Casán.
12: A ver.
14: Aquí está el reencuentro con mi hijo.
13: No, es mi hijo, él es mi hermano.
12: Esta persona no puede ser ni mi retoño. Mi familia no levanta la pata para ir al baño.
14: Tú eres Casán.
13: Es mi hermano.
14: Y él es holgazán.
13: Sí,
12: usted sí es un holgazán.
13: Es mi hermano este.
12: ¿De qué?
13: Tampoco no sabía que su papá es mi papá.
12: La figura.
13: Sí.
12: Ah, caray.
13: Por eso igual que él.
14: La sangre llama, papanatas.
13: Pero bueno, ando buscando ahí a ver si tiene alguna morrita, don Rufles.
14: A ver, aquí tengo una amiga que es esotérica.
12: Esotérica.
14: Es morena, pechos caídos.
13: Esas son las que me gustan. Bueno.
5: No me ande diciendo así, don Bruno.
12: No, es la paloma.
14: ¡Rules!
12: Por favor, bueno, paloma, parece nueva.
13: Bueno.
5: Ay, sí, perdón.
13: Sí, bueno.
5: Sí. A ver, ¿qué anda buscando usted? ¿Una nenorra?
13: Ando buscando una morrita donde... Sí. Donde sepa que algún día sus calzones y los míos se secarán en el mismo alambre.
5: Ay, cállese la boca.
13: ¿Eh?
12: Me sorprende la habilidad que tiene para pensar... En esas cosas, señor. ¿Cómo que o sea, tiene buena mente para eso?
13: Sí, fíjese que...
12: O sea, últimamente... Buenos versillos, sí. Versillos.
13: Sí, últimamente...
5: Ando
13: bien pensativo últimamente.
12: ¿Pero qué piensa?
13: No, pues es que...
12: Cosas.
5: ¿Qué pensará este hombre de la vida?
13: No, pues nada. Pues.
12: A ver, por ejemplo, le hago una pregunta. Normalmente el ser humano antes de dormir piensa qué va a hacer al día siguiente, cómo mejorar en eso o lo otro al día siguiente.
5: Sí.
12: En cuestiones de trabajo, familiares. ¿Usted qué es lo que piensa?
13: Yo pienso en Paloma.
12: Cuando está acostado. ¿Paloma?
5: Es que me pegué.
12: Ah.
13: Pues me robo, no sé. Me... Hazlo otra vez, Paloma.
12: Soy muy, muy grotesco.
5: Sí. Ay, me anda doliendo. Es que me pegué.
12: ¿Pero y a poco así te quejas?
5: Me pegué en la mesita.
12: A ver, sóbate para que te quejes.
5: Pues es que me duele.
12: A ver. No, a ver, otra vez.
13: No te
12: quejes así.
5: Pues sí, se queja a uno cuando duele.
12: No, la gente se queja de otra manera.
5: ¿Qué está haciendo este viejo pelado cochino?
12: ¿Qué está haciendo, señor?
5: A estar brincando ahí.
13: Hazle otras 8 veces.
5: No,
12: le haga. No,
5: señor Casán.
12: ¿Qué pasó, qué?
13: Dale seguido para que salga el queso.
5: ¿Va a hacer quesadillas o qué?
13: Sí.
5: ¿Para almorzar?
13: Ya sé.
5: Hágale de almorzar a su madre.
13: Dale una vez más, Paloma.
5: ¿De qué?
12: Es que no le hagas así.
5: Les traigo el decreto de hoy.
13: Ya se le salió el relleno al virote.
12: ¿Está comiendo virote, señor?
5: Hijo enfermo, pelado.
12: Está comiendo un virote.
13: ¿Cómo andas del duraznito, pero?
14: ¿Cómo me dijiste, mamachita? A mí no, al papá.
13: A usted no, don Rufles.
14: ¡Don Rules! A ver, requesón.
13: Oye, pregúntele, don Rules, ¿cómo trae el duraznito?
14: Casán, ¿cómo traes el
12: duraznito? No, yo no, señor.
14: Sobre.
5: Ay, don Rules. ¿Qué preguntas hace?
12: ¿Tienes duraznos o qué?
5: Mi madrina sí. Y mi madrina tiene árboles de frutas. ¿Qué? Y ella sí se levanta. Ahorita que estaban hablando de las que madrugan.
13: Un papayón, tu madrina tiene un papayón, ya lo vi.
12: ¿Cómo sí?
13: Sí, grandotote.
5: Tiene un árbol de papaya.
13: Sí.
5: Sembró papaya, sembró durazno y naranja.
12: Naranja. Qué rico, un durazno, ¿verdad?
13: Sí, un durazno, hombre.
12: Pero son grandes.
13: ¿Tu duraznito? ¿Cómo anda tu duraznito, Paloma?
5: Muy, muy bien. Sal muy jugoso. Mis limones no los ha visto.
13: Ah, también.
5: Tengo un árbol de limones.
13: Sí, pero ya no están muy limoncitos, se parecen toronjas. Esos.
5: Ay, son pelado, cochino.
13: Sí te vi, te bañaste bien temprano ahora porque no te alcancé, nomás alcancé cuando te estaba secando.
5: Ay, hijo divinoso.
13: Pero
5: sí, me bañé más temprano porque ahora yo sí madrugo, sí me levanto para ayudarle a mi madrina a comer mercancía. No,
13: me quedé a ver qué seguía y seguía tu tío. Nah.
5: Ay, mi tío dura mucho en el baño.
12: Pues, ¿qué tanto hace tu tío en el baño?
5: Pues se rasura.
13: Como que estaba limpiando un tubo, ¿no?
5: ¿Mi tío?
15: ¿Pero cómo sabe que estaba limpiando un tubo?
13: Se veía así que le daba con la mano.
15: El movimiento.
5: ¿Que anda de jingón?
15: ¿Pero a dos manos o...?
13: ¿A dos manos?
5: Ya está igual que Don Rules.
13: ¿Don Rules?
5: Ya, pues, ya se va.
15: Nos debes el decreto, Paloma.
14: Sobres, sobres, hasta la próxima.
15: Ahí para el fin de semana.
14: Papanatas, Don Rules.

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5: Uno de los grandes logros que tuvo la selección de Noruega fue eliminar a Brasil de la justa mundialista al vencerlo 2-1 en octavos de final. Ahí, Haaland se hizo presente y demostró por qué es un jugador de élite. Ya al quedar eliminado el Scratch Jugoro, no les quedó nada más que pedir perdón y disculpas a todo el pueblo brasileiro.
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2: Rocola, mi querido Rambo.
3: Hoy es miércoles de No Es Lo Mismo,
4: pero es igual.
5: Recordando este éxito del gigante Bronco.
2: Bronco no ha muerto.
5: No es lo mismo, pero es igual. Aquí está esta canción de Lupe Esparza.
2: Ajá.

0: Hoy es miércoles, ya no es lo mismo.
1: Pero es igual. Y aquí está la ostra. Pero con Don Chayo.
0: Y su pandilla.
1: No, ese era un gato animal. Ah. Nosotros somos los cardenales.
0: Cardenales.
1: Con
0: de San Diego.
1: Puedes.

0: No es lo mismo, pero es igual, Bronco o Cardinalis.
1: 811-6908-933. Díganos.
2: Échale, díganos.
3: Voy a hablar con los Cardenales de San Diego, son los Cardenales de San Luis.
2: Ah, de Cardenales de San Luis.
3: Díganos. ¡Cardenales, perrillo!
1: Muy bien.
4: Perrillo. Los Cardenales.
2: Ra, ra, ra.
5: Bronco.
1: 2-1.
0: Bronco.
1: Venga.
5: Buenas, por la machorrita Spy.
6: No son de nadie.
5: Bronco.
0: 2-2.
2: Vámonos.
7: Buenos días, mi amigo Polla. ¿Cómo te encuentras, Polla?
2: Bien, Lupe.
7: Voto por mi canción.
2: Lupe. Gracias, Lupe.
6: Muchas gracias.
0: Da la vuelta, Lupe.
4: Los Cardenales.
0: Empatado, Argentina, Inglaterra.
7: Oye, Mimi.
1: La Tusa.
8: Por Queen.
9: Oye, voto por el que tiene un pitote.
1: ¡Ponte mierda!
8: Todos como Lupe.
0: ¡Ua! 4.
10: Buenos días por los que salieron en la película del Hassan.
1: ¡España, Gambi!
0: ¡Se queda Bronco!
1: Esa es la original, ¿no?
0: La versión original, aquí está, no es lo mismo.
1: ¡Pero es igual!
0: Con dinero.
2: 8:35, regresamos, banda.
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0: hoy en miércoles de no es lo mismo, pero es igual. Buenos días.
1: Bueno, bronco, bronco, bronco, bronco. Y aquí está el polvo muy rosita, ¿verdad? 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
2: Estamos de regreso, 8:44 ahora en este miércoles 15. Hoy pagan, muchachos.
3: Ya lo vemos todo, pero qué emoción. 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
2: Rodesia y Avenida del Teléfono, esto en el municipio de
3: Apodaca.
2: Bueno, ahí estará la pegadera de La Calca, porque muy pronto saldrán los huevotes de Banda 93.3, porque Banda 93.3 y los huevotes y Banda La Treviñosa te llena el carrito de mandado. No,
3: hombre, la señora se fue con dos carritos, compadre.
1: Hablando de señoras, de grandes señoras, hoy celebra sus 80 años.
2: ¿Quién?
1: La cantante Linda Ronstadt.
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1: Esta después la grabó esta Selena, ¿verdad? Selena Quintanilla, ¿te acuerdas de aquella? De esta también.

0: mejor,
1: No te oyes.
0: Que a lo mejor ustedes la recuerdan más por esta canción. A Linda Ronstadt, que hoy celebra 80 años. Es la misma cantante, sí. Ella cantaba ranchero y cantaba música country, rock. Se retiró de los medios hace unos años por mal del Parkinson.
2: Songirongirongi.
0: 80 años celebra hoy Linda Ronstadt.
1: Vale.
0: México-americana. Y bueno, a todos los que celebran algo en especial, banda 93.3, la radio que manda en esta mañana en el Chiquero Morning Show, a todos los que celebran algo en especial.
2: Y bueno, también descanse en paz, creo que hoy por la madrugada.
1: Me pongo sabroso.
2: Murió nuestra última diva. Creo yo, quiero pensar, descanse en paz, confirma la muerte de Elsa Aguirre.
0: Ah, muy guapa.
2: Qué hermosísima. ¿Quién no la recuerda con películas de con Pedro Infante?
1: ¡Que cante, que cante!
2: Ahora sí, anima.
0: Ella hacía un spot, un comercial de una crema, ¿no?
1: ¿Cuál era la crema?
0: Cremarine.
1: Cremarine.
2: Te la pones en la cara,
1: en el cuerpo, oh, en la cola.
0: Muy sexy.
1: En la cola.
0: Cremarine.
1: Cremarine, pues bueno, falleció esta madrugada.
2: Sí, hombre, yo me desperté al baño a la 1:15.
0: Viejo mión.
2: Y checo antes de dormir, pues, a ver qué.
1: Hice pipí a la 1:15, me desperté a las 2. Todo mojado. Ya no controla este güey.
2: Ya no controlo. Ya, por favor, Diosito, llévame. Bueno, el caso es que, sí, hombre, me di cuenta de la noticia por ahí de la 1:30 de la
0: mañana. Con Pedro Infante, sí.
2: Sí, claro,
1: que cante, que cante.
2: Muchas películas.
0: Con este Mauricio.
2: No sé si la de pasaste a mi lado.
1: Es un pez.
2: Con gran indiferencia. Tus ojos ni siquiera.
0: De hecho, aquí está.
3: Por la Tatiana que canta en inglés.
1: La Tatiana.
0: Aquí está. Compárame.
1: Vamos con música y regresamos con el tema de hoy.
0: Adora, llora.

0: 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El alcalde de García, Manuel Guerra Cavazos, se sumó al bloque de 18 presidentes municipales, metropolitanos y rurales que exigen al gobierno de Nuevo León la liberación inmediata de más de 1.700 millones de pesos que aseguran permanecen retenidos desde el año 2022, recursos que consideran indispensables para financiar obras públicas, fortalecer la seguridad y garantizar la prestación de servicios municipales. Los ediles presentaron un escrito ante la Tesorería del Estado para reclamar el pago de participaciones, aportaciones y recursos derivados del Instituto de Control Vehicular, además de otros fondos contemplados en la legislación vigente. Advirtieron que de no obtener una respuesta inmediata, iniciarán una ruta legal que incluirá acciones administrativas, financieras y penales. 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
2: La afición espera que los Tigres traigan un buen delantero porque ya no está André Pierre Guignac, y hay que recordar también que el Gacelo López regresó al equipo de Toluca, que es el dueño de su carta. Así que los felinos les urge un delantero. Solamente está el Búfalo Aguirre, pero hay que tener más parque.
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7: 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Esto es en Apodaca porque el futuro vive ahí. Apodaca, la capital industrial de Nuevo León, ahí en el crucero de teléfono y Rhodesia. Ahí está la patrulla de regalos en un rato más. ¿Verdad? A todos los que están escuchando la banda.
9: Yo celebro en su que acabo de ganar no sé qué chingados de los Tigres del Norte con ustedes en la banda. Me llegó esa página. ¿Es verdad o es puro cuento?
10: Puro cuento, compi.
9: Estaba pensando irme de acá para allá, para ganarme la tejana de los Tigres del Norte. Ahí ¿cómo se dice? Sepa la chingada. Bueno, confírmenmelo.
11: Ajá. No, pues es mentira, güey. Sigue cayendo las personas en una página de apócrifa que dice: felicidades, ganaste, haz clic aquí para reclamar tu premio.
10: Nosotros no trabajamos así.
11: No, pues cómo, güey.
10: No caigan en
11: eso. No caigan
10: cosas
11: en eso, por favor.
10: Parece nuevo, hijito.
11: Es mentira, ay, eso es mentira.
12: Por el amor de Dios. Oye, menos música y más chicha, show.
11: Pues es Toño, güey, el que pone la música, güey.
10: ¿De qué estábamos hablando ahorita,
9: compadre? Habla bien, pedazo de idiota.
11: Así habla, güey. Pues, déjalo, güey. Así habla Kazán.
10: No, no, a mí. Oye, no me está diciendo.
9: ¿Dónde le dejaste el dinero a mamá, Ramiro? Te lo llevaste, no chingues, Ramiro. Pobre imbécil.
13: Ramiro. Hola, soy Popo, el de la Bravo. Yo voy por el Chiches Caigas, ya sabes.
11: Andas bien retrasado.
10: Pobrecito animalillo. Pero bueno, 811-6908-933. Mande su WhatsApp en este ya miércoles, de donde conoceremos al último que estará en la final: Argentina o Inglaterra. Sí, ¿tú no recuerdas
11: a la una?
10: ¿Tú no recuerdas aquel partidote que dieron con la mano de Dios?
11: Hoy cumpleaños, Henry. Ah, pues muchas felicidades a nuestro buen amigo Henry Barra.
10: Hoy es 15 de julio.
11: Hoy lo felicitamos con mucho gusto.
10: ¡Épale, épale, épale!
11: Henry Barra, hoy cumpleaños. ¡Felicidades!
10: Ibarra, ya sabes quién es.
11: Te huelen los pies.
10: Henry Ibarra, ya sabes quién es. Te huelen los pies.
11: ¡Felicidades, Henry! ¡Un abrazo!
7: Henry Barra.
10: No le vale nada.
11: ¡Épale, épale, épale!
7: Con el recodo, órale, sus mañanitas con el recodo.
10: Que ya a mí no me alcanza, ¿eh? Porque yo ya lo rebasé hace como 10 años. Entonces ya está a punto de alcanzarme, Henry, con la edad.
11: ¡Muchas felicidades! Mi a nuestro buen amigo Henry Ibarra. Ya sabes quién es. Te vuelven los pies.
7: 811-6908-933 en este 15 de julio. Y a todos los que celebran su cumpleaños, felicidades.
11: Correcto. A ver qué dice el público. Buenos días.
14: Henry Ibarra. Henry Ibarra. ¿Saben quién es? ¿Saben quién es? 93.3. Henry.
10: Bueno. Si no me equivoco, Henry Ibarra fue el primer locutor, la primera voz que abrió.
11: Después de Tárnava, ¿verdad?
13: De Constantino
11: de Tárnava.
10: Bueno, llegaron juntos. En un buque de vapor.
11: Constantino de Tárnava fue el siguiente.
10: No, güey, no. Cuando se hizo la banda en el año de 1993.
11: Sí.
10: Que inició la banda 93.3. Si no me equivoco, fue Enrique Benavides. Romero Galicia.
11: Ajá.
10: Pon atención. Sí. Tú sabes también parte de la historia. Tú eres parte de la historia antigua como lloviznando de la banda. Y él fue uno de los primeros locutores.
11: Ajá.
10: Si no es que fue el primero realmente que abrió micrófono ya como banda 93.3, porque no recuerdo el nombre que tenía la banda antes, güey. No sé si era Arcoíris Musical.
11: Ajá.
10: Si alguien sobrevive todavía de aquellos años de los noventas.
7: Estéreo, ¿no? ¿Cómo se llamaban?
10: Es que, a ver, si alguien se acuerda. Híjole, ¿cuál era el nombre? ¿Cuál era
7: Ramón Fabián?
10: ¿Cuál era el nombre de la banda antes de ser la banda 93.3?
11: Yo creo. Todo el tiempo tú.
10: Todo el tiempo buscando a su novio.
7: ¿Qué es este? 93.3. Ahí en ese coro está el comediante Zagar.
10: José Luis Zagar, aunque no lo crean, José Luis le hizo ese jingle a Henry. Bueno, entonces, si alguien sabrá en verdad cómo se llamaba antes la banda.
7: Se llamaba La Quebradita. La Quebradita.
10: No, esa era de allá enfrente.
11: La Quebradita no era.
10: Porque, por ejemplo, Alfa antes era Planeta. Es que han cambiado
7: muchas estaciones de radio. ¿Cómo se llamaban antes?
10: Por ejemplo, La Invasora, yo no recuerdo realmente cómo se llamaba antes La Invasora.
7: La Invasora Norteña.
11: La Invasora Norteña.
10: No dejaba de ser Invasora, güey, pero a lo mejor le cambiaban el eslogan o el ¿verdad? Pero a ver si alguien...
7: No, ya no viven, güey.
10: Por eso te digo.
7: Los que saben ya no viven.
10: Pues Henry fue el primero, güey. Henry estaba aquí en los noventas. Porque antes también estaba aquí Radio Variedades. Sí.
11: Constantino de Tárnava.
10: Ramón Fabián. Constantino de Tárnava.
7: Es el de la primera estación de radio, ¿no?
11: Sí, don Constantino de Tárnava.
7: De hecho, hay una plaquita en una tienda de telas.
11: Poncho.
7: Telas Poncho, aquí en Padre Mier.
11: Ahí está la placa.
7: Ahí hay una placa que
10: conmemorativa de la primera estación en América.
11: Que es la XH.
10: Que es la
11: atendemos llamados, a lo mejor ahí alguien nos puede decir.
10: Bueno.
11: Adelante, bueno.
15: Bueno.
11: Sí.
15: Hoy cumpleaños Henry Barra.
11: Sí, ya lo dijimos, compadre.
10: ¿Otra cosa nueva?
15: No, nomás.
10: Bueno, muchas gracias.
11: Gracias. No te quitamos más nuestro tiempo.
10: A ver, por favor, si alguien... Porque sí han cambiado muchas estaciones, por ejemplo...
16: ¡Ay, Ramiro! ¡Chistes viejos!
17: Se llamaba La Chalita, chiquero.
10: A ver si alguien sabe.
18: ¿Quién se va a acordar si los escuchamos? Gente de 55 para abajo.
11: Sí, güey.
18: Y no los escuchamos desde que tenemos un año. Hace como unos 30 años que conocemos a Tomás Valdés, que yo estaba más morro.
11: Sí, güey.
18: Pero cómo se llama la banda no sabíamos antes.
10: Uh-huh. A ver si alguien sabe, a ver... Vamos a calar, a checar.
7: Así es.

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Ya 15 de julio y aquí está ¿Qué puedo hacer? Aquí están los Cachorros de Juan Villarreal.

0: a querer.
1: Los Cachorros de Don Juan Villarreal. Y aquí está, llegan.
2: Yo quiero ser como Don Juan Villarreal cuando sea grande.
1: ¿Cómo, compadre?
2: No, viste.
1: Mira, güey.
2: Otra.
1: ¿Cómo no? Pesado.

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8: ¿Y qué asesora?
7: ¿Eh?
8: ¿Y qué asesora?
7: No, te asesora, güey, te asesora. Calidra, ¿ya te encontraste cómo se llamaba la banda 93.3 antes?
9: Así es, me tuve que ir a preguntarle al que estuvo presente.
8: A sus antepasados.
7: A sus antepasados, que fue Henry Barra.
9: Tuve que sacar la ouija para hablar con algunos. Antes la frecuencia 93.3 tenía el nombre de Radio Monterrey. No recuerdo los años ni
7: ¿y para qué la notas, güey? Si la hablas de Radio Monterrey, Radio Arcoiris o Radio.
9: Y después pasó a Arcoiris. Así soy yo, güey.
7: Lo anotó, güey. Anotó tres letras.
8: Que se le olvidan las cosas.
9: Y luego pasó a Arcoiris.
8: Sí. Musical.
7: Arcoiris Musical. Radio Más, dijiste, ¿no?
9: Que es la que yo recordaba de niño. Arcoiris Musical.
8: Arcoiris Musical.
9: ¿Y quién me diría que iba a estar en Arcoiris Musical? Bueno, al menos en la frecuencia.
8: 93.3 FM.
9: Donde presentamos los grandes éxitos.
7: Arcoiris Musical.
9: Y después cambió a Más.
8: Este tema de Enrique Guzmán.
9: Aquí está Popotitos. No sé, me imagino que sí. Y luego se convirtió en Más FM, 93.3. ¿Ok? Y después en el 93 llegó Enrique Benavides, el gran maestro Enrique Benavides, a cambiar el concepto a Banda 93.3. ¿Por qué Banda 93.3? Lo que yo sé, y contado por Enrique Benavides, el mismo primer director de esta estación, como banda. que porque él venía de Guadalajara y en Guadalajara sonaban muchas bandas.
8: Bandas, las bandas.
9: Las grandes, sí, pues estaban las bandas.
8: Y él quiso poner así.
9: Y le dijo, ah, pues banda no vendía, porque quería traerse la música de banda.
8: Yo pensé que por la banda de su automóvil.
9: O la banda de la banda frecuente.
8: De las poleas, de las poleas.
9: De las poleas.
10: De las bandas de poleas.
9: Y de ahí viene el nombre.
10: El Nova Nova.
9: De la banda.
10: Ah, muy bien.
8: ¿Verdad? Ya viene el próximo nombre, Henry, ya fue lo vamos a cambiar otra vez.
9: Sí, y Henry Arcoiris. Y Henry fue el primer locutor en vivo.
10: Sí.
9: En vivo. El primero que abrió en vivo, porque antes eran grabados.
10: No me digas.
9: Era el Sheriff y Enrique Benavides grabados.
8: Ah, el Sheriff.
9: El Sheriff. ¿Se acuerdan del Sheriff?
10: El Sheriff.
8: Tenía un programa del rodeo de medianoche.
9: El Ajá. Sheriff.
8: ¿Qué hay ahora ahí donde era
9: el rodeo? No sé, compadre.
8: Es un negocio de... Creo que hay un negocio de ventanas o de puertas.
9: Ajá. ¿Ahí trabajaba Edgar en el rodeo de medianoche?
8: Rodeo de medianoche.
9: El Niño Dios de Monterrey Music, ahí estuvo. Y fíjate, esa es la historia. Y el primer locutor que abrió el micrófono fue Henry, güey. Bienvenidos.
8: ¿Qué es? El cumpleañero.
9: El cumpleañero de hoy,
8: Coquito
9: de la banda.
8: Coquito Garay también cumplió años esta semana, creo, Coquito Garay.
9: De hecho, creo que ya cuando Henry entró aquí ya estaba chavo.
8: Ramón Fabián también cumpleaños.
10: Sí.
9: Ya va
10: Fabián
9: en cumpleaños.
10: ¿Cuándo cumple?
8: Sí, ¿no?
9: ¿En este mes? ¿Y luego quién sigue? ¿Los de agosto? ¿Quién es? ¿En septiembre? ¿Yo? ¿Eddie?
8: No, pues en septiembre no festejamos nada.
10: No, güey.
9: Vamos a ver qué dice Eddie.
10: Pues que diga lo que quiera, compadre.
9: Mira, mis amigos, como ni nos inviten a ningún lado.
10: ¿Cómo? ¿No te invitó a la fiesta el año pasado? ¿Tuvo con madre, güey?
9: No, supe.
10: Banda
9: no.
10: El Recodo y...
8: No, pues, estuvo bien
10: chido. ¿Tú en chido? ¿Cómo no fuiste?
9: Cari, no, güey.
10: Perdón, güey.
9: Yo tuve la mía.
10: Ya la regué.
9: Yo tuve mi pastelito solo.

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0: Impacto mundialista al momento. De los tres equipos anfitriones en esa justa mundialista, lo que es Canadá, Estados Unidos y México, la verdad, el más decoroso que se fue es nuestra selección mexicana, que le dio pelea a Inglaterra, venciéndonos 3-2. Pero antes, Marruecos le metió una goleada a Canadá de 3-0 y Estados Unidos también le llenaron la canasta a Bélgica 4-1. Impacto mundialista al momento.
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1: Lo que es. Pero yo no me esperaba eso de ti, la verdad, güey. O sea, eran 500 pesos.
2: Sí.
1: 200 de los tamales.
2: Ajá. ¿Qué sobran?
1: 300. Para que, otros
3: que
1: tamales.
3: Los, que aquí los traigo.
1: Sí. 300.
3: Yo tengo 300.
1: Pero nos tocaban las cocas también.
3: Ah, bueno, no sé, es que yo vi que
1: nuestro buen amigo Miguel de Ciudad Mante, Tamaulipas, nos dijo, yo les quiero pagar un almuerzo, muchachos.
2: Quiero matar el hambre.
1: Le dijimos, no, bueno, pero, sí.
3: Y se aferró.
1: Y nos mandó dinero, nos mandó 500 pesos para almorzar.
3: ¿Verdad? Cosa que ayer.
1: Y en Kazán dijo, deposítamelos a mí.
3: Depósítamelos a mí. Tú dijiste, dame tu cuenta porque yo vivo cerca de, muy cerquita de un lugar donde venden unos tamales que nos gustan mucho a los cuatro.
1: Riquísimos.
3: Soy vecino del Rosarito, de Simón Bolívar. Entonces, como vivo por ahí, pues.
1: Fíjate lo que dijo, ¿ah? Y según él pagó los tamales.
3: Sí,
1: dijo,
3: no, según yo, pues yo, no te los regalan.
1: Soy vecino de ahí de los tamales, el Rosarito, ahí en Simón Bolívar, número 504.
2: Rosarito,
1: número 8128. Dijiste el gol, güey. Sí, no, sí, no, te los dieron. Fue, te lo regalaron, entonces.
3: ¿Tú crees que la señora Anita me va a
1: sacar? La señora Anita.
3: Saludos a la señora Anita. Me dio una
1: Anita,
3: salsa de.
1: La huerfanita.
2: Préstame el gas pimienta, Toño. Saca los calientes, perro.
1: Saca la macana.
3: No, entonces yo les estoy diciendo, yo soy el albacea.
1: Son 190 pesos de la docena.
3: De esa fortuna. Sí. No, pero gasté en darle al que cuida los carros ahí en Simón Bolívar. Que son gastos, son
1: tocan
3: gastos
1: tres tamales, 3, 6, 9, 12.
2: Yo nunca he visto a nadie que cuide ahí.
1: Sí, güey, nadie cuide ahí, no seas mentiroso, güey. Entonces, nos está piñando, fíjate, güey, a sus propios compañeros, güey.
3: No. Eso no es una piña, güey.
2: Y entonces le dijimos.
1: A sus propios compañeros nos está fregando.
3: A sus hermanos de radio.
2: Ya comimos tamales hoy. Juan. Mañana no, cómpralos hasta al viernes.
3: Y yo les digo que mejor el lunes para que
2: el lunes tú cuentas con que se nos olvide.
1: ¿Cuándo se va de vacaciones? Hay que ver cuándo se va de vacaciones, güey.
3: Yo me voy el jueves, próximo jueves.
1: Próximo jueves, 23.
3: Ajá.
1: ¿Y regresas?
3: Una semana.
2: Hombre, vamos a hacer un pachangón.
1: O sea, ¿cuándo regresas? 23, 24.
3: El siguiente sábado.
1: Ay, güey, todos esos días.
3: Pues es una semana, güey. ¿Qué quieres que me vaya, güey?
1: 5, 6, 7.
3: O sea, Cancún no se disfruta.
1: 8. Vas a Aguascalientes, güey. No hay nada ahorita en Aguascalientes, güey.
3: Voy a ver a mi hija, animal.
1: Estás peleando ahí.
3: Voy a estar con mi hija una semana.
1: Lo único bueno es la colonia gremial.
3: Y es de Chilangos.
2: Pero te vas a dedicar a la niña, güey. O sea, nada.
3: No, y aparte el domingo juega Rayados con Necaxa.
1: Se va a ver a su hija, va a ver al Rayado Necaxa.
3: Porque le gusta mucho el fútbol. Mi hija tiene playeras de Rayados.
1: Debe ver a tu hija, güey.
3: ¿Se sabe?
1: Lo que
3: ¡vamos, Monterrey!
1: Lo único que quiere decir que le des puche en un columpio.
3: Mi hija se sabe los cánticos de Rayados, güey.
1: No le da vergüenza.
3: ¿Tú eres Rayado, güey?
1: ¿De dónde?
4: Amigos, a sus compañeros,
1: ¿qué
4: no le hará la novia?
1: ¿Qué? ¿Eh? Fíjate.
5: Cómpralos. Hombre, Casal, es un miserable.
1: Sí, güey.
3: ¿Pero por qué, güey? No estoy haciendo nada.
1: No me acordaba, trajiste los tamales, debiste haber traído cocas, güey.
2: Me lo pasé con saliva, güey.
1: Cocas, güey. ¿Por qué? Porque había para el gasto de la coca, güey.
3: No, mira, a ver.
1: Y no lo trajo, güey.
3: A ver, muchachos, como quiera, yo gasté gasolina porque no era mi ruta.
2: Pues no quieres vecino.
1: Pues no quieres vecino de ahí, güey.
3: ¡Son dos cuadras!
2: ¿Puedes gastar de gasolina ahí?
1: ¿Fuiste caminando?
3: No, porque venía de otro lugar.
1: No,
3: y llegué.
1: Fíjate, güey. Fíjate, nos está cobrando. Está como cuando una vez le presté 100 pesos, ¿te acuerdas? Sí.
6: ¿Qué te dijo?
3: ¿Y luego?
1: Me dejaba por donde él pasaba, güey. Fíjate, fíjense lo miserable que es Casal. Cuando no traía carro yo, él me dejaba en un camión por donde él pasaba, güey.
3: Yo siempre te quise llevar a tu casa.
1: No, vete el chorizo.
2: De corazón.
1: Y luego me dejaba por donde él pasaba, güey. No se desviaba. Y luego ya me dijo, oye, préstame 100 pesos porque Coco me está diciendo que compre verdura.
3: Paz descanse. Ya
1: no. Total, se los presté, güey. Y luego a los días después le dije, mis 100 pesos.
3: Nunca me cobraste, ahorita te los doy.
1: No, dámelos.
3: Dame tu número de cuenta. Te deposito.
1: Ándale.
3: Dámelo. Te deposito los 100 pesos que sobran.
1: Y luego me dijo, y todos los rides que te doy. No, hijo de tu perra madre.
3: No, porque luego la polla a mí me daba rides.
1: No, nunca te he dado rides. Güey, miserable, desgraciado.
3: Me dejabas ahí en
1: dos veces que te dejé y después me arrepentí.
3: Porque te ensuciaba el carro.
1: Me desviaba un chorro. Yo sí me desviaba por llevarte, güey.
2: Dale ride.
1: No, ven, dale ride, pero ven, matabicho,
3: ya.
1: Te voy a dar.
3: Ven, abrázame, güey, ya.

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2: Pues yo quiero tamales el viernes, ¿eh?
3: No, si quieren no hablamos.
4: Con refresco, perro, y dos. Pero, quiero echarme dos cocas a la vez. Una manzana
5: si
4: y
5: no
4: una.
5: Si no alcanza el presupuesto, voy a. Lo
2: son
5: que
2: 300 pesos.
5: Nada más 300 pesos,
2: güey. La docena vale 200.
5: 200, quedan 100.
2: ¿Cuánto vale el refresco?
5: ¿20 pesos?
4: Ahí está.
2: ¿Cuatro
5: refrescos?
4: 2, 4, 6, 8.
5: Está bien.
2: Te sobran 20, ¿no? Sobra 20 pesos.
5: Pero tú quieres también café. Si no va en el presupuesto el café.
4: Por eso, güey.
5: Por eso, 200 y 200 son 400 de los.
4: Ya, ahí está, más el refresco.
5: Ya.
4: Dice aquí, Kazán, estás como un vato que le presté 500. Cuando le cobré, me depositó 485. ¿Por qué? Le cobraron 15 de comisión.
5: Ay, sí.
4: A ver, échale.
6: Oye, fuiste, Kazán. Ramiro, hay un chingo de cabrones como el Kazán. Una vez nosotros trabajamos en un taller y normalmente, pues, de las refacciones que uno cambia, pues el fierro lo clava, ¿va? Y ya cuando tienes un ponche, pues vas y lo vendes.
4: Simón.
6: Una vez esa vez tocó la ocasión que se fue a vender. Dije, nada, pues vamos a traer, salieron como 400 pesos. Nada, pues vamos a traer, pusimos todavía acá aquí en un 100 más, pues, para traer unos kilos de carne, ¿va? Y unas salchichas nomás. Ajá. No, ya está. Y mandamos a un señor. No, pues que va llegando con 2 kilos de flecha, que porque costaba como 300 pesos y que le había echado 100 pesos de gasolina a su carro y la carnicería estaba como a 5 minutos de donde estábamos nosotros.
7: Mira, esa puede estar como mi vecina. Yo vivo en Pueblo Nuevo, en Apodaca, y voy y trabajo, mi zona de trabajo es allá en pesquería y paso por la clínica 67 sobre Miguel Alemán. Y me dice la vecina, cuando ya iba de salida un día, dice, ¿me llevas a la clínica 67? Le digo, sí, claro, y la llevo, y le cobré 100 pesos. Días después me dice que estaba sentida conmigo porque le cobré la carrera. Le dije, ¿por qué? Oiga, pues estoy trabajando, vecina. No, pues es que tú pasas por ahí y no me hubiera cobrado. Le dije, mire, le dije, pues si no lo hubiera llevado usted, hubiera hecho mi labor de taxista, hubiera llevado a otras personas, hubiera trabajado. Le digo, pues ¿cómo? No, es que te pasas por ahí, pues ahí me hubieras dejado. Le dije, ¿también pasa el camión? ¿Qué le hubiera dicho el camión? Le va a cobrar. Pues ¿cómo? Y así, o sea, me imagino que razón. Es la polla.
5: Mira, pero, es
7: y
5: que
7: como pasa por ahí por su casa, quería que no le cobraran nada.
4: Mira, no pasaba por mi casa, güey.
7: Oye, mira,
5: ahí te va. La tragedia no ha sucedido. Aquí hay 300 pesos buenos que tenemos los cuatro. 300 buenos que yo los tengo en mi poder, porque ustedes quieren tamales que venden por donde yo vivo. Entonces no me estén echando si no ha sucedido ninguna tragedia ni nada.
2: Pues es que ya nos da miedo.
4: Es que ya. Contigo no se sabe, güey.
5: Entonces, como no ha sucedido la tragedia, bueno, ¿y si sí llego con todo? ¿Y si sí?
4: ¿Y si sí? Bueno, más te vale, porque si el viernes no llegas con todo, güey.
5: Les voy a callar.
4: No, hombre, güey. El mismo viernes vas a conocer a Jesucristo.
5: Junto con la figura.
4: El mismo viernes.

0: una dos.
1: Sí, güey, madrazos, güey. Si el viernes yo no estoy almorzando un tamalito, güey, el mismo viernes vas a ir a ver a tu papá.
2: Y lo llego y mi papá, güey, entonces no era tu hora. Digo, no, mendigo, enano,
1: me la adelantaron. Oye, saludos a la raza de Loner Motors ahí en Gonzalito. A mi comadre Claudia y a Lalo, saluditos.
0: Lo vamos a estar recordando, ¿eh?
2: Sí, hombre, ya.
1: Faltan 10 minutos para las 10. Llega el show del Zappy Boy.
0: Faltan 2 días para los tamales.

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1: El alcalde Adrián de la Garza Santos y su esposa, la presidenta del DIF, Gaby Ollervides, inauguraron un vivero inclusivo donado por el grupo DAX. También entregaron la remodelación total de la ciudad de la inclusión, en cuyos trabajos se invirtieron 51,600,000 pesos. El inmueble cuenta con gimnasio de fisioterapia integral, atención psicológica inclusiva, gimnasio neuromotor y rehabilitación acuática. También cuenta con cocina inclusiva, cámara de estimulación multisensorial, salón de arte terapia, nutricentro, área para atender discapacidad auditiva y visual, una cancha deportiva y otros espacios. 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
2: Mañana comienza la liga para el equipo de los Tigres, que enfrentará a los Xolos de Tijuana. Cosa inusual, todavía no termina la justa mundialista. La final es el próximo domingo, pero el torneo de la Liga MX ya comienza desde mañana jueves.
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4: Muy buenos días, tengan todos. Y que de uno de ustedes, buenos días, vamos a iniciar en este miércoles. Hoy paga Antonio, bendito Dios. Hoy cae el diezmo, Antonito. Hoy nos paga Antonito. Ya el último de a 50 que traía lo estiré, Toñito, El de 20, ¿verdad? Es un big, es un gobo, no es un porro. Vamos a arrancar, muy buenos días, bienvenidos el día de hoy, en este miércoles ya 15 de julio del 2026, está mi compadre Toño, el padrote, como todos los días en la consola digital, un servidor, Luis Covarrubias, el Sammy Boy.
5: No es un gobo.
4: No es un gorro, es una gorra. Oye, vamos a arrancar, vamos a iniciar. Y bueno, pues hoy se define el otro finalista, Toñito. Ayer, pues la furia española le ganó 2-0 a la Francia, que todos pensábamos que, pues, que Francia le iba a dar en su Mauser a España, ¿no? No pudieron. Y bueno, pues España demostró una cátedra de fútbol. Para muchos estuvo muy aburrido, ¿eh? Pero lógicamente la estrategia que usó España, bueno, pues le dio en su mandarina a Francia. Y bueno, pues hoy saldrá el otro semifinalista, el otro finalista, más bien dicho, Toñito, entre Inglaterra y Argentina, Saldrán chispas, busquen los ingleses a acabar con el reinado de argentinos y el legado de Messi, Ay, nanita, dijo Germán Pluma, yo hasta me espanto y me da mello. Vamos a arrancar, vamos a iniciar, muy buenos días. La patrulla de regalos está en la calle, Toñito, la patrulla de regalos. ¿Dónde andará la patrulla el día de hoy? Huya la patrulla, ¿verdad? Huya la patrulla que hoy, ¿dónde estará? Hoy está la pegadora ahí en la orilla del teléfono. Y Rodesia, ahí en Apodaca, Nueva York. Ya está listo, mi querido Rayito, adelante, mi Rayo.
6: Sí, señor, muy buenos días, mi Cepi. Ya estamos ubicados aquí exactamente donde estaba anteriormente la rotonda de Avenida del Teléfono, Rodesia y Avenida del Teléfono. Aquí está la patrulla de regalos. Y vamos a arrancar en este momento con la pegadera, toda la raza pitando. Pítele, compadre, pítele.
4: Pítale, pítale, pítale. Eso, hagan escándalo para saber qué van escuchando.
6: Pítale, compadre, pítale, pítale, pítale.
4: Pítale, pítale, pítale para saber qué van escuchando la banda 93.3 y el show del Cepi Boy. Pítale, pip, pip, pip, pip, pip, pip, pip.
6: Toda la raza que llegue aquí haciendo escándalo, pitando, para que sea parte de la pegadera de esta mañana de miércoles, acá en Apodaca, Nuevo León, Avenida del Teléfono y Rodesia, mis api.
4: Claro que sí, Avenida del Teléfono y Rodesia, todo el mundo pítele para saber qué va escuchando la banda. ¡Pítale, compadre, sin miedo! ¡Pip, pip, pip, pip, pip, pip, pip, pip, pip! Ahí en Avenida Rodesia y del Teléfono, ¡pítale, huevón! ¡Eso, pítale, mijo, que no le dé pena! ¡Pítale, ráyesele al rayo, dígale ti, ti, ti, ti, ti! Saludos a toda la gente que va por Rodesia. Ya venía con el teléfono. Teléfono y Rodesia. Ahí está toda la raza y todo. El tremendo Arturo Niño. ¡Hay que impactar, niño! ¡Súbale, machín! Arturo Niño y el Rayo Martínez. Ahí en Rodesia y del teléfono. Para que todo el mundo le caiga por la calca. Porque esta calca, Tuñito, te va a hacer ganar mucha lana. Así es que prepárense porque la Treviñosa de Monterrey con la promoción de los huevotes, ¿sí? Para que llenes tu carrito de mandado. Así es que pónganse truchas, mija, mija. Órale, todo el mundo pitando, pitando, pitando. Avenida del Teléfono y Rodesia. ¡Pítale! ¡Bip, bip, bip, bip, bip! Eso, carnal, hombre, el impacto luego, luego de la banda 93.3. Saludos al tremendo Huicho y a Tacos Michael, los más deliciosos, que ya están a todo volumen escuchándonos ahí en lo que viene siendo Villafranca y Eloy Cavazos. Eloy Cavazos y Villafranca. ¡Villafranca y Eloy Cavazos! Eloy Cavazos y Villafranca, ahí está. Ahí están los tacos del Michael, a todo volumen, reventando la bocina. ¡Súbale!
7: Quedan atrás.
4: Ahí está el video, ahí está el video. Ahí está el video del oso. Del oso mañoso. Bien provecho a todas las. A todas las chiquitas mamás que están ahí comiendo rico y delicioso. Ahí en Tacos Michael, los más deliciosos. Miren nomás, chiquito. Miren nada más. No, no, buen provecho, chicas. Buen provecho a toda la gente que está por aquí deleitándose el paladar. Y si usted viene en camino, pues cáigale, ¿no? Estamos aquí en lo que es Avenida Eloy Cavazos y Villafranca. Villafranca y Eloy Cavazos. Aquí están los toldos de Coca-Cola. Aquí está el remolque hermoso de Tacos Michael. ¡Súbale, carnal!
8: Bueno, mi gente.
4: Oye, gente. Está
8: barrugo, pero no me arrugo.
4: El barrugo, pero no me arrugo. Eso, reventando la bocina, todos escuchando la banda 93.3. Grábatelo, tatúatelo. La banda 93.3 con el show del Seppi Boy, Seppi Boy, Seppi Boy. Luis Covarrubias.
9: Mira qué bonito tienes los ojitos, la chinita.
4: Vamos a arrancar, hoy vamos a iniciar con toda la energía. Fuera la hueva, la pereza, los malos pensamientos, los gruñones, los malvibrosos. ¡Fuera de aquí! Queremos gente alegre, positiva, ¿eh? Pórtate bien, güey, para que te vaya bien, hombre, ¿va? Hay que portarnos bien todo mundo, para que nos vaya bien en este mundo, Toñito, ¿eh? Nada te cuesta, hombre, ¿eh? Pórtate bien, haz el bien sin mirar a quién, hombre, ¿va, Toñito? Eso, acuérdate que el que se porta mal... Se le pudre el tamal, ¿eh? A huevo, ¿eh? Abuelita, soy tu nieto. ¡Mira nomás! ¡Súbele! ¡Es todo! ¡Súbale, oso mañoso!

0: buen legado que nos dejó Paquito Silva, hombre. ¡Súbale, carnal!
1: Ese Chopo y ese Mai.
2: Ese Chopo y ese Mai.
0: Eso, revienta la bocina. ¡Súbale en el taller, en la oficina! Donde usted ande, reviéntela.

0: Marino.
1: Sí, señor.
0: Todo, carnal, un cumbión bien loco, Toñito. Vamos a arrancar este miércoles todos sintonizando la 93.3, la 93.3, la 93.3. ¡Épale, épale, épale! ¡Oríllese a la orilla! ¡Oríllese a la orilla, oríllese a la orilla! ¡Órale! Oye, qué bárbaro, Toñito. Todos con la energía, con la buena actitud. Hay que andar alegres, serviciales, ¿eh? Pórtate bien, carnalito. Para que nos vaya bien a todos, ¿eh? Son las 10 ya con 11 minutitos. Una temperatura, no me lo va a creer el día de hoy. Pero tenemos ya 27, 28 grados. La máxima para hoy va a ser 32. Va a estar nubladón también el día de hoy. Es que vamos a disfrutar de este miércoles. Ombligo de semana, todos sintonizando la banda 93.3 con el CCC.

0: Dandito, mi amigo. Saludos al tremendo Dandan Boys. Allá en sus taquitos, el Dandan Boys. Allá afuera de Gas Ideal. 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Ándale, un tal motel en cielo. Enseguida está Gas Ideal. Allá afuera de Gas Ideal, ahí están los taquitos del Dandan Boys. ¡Cáigale! Échame línea de contacto, Toñito. Hay que ver el partido al rato, Toñito, ¿eh? A la mera una, Toñito, ¿eh? ¿Dónde vamos a verlo, Toñito? ¿A dónde vamos a verlo? ¿Al Indio Azteca? ¿Al Zacatecas? ¿Nos vamos a este... ¿qué?
1: ¿Al Arbolito?
0: ¿Al Arbolito? ¿A la cantina del Arbolito? ¿O nos vamos ahí al Manhattan? ¿O nos vamos al Garza? Ándale. Vámonos allá al Centro de Guadalupe a ver el partido el día de hoy a la 1:00 p.m. para ver el partido entre la Inglaterra y la Argentina el día de hoy. Ay, nanita, ¿va? Vamos a arrancar, vamos a iniciar.

del 811-690-8933. Oye, felicidades al Henry Barra. Hoy cumpleaños, Henry Barra. Hoy cumpleaños, Henry Ibarra. ¡Felicidades, carnalito! Que Dios me le dé larga vida, salud y muchas bendiciones. Hoy nos juntamos en la casa de Henry, ¿va? ¿A qué nos invitó? ¿Después de las 6, dijo, va? Después de las 6, todos en la casa de Henry Barra. Hombre, va a haber litros y litros y litros de cerveza, kilos y kilos de carne, Toñito, ¿eh? Hombre, prepárense, carnal, ¿eh? Hoy, después de las 6 de la tarde, todos en la casa de Henry Barra, ¿eh? ¿Dónde vive Henry? ¿En Valle Alto? ¿En Valle Alto, por allá, va? ¡Ea!

0: de julio del 2026. ¡Buenos días!
1: ¡Hola, Misapi!
0: ¿Qué pasó, hermanito? ¿Quién habla? ¡Buenos días!
1: El Bulterri, los saludos, Misapi.
0: ¡Échale, mi querido Bulterri!
1: ¡Vámonos para el Cibus, güey! ¡Para Antonio Aguilar, güey! ¡Para el Bernía y para el Cayo que andan tirando barra, Misapi! ¡Y para la vaca, los tanucos acá en Puerto, Misapi!
0: ¡Órale, Bulterri! ¡El tremendo Bulterri! ¡Saluditos, buenos días! ¡Adelante, Neto, te mi loco!
1: Para mi compadre Burrón de la Genaro, mi compadre Elian de la Alianza, el Tato de la Muni, Larry de Tierra y Van Desafanados, Misapi.
0: ¿Qué pasó, carnalito?
1: Lo decreto de aquí para el Real Pura Totona.
0: ¡Tranquilo, mi Neto! ¡De una vez, Neto!
1: ¡De una!
0: ¡Vámonos! Ya lo decretó Neto, te mi loco. Cuando alguien dice, yo decreto, se respeta, Toñito, ¿eh? Así es que, si usted quería entrar y no, pues, échele la culpa al Neto, te mi loco, ¿eh? Porque él dijo, de una vez, de aquí para adelante, decreto, pura totonita, y se respeta, Toño, ¿eh? Las leyes se hicieron para respetarse y vamos a respetar. Así es que este llamadito pura mujeres y el próximo ya entra en mixtos, ¿ok? ¡Órale! ¡Va!
2: Mayo Suacalo no es un bobo.
0: No es un borro. ¡Buenos días!
1: ¡Buenos días!
0: Cuélguele, compadre, cuélguele porque el Neto decretó pura totonita. Hasta el próximo llamadito. ¡Buenos días!
3: ¡Buenos días!
0: Cuélguele. ¡Buenos días!
3: ¡Buenos días, Chepi!
0: ¿Sí? ¿Quién habla?
3: Karina.
0: Cuélgale, güey, no seas payaso, güey. Cuélguele, hijo de María Morales, ¿eh? Cuando la gente dice yo decreto, debe de respetarse. Hasta el próximo llamado va a ser mixto. Ahorita pura mujer, ¿eh? Ahorita pura chiquita mamá. Lo decretó el Neto de mi loco, ¿eh? Dijo yo decreto de una avestruz. Digo, pura totonita, ¿eh? Pura rendija, ¿eh? Puro rombo de amor. Así, buenos días. No es
4: Donald.
0: Sí, bueno, buenos días. Cuélgale, güey, por favor, si eres tan amable. Hasta el próximo llamado van a entrar los hombres, ¿eh? En este llamadito pura totonita. ¡Buenos días!
5: Bueno, buenos días, Epi.
0: ¿Quién habla?
5: Habla Guadalupe.
0: Guadalupe, ¿dónde nos sale Lupita?
5: De acá de Traje San José.
0: ¿Eres Lupo, va, güey?
5: No, Epi, si soy mujer, Epi.
0: ¿En serio?
5: Sí.
0: Es que se te escucha la voz media rara, tú, Lupita.
5: Ay, Sepi, es que me voy levantando y ya estoy acostada.
0: ¿Estás acostadota?
5: Así es, Sepi.
0: ¡Levántate!
5: Es que me había levantado, Sepi, pero pues me vine a recostar.
0: Está bien, amor. Digo, pues se vale, va, Lupita. De repente, pues te levantas temprano, echas el lunch y lo traes a dormir, ¿verdad?
5: Así es, Sepi.
0: Pero tú no echas lunch. ¿Estás casada o estás soltera, Lupita?
5: Ando en eso,
0: Sepi.
5: Tengo
0: ¿eh?
5: Novio.
0: Ahí va, güey. Diles que tienes novio, ¿va? Que yo así te adoro. Sí. Y que tú, ¿qué, mami? Y me que ama. Tú me amas, dice la canción, ¿verdad?
5: Es,
0: ¿cómo amaneciste, Lupita? Hay que levantarnos, agradecerle a papá Dios por un día más de vida y portarnos bien, ¿verdad, mi amor?
5: Pues a la vez contenta y a la vez un poquito triste, pero...
0: ¿Por qué? A ver, platícanos, ¿por qué? ¿Por qué triste, mija?
5: Porque soñé a mi papá.
0: Ah, mi amor, yo...
5: Falleció hace 5 meses.
0: Hace 5 meses.
5: Yo decía que falleció.
0: Dios lo tenga en su santa gloria a tu papi. ¿Cómo se llamaba en vida el señor...?
5: Arturo Aguilera,
0: Dios lo tenga en su santa gloria. Hace 5 meses que se nos adelantó solamente en el camino, Lupita, ¿eh?
5: Así es, Sepi.
0: ¿Cómo le decían a él? ¿Cómo le decían?
5: Alias La Gallina,
0: hombre. Chihuahua, Dios lo tenga en su santa gloria, La Gallina. ¿Él de dónde era originario? ¿De qué barrio?
5: De ahí, de la colonia Talleres y Progreso.
0: Ahí de la Talleres, la Progreso, la Industrial, ¿va, mami?
5: Así es, Sepi.
0: Y también hay otra, ¿cómo se llama la otra?
5: La 10 de marzo, la Garza Nieto.
0: Ajá.
5: La Pedro Lozano.
0: Sí, cómo no, ¿eh? Uy.
5: La tijerina,
0: cierto, mi amor. La Estrella también por allá, ¿va?
5: Así es, Epi.
0: Oye, tantas colonias bonitas que pertenecen ya al centro aquí de Monterrey. Bueno, pues yo lo tenga en su santa gloria tu señor padre, a don Arturo Aguilera, alias La Gallina, ¿va?
5: Así es, Epi, gracias.
0: Dios
5: el día que él falleció, te hablé, sí. Le pedí su canción que le gustaba mucho.
0: ¿Cuál le gustaba a La Gallina?
5: La de No Me Lloren.
0: Sí, este, bueno, pues sí. Mi amor, los tiempos de Dios son perfectos. Él sabe hasta cuándo nos va a tener en este mundo, ¿verdad?
5: Así es,
0: Epi. ¿Y qué edad tenía la gallina?
5: Él tenía 66 cumplió.
0: Estaba joven, hombre, ¿verdad?
5: Así es, Epi, él cumplió sus 66 años.
0: A ver, ¿66 o 76?
5: 67,
0: Epi.
5: Él cumplió los 67 el día 6 de enero.
0: Sí.
5: Y falleció el día 4 de febrero.
0: O sea, era el Día de los Reyes, él.
5: Así es, Epi.
0: Dios lo tenga en su santa gloria a don Arturo Aguilera, mejor conocido como La Gallina, ¿va?
5: Así es, Epi. Sí,
0: Cepi. Bueno, pues mi amor, digo, ¿y qué padecía, mija? ¿Estaba enfermo? ¿Alta presión? ¿Colesterol? ¿Diabetes? ¿Qué traía?
5: No, Cepi, nada.
0: ¡Nada!
5: No, no fue de repente.
0: ¡Ay, nanita! Dijo Germán Pluma, yo hasta me espanto y me da mello, ¿ah?
5: Así es, Cepi, sí, nos sacó de onda y se nos puso de repente malito y...
0: Sí, guau, Dios lo tenga en su santa gloria. ¿En qué colina estás tú ahorita, Lupita?
5: Acá en Paraje San José.
0: En Paraje San José. Saludos a toda la gente hermosa allá de Paraje San José. ¿Esto pertenece a García, va, mami?
5: Así es.
0: Qué bonito, qué hermoso García, Nuevo León. Le mando un saludo muy especial a mi buen amigo, el alcalde Manuel Guerra Cavazos, que ha como trabaja el alcalde 24-7, ¿verdad, mami?
5: Sí.
0: Anda para arriba y para abajo, siempre defendiendo a la raza. Saludos al alcalde Manuel Guerra Cavazos. Oye, Lupita.
5: Mándese,
0: mi amor, aliviánate, mija. Mira, yo creo que la gallina te quiere ver contenta desde el cielo, mi amor.
5: Así es.
0: ¿Qué edad tienes tú, Lupe?
5: Yo tengo 41.
0: 41 años. Estás joven y bella, amor.
5: Gracias, gracias.
0: ¿Estás casada, soltera, viuda, dejada, abandonada, preciosita?
5: No, no, no. Así estoy muy bien.
0: Puta madre, dijo el chino. ¡Soltera, mami!
5: Algo se pide.
0: Pues, mami, pues digo, no te ofendas, mija, pero pues el cuerpo pide, exige y pues debe de merecer, mami.
5: Ya,
0: perfecto. Oye, ¿vienes de algún fracaso, de alguna ruptura o de varios?
5: De una ruptura.
0: De una ruptura, mija. Chihuahua, mi amor. ¿Y cómo se llama tu ex, amor?
5: Así dejémoslo.
0: ¿Sí? Así dejémoslo mejor, para que entren en detalles. ¿Cuántas bendiciones te dejó? Así dejémoslo.
5: Dos, Epi.
0: Dos bendis.
5: Sí, bendis. Y una que falleció.
0: ¿Quién?
5: El último baby.
0: Ay, Diosito santo. ¿Nomás tienes un bebé entonces?
5: No, tengo, o sea, tuve tres.
0: Ah, tuviste tres.
5: Dos, con vida, gracias a Dios.
0: Tienes un angelito en el cielo, mi amor, ¿verdad?
5: Así es, Epi.
0: Bueno, pues Chihuahua, mi amor. A echarle ganas, fortaleza, mi amor, y siempre para adelante. ¿Tú qué te dedicas tú, Lupe?
5: Trabajo por mi cuenta, que te vendo zapatos.
0: Ah, ok, mi amor. ¡Impulse!
5: Así es, Epi.
0: Es todo, mi amor, qué bueno, mi amor. Hay que ser emprendedores. Hay que salir adelante en esta vida, mi amor, ¿ok?
5: Así es, Epi, pues para mantener a mi cría, porque pues el papá no se hace responsable.
0: ¿No se hizo que hijo de María Morales? ¿Qué edad tienen tus críos?
5: El mayor tiene, va a cumplir, si Dios quiere, va a cumplir 22.
0: No, pues ya está peludo, mami.
5: Así es, Epi, y la niña 19 va a cumplir.
0: No, pues ya están grandes, ellos ya se defienden solos, amor, ¿va?
5: Sí, ese tipo, pero pues siguen estudiando.
0: Y eso, diles, mi amor, incúlcales a los adolescentes la mejor herencia que puede dejar papá y mamá es el estudio y la preparación. Estudien, prepárense, jóvenes, ¿no?
5: Así es, Epi.
0: Oye, Lupe.
5: Mande.
0: ¿Y qué talla de pantalón usas tú, Lupe?
5: 7.
0: Estás bien buena, mendiga.
5: Gracias, Epi.
0: ¿Sí o qué, mami? ¿Sí o qué?
5: Pues bueno.
0: ¡Vamos o qué! ¡Vamos o qué! Cacao que pues tiene a vez, amor. Venga, su madre, que vamos a despeinar la cotorra, mami.
5: Pues bueno.
0: Digo, pues digo, el cuerpo pide, exige batuñito y debe de merecer.
5: Ya sé, sé.
0: Hay quien saca pues, de una vez, mami. ¿Hace cuánto que nada de nada, mami?
5: No, no, pues te diré, Sepi.
0: Ah, cabrón, ¿cuánto? ¿Unos meses, años?
5: No, así es, amor.
0: Alacrán. ¿Ya tienes ratito que nada de nada, mami?
5: No, Cepi.
0: Pues yo creo que ya es tiempo de rascarle, mami, ¿va? Y sobre todo rascarte, pero con el dedo sin uña.
5: Será, Cepi.
0: Guacala que qué, mami.
5: Guacala que qué rico.
0: Guacala que qué rico, digo, ¿verdad? Ya está, Lupita. Ánimo, Lupita. Vámonos, hay que darle. Gracias, hay que sonreírle a la vida, mi amor.
5: Ya sé, Cepi. Quería pedirte un favor.
0: Lana no traigo, mi hija, ando bien jodido.
5: No. No, pues estamos yo creo iguales, pero bueno. Oye, le puedes poner las mañanitas a un amigo.
0: ¿Cómo se llama el amigo?
5: Javier Hernández.
0: Javier Hernández, el Chicharito.
5: Está cumpliendo años.
0: ¿Cuántos cumple Javier Hernández?
5: 43 años.
0: 43 años, es amigo con derecho o sin derecho, mami.
5: Te diré eso, sí.
0: Hoy le vas a dar su regalito, mami.
5: Así es, sí.
0: A huevo, lávatelo bien, mami.
5: Claro.
0: Para que vaya bien presentable, ¿va, Toño?
5: Claro.
0: Oye, Lupita. ¿Qué canción quiere mi amorcito para arrancar en esta mañanita de miércoles, ya 15 de julio del 2026?
5: La de Nelson Velázquez, Te Amo a Morir.
0: Te Amo a Morir de Nelson. Y preparada para el 29 de agosto, mami.
5: Así es.
0: Viene Nelson Velázquez, Giancarlo Centeno y Alex Manga, los tres amigos, a la Arena Monterrey, mami. Sí, los tres amigos, en la Arena Monterrey, 29 de agosto. ¿Cómo ves?
5: No, pues sí, se oye padre.
0: ¿Vamos o qué? ¿Vamos o qué?
5: Pues bueno,
0: vamos. Lupita.
5: Mande.
0: ¿Cuál es la radio que manda en todo Paraje San José, mi amor?
5: El show del Cepi. Cepis Boy.
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0: 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Súbale, mi querido Antonello Sánchez. ¡Súbale, carnal! Hoy no más. Dice:
13: Mayo Suácalo no es un bobo.
0: No es un porro. Saludos al tremendo cheque americanista que anda por todo Nuevo León. Llevando la Coca-Cola, va Toñito. Ahí anda chambeando. Le mandamos un saludo especial a mi buen amigo, el cheque, el americanista, el manicanista. Yo creo que es el americanista más fuerte que hay aquí en todo Nuevo León, va. ¡Súbale, cheque! No es un borro. Vamos a continuar y cáigale allá al tremendo Dandan Boys, hombre. Ahí en los taquitos de vapor del Dandan Boys. Allá afuera de Gas Ideal, ahí en la carretera Reynosa, ahí frente a Sorena Santa Cruz. ¡Ándale! 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Vámonos hasta Rodesia y del teléfono. Ahí está el rayito. ¡Adelante, mi rayo!
14: Gracias, mi Sepi. Continuamos con este escándalo. Escucha.
0: Eso.
14: Ahí estaba toda la raza cayéndole, mi Sepi, aquí a Apodaca. Estamos exactamente en Avenida Rodesia y Avenida del Teléfono. Cáigale todo mundo a la pegadera. Se van a acabar las calcas, yo sé lo que les digo. Cáiganle ahora mismo. Así como la raza de deportes de Apodaca, que ya le cayó por su calca, ya trae la calca bien pegada en su automóvil. Así cáigale toda la raza, porque mi Sepi, las calcas van a volar tarde que temprano, ¿eh?
0: Claro que sí, todo mundo, Avenida Rodesia y Avenida del Teléfono, y para que todo el mundo le caiga, pítale, llegue pitando, haga escándalo, para saber que va escuchando la banda 93.3 con el Sepi Boy. ¡Mi rayito! En un momento más volvemos contigo, Rayito.

0: 101.3 y la del show del Sammy Boy, Sammy Boy, Sammy Boy, Luis Covarrubias. ¡Súbale, Toñito! Sí, bueno, bueno, bueno, bueno, buenos días.
1: Padrinazo, Sammy Boy.
0: ¿Qué pasó, hijao? ¿Quién habla?
1: Paijado, el bronco de la unidad en Escomiedo, mi Cepi.
0: No, Escomiedo, es Escobedo Bello, carnal.
1: Escobedo Bello, así.
0: Escobedo
1: Simón.
0: Bello, Escobedo Hermoso, adelante, hijao.
1: No, pues un saludo para mi compa el Christopher, para el boludo de W Construcciones, para el pajarillo de la red, para el píldoro, para el Willy de la granja, y huehuehua.
0: Eso, saluditos a toda la gente hermosa de Escobedo Bello, Escobedo Guapo, Escobedo Hermoso. Escobedo es la capital de la transformación de todo Nuevo León. ¡Escobedo Bello! Recuerda, Mijes es Mijes por donde te fijes. ¡Mijes es Mijes! Por donde te fijes, grábatelo, tatúatelo. ¡Mijes es Mijes! ¡Mijes es Mijes! Andrés Mijes Llovera, hombre, hoy no más. Qué bonito Escobedo, en serio, qué hermoso Escobedo, Nuevo León. Saludos al tremendo y buen amigo Mijes. Mijes es Mijes, por donde te fijes.

0: tarde.
1: Sí, buenos días.
2: Buenos días, mi Zapi.
1: ¿Qué pasó, hermanito? ¿Quién habla?
2: Habla el Calamar de la Red, ¿dónde está, mi Zapi?
1: ¡Adelante, Calamar!
2: Saludos, ahí para el Chino, para Juan, que andamos de Canfriega, no basura, va, mi Zapi. Para el Chilango, para el Capibara que trae ahí un lado, para Gilma.
1: ¡Órale, carnal! No van a estar hablando de Kazán, cuerpo de Capibara, va. Bueno, bueno, buenos días. Sí, buenos días.
3: Buenos días, Zepi, el Alfredo de San Bernardo.
1: Échale, carnalito, los saludos.
3: Para los de mantenimiento de farmacias del ahorro.
1: Te queremos bien.
3: Y para la compañía Brillo Mati.
1: Órale. ¿Y para quién más, carnal?
3: Para Adrián, para el Dante, para el Winnie y Huehueca.
1: ¿Y todos los de dónde?
3: De Brillo Mati y farmacias del ahorro.
1: Te queremos bien. Ay, la mancha, buenos días.
4: Ese es mi Zepi Boy.
1: ¿Quién habla, carnal?
4: El Sorullo, mi Zepi.
1: ¿Dónde anda mi Sorullo, Sorullo, Sorullo, Sorullo?
4: Aquí estoy esperando a mi compañero de trabajo porque hace rato fuimos a la limpiar una caja de tele y echamos un viaje y estamos por el segundo.
1: ¿Qué estás esperando a tu chofer?
4: Mi compañero de trabajo, por
1: a
4: favor.
1: A tu gato, tú dijiste.
5: ¡Trabajador!
1: Dijiste que era tu gato, dijiste.
4: Hoy por ahí oía el sultán.
5: Es mi trabajador. Hoy le pago a ese trabajador.
4: Hijo de
5: su gato, hijo. Aparte que eras... Es tu gato, compadre, me lo dijiste.
4: Dos veces estoy, es un malvado.
1: Es un malvado. ¡Adelante, Sorullo!
4: Quiero canción, quiero música.
1: ¡Dices canción, dices música!
4: Quiero el meneíto de los RK y un saludo ahí para la gente. Vulca y Yantar Acapulco. Vulca y
1: Yantar Acapulco. Siempre están escuchándonos ahí. Vulca y Yantar Acapulco. Vulca y Yantar Acapulco.
4: Ahí tiene la bocina hacia la calle. Que el día que pase y no te oiga que está en la banda, ya no te vuelvo a mandar para que se le quite.
1: Exactamente. Así es que Vulca y Yantar Acapulco. Vulca y Yantar Acapulco. Siempre fieles escuchando la 93.3.
4: Aquí a la tarimera que es del ranchito y las compras del ranchito también te escuchan. Y pa mi güerito Henry, que cumpleaños de Henry.
1: Ah, el cumpleaños del güerito Fiu Fiu.
4: El güerito Fiu Fiu. Y si no hay pelea, no hay canción.
1: ¿Te chingates?
4: Ya está, mi Henry.
1: ¡Órale!
4: ¡Órale,
1: carnalita! Saludos, el tremendo Sorullo, hombre. ¡Buenos días! Ahí estamos, buenos días, la número 2. ¡Buenos días! Sí, buenos días, la número 2. No hay nadie por la número 2, la número 1. Tenido rápidamente. ¡Buenos días! Ahí estamos, buenos días. Avenida del Teléfono Rodesia, ahí está la pegadera de la calca de la banda 93.3. Avenida del Teléfono Rodesia, buenos días. Se le fue la comunicación, buenos días. Ah, está, ahí está, Toñito, ahí está. Ah, perfecto. Se le fue la comunicación, mijo. Aquí estamos ahora sí, buenos días. Ahí estamos, buenos días. Bueno, pero no hay nadie, lo que decía la otra línea, buenos días.
6: Muy buenos días, mi Zepi Boy.
1: Muy buenos días, hermano. ¿Quién habla?
6: El Cesarín de la Morelos, mi Zepi.
1: ¿Dónde anda el Cesarín?
6: Acá, por el Paso del Águila, acá en el mercadito, zumbando la bocina con el Zepi Boy.
1: Es todo ahí en el Paso del Águila, que todo el mundo le caiga al mercadito, Cesarín.
6: Así es, para que compre su funda, su bocina, su cargador, los doplis para los niños, y hay de todo, mi Zepi, ya sabes. Aquí
1: saludos. De la Morelos. Saludos a los de la fruta, a los de la verdura, que le encanta a Toño el padrote de la verdura, a los de los taquitos, a los de la ropa.
6: A mi Toño, mi Zepi.
1: A todos los que están ahí en el mercadito del Paso del Águila, ¿va, carnal?
6: Así es, mi Zepi Boy, no, pues aquí estamos y puras bendiciones para toda la raza que conoce al Cesarín de la Morelos, mi Zepi.
1: Es todo, mi Cesarín, reviente la bocina, mi querido Cesarín, y a toda la gente de la Morelos, todos escuchando la banda 93.3, buenos días.
7: Muy buenos días, mi Zepi Boy.
1: Muy buenos días, hermano, ¿quién habla?
7: Ya sabes, Eric de la Esperanza,
1: compadre. Adelante, mi Eric.
7: Pues ya sabes que para toda mi banda de Pasan García, mi camarada Jonathan, Edwin, y toda la banda, Zepi, y una totonita para que oigan.
1: Decrételo, dígalo, de aquí para adelante.
7: Una totonita de parte del Eric y del Zepi Boy y Huehuep.
1: Ya lo decretó el Eric, ¿eh? Lo acaba de decretar Eric. De aquí para adelante, pura totonita. Así es que agarren, hijos de María Morales, por no decirles hijos de su... ¡Súbale! Pero mira qué ricura. Las negras... Échame una totonita. Ya lo decretó Eric de la Esperanza. Quiere pura totonita, güey. Y cuando dicen yo decreto, hay que respetarse. Hasta el próximo llamado va a ser mixto. Ahorita pura mujer ya. Bueno, se le fue la comunicación. Bueno.
8: Bueno.
1: Sí, cuélguele, compadre. Cuélguele porque decretaron pura totonita. Lo que dijeron ahorita, yo decreto. Y se debe respetar. Buenos días.
8: Buenos días.
1: Cuélguele, mijo. Cuélguele. Decretaron pura totonita. Cuando dicen yo decreto pura totona, cuélguele. Hasta el próximo llamado va a hablar usted, ¿eh? En este pura chiquita mamá. Hoy no más. De aquel rico. Buenos días. Se le fue la comunicación. Bueno, buenos días.
8: Ahí buenos están. Días.
1: Sí, cuélguele, mijo, porque decretaron pura totonita. Cuando dicen yo decreto, hasta el próximo llamado van a entrar, ¿ok? Así es que órale, ahorita pura mujer, pura chiquita mamá. al 81-83-44-9393 y el 81-83-43-80-51. ¡Órale, órale, órale, órale!

0: El súbale Yaqui, súbale Yaqui. Sí, buenos días.
1: Bueno.
0: Cuélguele, mijo, cuélguele, de que está un pura totonita, güey. Bueno.
2: Bueno.
0: Sí, bueno, buenos días.
2: Hola.
0: De Pícola.
2: Ay, toda, papi.
0: ¿Quién habla?
2: Soy la Flor.
0: Cuélguele, mijo, cuélguele, usted es vato, cuélguele, queremos, no queremos marcianas, güey, que tengan chichi y macana, ¿verdad, Toñito? Queremos totonitas, es que, órale, todo el mundo marcando rápidamente, el 81-83-44-9393, el 81-83-43-80-51. ¡Buenos días! Sí, bueno, sí, bueno, ¡buenos días! Sí, buenos días, ya le colgaron, ¡buenos días! Ahí estamos, ¡buenos días!
3: ¿Qué onda, Mr. Pee?
0: ¿Quién habla?
3: Judith.
0: Judith, Judith Grace.
3: No, no, Judith Rodríguez.
0: Judith Rodríguez, ¿dónde nos habla, Judith?
3: De acá, no, el Corral, el Laredo, mi cepilla, hay un choque, se me hace.
0: Ah, que la Chihuahua, voy por la Laredo, mi cabal, por la carretera Laredo.
3: Sí, voy a agarrar libramiento, pero está...
0: ¿A dónde vas, mi amor? ¿A dónde vas? ¿A dónde vas tú, Judy?
3: Voy a trabajar, es no aquí en ventas de Gamesa, pero...
0: Ah, qué bueno, mi amor, andas en ventas de galletera mexicana S.A. Gamesa.
3: Sí, a pulga en la galletita.
0: Qué bueno, Judy, ¿tienes trabajando? Te escuchas muy jovencita, mi amor, ¿qué edad tienes tú, Judy?
3: Tengo 26,
0: papi. 26 años, no, hombre, mami, puro colágeno, mami, ¿va?
3: Sí, puro... sí, pero...
0: ¿Pero qué? ¿Pero qué?
3: No,
0: ¿pero
3: no,
0: qué?
3: No se puede, estoy casada.
0: Ah, que la que tiene, mija, yo no rajo, tú no rajes. Si Pipo se aventaba sus aventuritas, que no las aventemos nosotros, mami. ¿Verdad?
3: Sí, ahí, pues ahí de repente.
0: Es que, pues yo no... Yo
3: me
0: no,
3: me hará conocer la voz.
0: ¿Qué tía? Uy, uy, uy, ¿a poco? Es yo no rajo, tú no rajes, mami.
3: Bueno, está
0: y
3: bien.
0: Y si rajo yo, mija, me pones el rajadón en la cara. Dime, órale, perro por rajón, ma. Oye, mi amor, a tus 26 años se tienen trabajando, Judith.
3: Sí, pues tengo que sacar para la papa.
0: Te
3: ¿sí?
0: casaste con un jodido, mami.
3: No, somos un equipo.
0: ¡Sí!
4: ¡Sí, cómo no!
0: Ay, ay, ay, dile, no vale que te pregunten, güey. Dile, Judith.
3: Sí, ya sé, déjalo, déjalo.
0: Oye, Judith Rodríguez, 26 años, mi amor. Hermosa y preciosa. ¿Dónde vives tú, mi amorcito?
3: Soy de ahí de Apodaca, sí. De Apodaca. De tu casa ahí en Fresnos.
0: En Fresnos, en Apodaca, mija. ¿Y cómo se llama tu marido, preciosa?
3: Se llama Alex.
0: Alex. ¿Y cuánto tiempo tienes de cantoneada, mami, con el Alex?
3: 12 años.
0: 2 años, mija. ¿Cuántas bendiciones?
3: No, ni una.
0: Ni una, mija. Huevón hasta para aventar lechuga el güey, ¿va?
3: No, no, todavía no. Es que primero lo primero.
0: Primero lo primero, mija, mami.
3: Sí.
0: Ya viven en...
3: Sí, porque lo están marcando ahí como las que tienen 7 chamacos, ¿no?
0: Oh, sí, mija, pero mami, ¿el casado casa quiere? ¿Tiene casa propia?
3: Sí.
0: Bendito mi Dios, mi amor. ¿A qué se dedica el Alex?
3: ¿Mande?
0: ¿A qué se dedica el Alex?
3: Igual de chofer.
0: ¿Igual de chofer, mija? Qué bueno. Oye, mami, ¿y qué tal ya usas de tus 26 años, Judith Rodríguez?
3: 9,
0: sí. Hombre, está bien, ama gordi, buena, ¿va?
3: Sí, así
0: al tiro, mija, porque luego brincan a la 11 y a la 3 y luego se les empieza a notar mucho la panza. ¿Qué, mija, la panza?
3: Era como 3-5, pero dejé de jugar fútbol, valió madre, me casé.
0: ¿Te casaste, mija? Digo que se pongan al tiro porque luego brincan a la talla 13, 15 y se les empieza a notar mucho la panza. ¿Qué, mija?
3: Pura galletita.
0: ¿La panzanocha, va, mami?
3: La cangurera.
0: La cangurera, exactamente. Y dice, oh, ¿era esa trae panzanocha, va? Oye, mi amor, ¿y luego qué onda, Judith? ¿Y a quién sales de la chamba o qué?
3: Pues no tengo que estar atorado, yo habría salido. Voy a la primera tienda apenas.
0: ¿Y la primera, a la primera tienda? ¿Cuántas tiendas visitas en todo el día, mami, en tu turno?
3: Ahorita traigo 7.
0: ¿7 tiendas?
3: Traigo 7, voy para Suazua.
0: Ajá.
3: Imagínate,
0: ¿qué quiere? No, pues ya mañana, mi jefa. ¡Ah!
3: Pues
0: déjame,
3: levanto una llamada.
0: Sí, déjame cotorreo con mi amor. ¡Ah! Oye, mija.
3: ¿Qué onda?
0: ¿Sí o qué?
3: ¿Vamos o qué?
0: Un amistoso, mami. Yo no rajo, tú no rajes, hombre. ¿Va? Ahí nos topamos en una tiendita, mami, ¿va?
3: En una tienda de conveniencia.
0: En una tienda de conveniencia, ahí nos pichoneamos.

0: en esa bodega. Hombre, Miguelo, yo soy bien cariñoso con los chiquitos. Yo nomás veo un chiquito, mira, y lo beso, mami. Dime, no, pues, dime cochino, ¿va?
1: Así le dices a todas.
0: Guácala, ¿qué, qué, mami?
1: Guácala, qué rico.
0: ¿Qué, guácala, qué rico? ¿A poco nunca te han besado el chiquito, mami?
1: No, se pica.
0: ¿Qué, qué, qué tiene, mija? Pues, ¿a poco?
1: Soy, soy chiquita, viejo sonso.
0: ¿Qué tiene, hombre? Pinche Alex, ¿a poco le tiene asco, mami?
1: No, pero...
0: Dile, dile. Piérdale el asco, cabrón. Dile, Judy, cuando esté ahí de un lavadón de casual, el lobo. Ah, no, no, piérdale, dile, piérdale el asco, cabrón.
1: No. Dile, oye, ¿puedo mandar los saludos?
0: Si, le, si no traigo al Cepi, él no le tiene asco a los chiquitos. ¿Para quién son los saludos, tú?
1: Para toda la raza de proximidad ahí de Gamesa.
0: Órale, mi amor. Oye, Judy, a todos los huevones ahí de Gamesa. Oye, mami, okay, ¿qué canción se te antoja en esta mañanita preciosa?
1: Ay, quiero una de los
0: Balbuena,
1: la que tengas ahí a la mano.
0: Será imposible. Buscando, ah, buscaré otro amor, Toño. Se llama Buscando un amor. Buscaré otro amor de los hermanos Balbuena, que está re buena esa canción. ¿Va, mami?
1: Esa mera,
0: ándale. Oye, Judith.
1: Dígame.
0: Grítelo fuerte, mi amor, que se escuche en todo Gamesa, mami. Allá donde usted anda por la carretera Laredo, allá en Los Fresnos, en Suazo, donde usted siempre anda, mi amorcito. Que Diosito me la cuide mucho.
1: Gracias, Sofía.
0: ¿Verdad que sí, mami?
1: Sí, aquí andamos.
0: Eso, ¿cuál es la radio que, cuál es la radio que manda? Grítalo, Judith.
1: La banda 93.3 con el papi de papis, el Cepi.
0: ¡Chiquita, mamá! Se va a intentar.

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7: 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La participación de Portugal en esta justa mundialista fue del primer partido contra República del Congo, empatar a uno. Después golearon a Uzbekistán 5-0, empataron con Colombia 0-0 y ya en 16avos vencieron a Croacia 2-1, pero en octavos les tocó España y se quedaron fuera los de Cristiano Ronaldo porque los españoles los vencieron 1-0. 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

0: conectados en este momento hasta Rodesia y Avenida del Teléfono. Avenida del Teléfono y Rodesia. ¡Adelante, Rayo!
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0: 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Bueno, vámonos en este momento con Llamadito Toñito mientras que hacemos el contacto con el... Rayito, el día de hoy, échame línea de contacto, línea número uno, línea número dos, bueno. A ver, ya estamos con el Rayo, adelante, Rayo.
3: Sí, señor, mi Sapi, bueno, es que la respuesta es increíble, la raza, pítala, pítale, compadre, pítale, pítale. Y nos traen de un lado para otro con esta pegadera, la verdad que toda la raza quiere traer la calca de banda 93.3 y la del show del Sapi Boy, porque ya sabe, ya se enteraron que hay muchos beneficios con esta calca. Una de ellas, muy cercana, son los huevotes del mandado, mi Sapi, que tú ya sabes cómo se pone ahí, bueno, con la treviñosa, que la verdad la pasamos sensacional la semana pasada. Y usted, si quiere participar en esta dinámica, tiene que caerle a este punto por las últimas calcas, Avenida del Teléfono y Rodesia, para que le caigan acá, pueda que no vuelvan y se hagan de las últimas calcas, mi Sapi. Ya quedan escasas 10 calcas, me imagino yo.
0: ¡Órale! ¡Cáigale a Rodesia y Avenida del Teléfono! ¡Avenida del Teléfono y Rodesia! Ahí está el tremendo Rayito. ¡Cáigale, cáigale, cáigale, cáigale! ¡Pítele, pítele, pítele, pítele! ¡Avenida del Teléfono y Rodesia! Ahí en Apodaca, el motor industrial de Nuevo León, Toñito. ¡Qué bonito Apodaca! Saludos a mi buen amigo, el alcalde César Garza Arredondo. Súbele, carnal, súbele, cáigale a los taquitos del Dandan Balls, Dandan Balls, Dandan Balls. Allá afuera de Gas Ideal, sí. Ahí en la carretera Reynosa frente a Serena Santa Cruz. Ahí cáigale al tremendo Dandan Balls, Dandan Balls. Échame línea de contacto, Tito, línea número uno, línea número dos, rápidamente. Buenos días. Ahí estamos, buenos días. ¡Chave! Mimar, se le fue la comunicación. Perfecto, línea número uno, línea número dos, Tito, rápidamente. Bueno, buenos días. Se le fue la comunicación en la otra línea, buenos días.
4: Excelente día, mi Chapi.
0: Excelente y hermoso día, hermano. ¿Quién habla?
4: Está Javi de la Talaverna, mi Chapi.
0: ¡De volada, mi Javi!
4: Ya, pues un saludo para toda la bandita que ganamos en pesquería acá en Ternio, para mi compadre satánico y
0: huehuehua. Saludito, buenos días. Ahí estamos, buenos. Sí, buenos días. Buenos días, ¿quién habla?
5: Háblate,
0: Pami. Venga, te viene la bocina, Pami, no se escucha, güey.
5: Háblate, Pami, y entonces también.
0: De volada, mándale saludos, Pami.
5: Mira,
0: eso
5: para ti va, para Toño va.
0: Gracias.
5: Y por el correo de la Genaro, Willy Aranja, nombre de toda la banda.
0: Órale, ya está mi Pami, el Pami de Tresca, el tremendo Pami de Tres Caminos. Buenos días. Hola, buenos días, ¿quién habla?
6: Bueno.
0: Hola, ¿quién habla?
6: Oye, el diablo, Sapi.
0: De volada, mi diablito, mándale saludos.
6: Mira, te mando un saludo y aquí traigo una pasajera. Que
0: a ver, pásamela para saludarle a la pasajera. ¿Cómo te llamas, amiga? Órale. ¿Cómo se llama, hija?
7: Luisa.
0: ¡Luisa! ¿Cómo estás tú, Luisa?
7: Bien.
0: Excelente, te escuchas muy joven. ¿Qué edad tienes tú, Luisa?
7: Soy de la refacción 74.
0: Pues está bien, amor. Andas en los 52, más o menos, 51.
7: 45 para usted.
0: Dime, nomás lo que te preguntan, güey. Oye, Luisa, te escuchas jovial, mija. ¿De dónde eres? ¿De qué colonia, Luisa?
7: De acá, de la FOME
0: 35. De la FOME 35. ¿A dónde te diriges, amorcito?
7: Voy a llevar a mi mamá a almorzar.
0: ¡Qué rico, mami! ¡Qué buena hija, mija!
7: Me va a invitar el diablo.
0: ¡Mami, ese diablo es más fufurufu que nada, hombre! Oye, Luisa, ¿y ahí vas con tu mamita?
7: Sí, aquí vamos.
0: Saludos, señora. ¿Cómo se llama la señora?
7: Polita.
0: Señora Polita, ¿cómo está? Le mando un saludo muy especial. Luis Covarrubias, el Sapi Boy, señora Polita.
8: Gracias.
0: Órale, ¿a dónde van a ir a almorzar tú, Luis? ¿A qué se le antoja a la señora Polita?
7: Un caldito de res.
0: ¿Almorzar caldito de res?
7: Sí.
0: ¿Será comida ya, no?
7: Bueno, pero pues...
0: A decir, doña Polita, un pinche caldo, para eso me sacó.
7: Ya se tomó su desayuno.
0: Qué bueno, qué bueno. No, hombre, qué bonito, mi amor, que acerques a tu mamita, que no te olvides de ella y que... Digo, pues hay que acordarnos de nuestros padres, a Carlos, digo, todos los que los tienen en vida, ¿verdad tú, Luisa?
7: Sí.
0: ¿Qué? Entonces,
7: hay
0: Luisa...
7: Hay que procurarlos.
0: Pero, exactamente, procurarlos mucho. Oye, Luisa, ¿pero tú estás casada o soltera, Luisa?
7: Yo estoy casada.
0: Casada, mi amor. ¿Eres del 72, dices?
7: Del 74.
0: ¿74? No, pues entonces tienes 52 años, mija. Bendito Dios, mami, ¿va?
7: Sí.
0: Bendito Dios, mi amor. ¿Casadita o solterita tú, Luisa?
7: Casada.
0: Miente, ¿con qué huevo lo dijiste? ¿Casada?
7: Claro.
0: ¿Ya fastidiada va, mija?
7: No, felizmente casada.
0: ¿Cómo se llama su marido, preciosa?
7: Sergio.
0: El Sergio, mija. ¿Y dónde anda el Checo?
7: Checolina anda trabajando.
0: Eso más le vale al perro, va. Dile, ¿tu suegra tiene hambre, perro? Trabaja. Oye, ¿cuántas bendiciones con Chaco tú, Luisa?
7: ¿Cuánto tengo?
0: ¿Cuántas bendiciones? ¿Cuántos hijos?
7: Ah, dos.
0: ¿Dos ya casadotes y todo?
7: No, hombre.
0: ¿Cómo?
7: Son de la generación que no se quieren casar.
0: Niña, y me queda, digo, ¿pero son hombre o mujer que son?
7: Uno y uno.
0: Uno y uno, mija.
7: 25 y 21.
0: 25 tiene el hombre.
7: Abraham y Melissa.
0: Abraham, si Abraham no vaya a correr para tercera, mija, ¿va?
7: No.
0: Es que de repente ya ni sabemos, mija, ya ni sabemos, ¿va? Digo, aquí no somos homofóbicos, ¿va, mija? Pero ya ni sabemos, amor, ¿va?
7: Pues quién sabe.
0: De repente va a ir con su mamá, Abraham, que diga, mira, te presento a mi novio. Hijo de la chingada, ¿va? Se le cae Sergio, se le caen los choninos a Sergio, ¿va?
7: No, no. Nah,
0: es show, no, hombre, ¿qué va a ser? El Abraham es bien machín, hombre, ¿va?
7: Ya.
0: Más sí. Mujeriego que la chica. Oye, ¿y la niña qué edad tiene?
7: 21.
0: No, pues cálmate, te van a andar bien sobres todos, ¿va?
7: Pues, ¿quién sabe?
0: Van a andar todos ahí en la cua. ¿Va? Pues imagínate, 21 años, una talla 5, una talla 7, ¿va, mija? No, hombre, cálmate. ¿Y tú qué talla usas, Luisa?
7: Ah, que me ponga una canción, dice el diablo.
0: ¿Cuál que eso quieres tú, Luisa? Tú cállate, diablo, mugroso. ¿Eh? ¿Cuál
7: quieres? Te amé con los gigantes.
0: La de Te amé de los gigantes. Se llama Te amé de los gigantes. De los gigantes del vallenato de Vergas. Oye, Luisa. ¿Sí o qué?
7: Que sí, dice don diablo.
0: No, tú, mija. Tú, ¿vamos o qué? ¿Vamos o qué?
7: Ah.
0: ¿Qué talla usas tú, Luisa?
7: ¿Qué talla soy?
0: De pantalón, sí, una 5, una 7, una 9, una 11.
7: Válgame, las estaciones ya no son como antes, ahora preguntan talla.
0: A huevo todo, pues para echar y volar además. Tenemos que echar a volar la imaginación, amor.
7: Soy talla 9.
0: Está bien, amor.
7: Pero ando bien a gusto en un 11.
0: A la crántico, y con una 13 te desparramas a toda madre. Oye, Luisa. Es chao, mami, es chao.
7: Ya sé.
0: Queremos que se diviertan un ratito, que se olviden de las broncas, ¿ok?
7: Y ya se me olvidaron.
0: En la Fumarray 35, Luisa, ¿cuál es la radio que manda, preciosa?
7: La banda.
0: 93.3, ¿con quién?
7: Con el Pepi Boy.
0: ¡Chiquita mamá!
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0: Aquí están los gigantes del vallenato.
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0: Hoy no más, te adoré y te quise con el alma. Después de esto arrancamos las consejas.

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1: El diputado local de Movimiento Ciudadano, José Luis Garza, conocido como El Mueblero, invitó a los guadalupenses a participar en las brigadas y ferias de empleo que el municipio realizará este mes y el próximo. Son una oportunidad real para conseguir trabajo formal cerca de su casa, destacó el legislador emecista. El gobierno de Guadalupe mantiene estas jornadas de vinculación laboral en distintos puntos del municipio. Las próximas brigadas serán el 16 de julio en la colonia, 20 de noviembre, el 23 en Los Fresnos y el 30 en Lomas de Tolteca. Además, el 12 de agosto se llevará a cabo una mega feria de empleo inclusiva en la Expo Ganadera de 10 a 15 horas. José Luis Garza reconoció al municipio por impulsar estas estrategias que acercan el empleo a las colonias y que benefician a las familias de Guadalupe. ¡No falten! 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
15: Vamos a arrancar las consentidas. Ya lo saben, mándeme su audio al 811-690-8933 para complacerte inmediatamente aquí en las consentidas del Cepi Boy. Vámonos con Rayito. Allá está lo que viene siendo Avenida del Teléfono y Rodecia. Adelante, Rayito.
16: Gracias, mi Cepi. Ya nada más para agradecer a todo el equipo técnico, Arturo Niño, a toda la raza que también se dio cita aquí en este cruce en Apodaca, Nuevo León. Se acabaron las calcas, mi Cepi. Hoy se acabó el punto del día de hoy. Bueno, pendiente, ¿dónde va a andar la patrulla de regalo? en los próximos días con esta pegadera que todo mundo quiere traer, que todo el mundo quiere traer en su automóvil. Gracias a toda la raza de Apodaca, Misepi, se acabaron las calcas.
15: Muchas gracias, mi rayito. Agradecer todo el soporte técnico de Arturo Niño, por supuesto el ingeniero, y ahí al tremendo Rayo Martínez, que ya acabaron las calcas, la pegadera ahí en la avenida Rodés y del teléfono. Mañana muy pendientes de la pegadera de la calca de la Bamba 93.3. Vamos a iniciar, vamos a arrancar las consentidas del Sepi Boy.
17: Buenos días, Misepi
15: Boy. Buenos días.
17: Ahí para las consentidas, póngase la de Claridad. Aquí para Marcio Center.
15: ¡Órale! Aquí está Claridad, aquí está Menudo. Así arrancamos las consentidas en este miércoles 15 de julio del 2026. Échame tu audio, mándame tu audio. 811-6908-933.

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5: Buen día, Sepi Boy. Compláceme ahí en las consentidas.
6: ¿Con cuál?
5: Con el Sepi Boy. Con una del Grupo Intocable, Soñador Eterno, y unos saluditos para Carmen, para Mariana, para Vianey, para Renzo, para Alfredo, para Arnold, para Peter y para Luis Alberto.
6: Ahora, ¿para qué le complacemos? Aquí está el Soñador Eterno, aquí está Intocable, y las consentidas del Sepi Boy en este miércoles de 15 de julio del 2026.

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18: Muy buenos días, padrinazo.
17: Buenos días.
18: Padrote, viejón. Padrino, ahí para las consentidas, ahí sí me puede complacer con la incondicional de Luis Miguel, porfa. Y un saludo para todos los fixilocos que estamos día, tarde y noche escuchando la radio que manda la banda 93.3.
17: Juan todo.
18: Herrera, del centro de Apodaca.
17: Centro de Apodaca, siempre Juanito Herrera escuchando la 93.3 todo el día, todo volumen. Aquí está la incondicional. Aquí está Luis Miguel en las consentidas del Sepi Boy.

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0: 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Vamos a continuar con las consentidas. ¡Pícale, Antonello! Perfecto, mijo. Venga.
1: ¿Qué onda, mi Cepiboy? ¿Me puedes poner la de Te Amo, de los Mier? Especialmente para mi esposa Juanita Monsiváis, que la amo mucho.
0: ¡Órale, carnal! ¡Aquí le complacemos! ¡Aquí están los Mier! Se llama Te Amo, sí, los Mier. Aquí las consentidas son las 11:33. Saludos al Dandan Boys. ¡Cáigale a los taquitos del Dandan Boys! Allá frente de Gas Ideal.

0: Buenos días, Happy Boy. Oye, ahí para las consentidas, el niño sin amor del Tri, ahí para Herreros en Pasadores de mi compadre Fabián Torres, mi compadre Lucas, guachón de la zona norte, de parte de la Parca, Máster y Guerreros, y el May de la 35 que se la
1: joda. ¡Vámonos! Aquí está el Tri, el niño sin amor, son las 11:36.
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2: Cepi, ahí por favor, ahí para las consentidas. ¿Dónde estás, juventud de los rancheritos?
1: Órale, aquí están los rancheritos del Topo Chico. ¿Dónde estás, juventud? De Don Catarino Leos, en las consentidas del Zappy Boy.

0: Es de mis espinas consentidas, lobo domesticado con Valentín Elizalde, por favor.
1: Vámonos, aquí está el lobo domesticado, aquí está Valentín Elizalde, son las 11 ya con 48 minutitos. Una temperatura, mi Toñito, déjame informarte que tenemos una temperatura en Monterrey de los 29 grados, nubladito. Sigue escuchando la banda 93.3, viene Germán Bluma, no te desconectes.

0: 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Andrés Mijes, alcalde morenista con licencia, retó al gobernador a una discusión pública para demostrar quién tiene la razón del financiamiento del Triángulo Norte. El gobernador no tiene ni la menor idea de lo que está hablando, dijo Mijes en rueda de prensa a la que convocó tras ser cuestionado públicamente por el mandatario. Va a decir que es un palabra contra la nuestra, dijo Mijes, pero ahí está el reto. Nos sentamos delante de ustedes a ver quién tiene la razón. Agregó que el Estado se comprometió a aportar 300 millones de pesos para el distribuidor vial del Triángulo Norte, pero los retrasos en la entrega de fondos elevaron el costo de la obra. A la fecha solo han llegado 255 millones. Explicó Andrés Mijes. 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

Se llama Oser. Órale, gracias, 93.3. Caldito de res. Saludo para Oser Sánchez. Oser Ibarra. Vamos a continuar y bueno, bienvenidos a la Universidad de los Medios de Comunicación, 93.3, Caldito de Res. ¿Qué hubo? ¿Qué onda? ¿Qué? ¿Qué? ¿Cuándo? ¿Dónde? ¿Por qué?

verdad, mis queridos chavacanos, gracias al papi de papis, a Sepi Boy, el rey Midas del rating, por transferirnos la estafeta de esta universidad de los medios de comunicación. Y bueno, pues la raza quiere el enigma de Pedrito Sola, no quiere a los perritos. El único y auténtico poder del norte, Arturo Buenrostro y Viejones de Linares, 93.3.

0: señoras y señores. El único y auténtico poder del norte, Arturo Buenrostro, mis queridos chavacanos. Quiero mandar un saludo para toda la raza aquí en Espinosa y Colegio Civil, aquí en el centro de la ciudad. La raza ahí de Runner, Runner Alimentos, aquí en el Mesón. ¿Cómo nos escuchan aquí en el Mesón? ¡Qué bárbaros! Bueno, y en toda la ciudad, en realidad, como diría Toño. 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

Hola, República Mexicana. Saludos de la Sultana del Norte. Gracias. De costa a costa, de frontera a frontera. Saludos desde Monterrey, Nuevo León, México. Por supuesto, Centro, Sudamérica, Estados Unidos, Canadá. Un abrazo fraternal y cariñoso a través de las plataformas digitales del bendito streaming. Bienvenidos al show de su amigo y servidor, El Mundo Loco, el show de los 400 millones. Con su amigo de siempre, Germán Pluma, mis queridos chavacos.

0: Tierra, mis queridos chavacanos. Bienvenidos a esta Universidad de los Medios de Comunicación. Pues qué polémica trae este hombre, Pedrito Sola, ¿verdad? Con ese comentario que hizo acerca de, pues, de los perritos, hombre. Un comentario, pues, poco afortunado. Y pues bueno, por eso tenemos el enigma de Pedrito Sola, no quiere a los perritos. La 2 al aire, en la 2 tengo un clientacho. Qué buen puntacho. ¿Quién habla? Bueno.
1: Bueno.
0: ¿Quién eres?
1: Habla Daniel.
0: ¿Cómo estás, Daniel?
1: Pues aquí andamos trabajando.
0: ¿En qué?
1: Soy chofer.
0: Ah, está bueno. ¿Y cómo andas en clases de pajarología, hermano?
1: Pues estoy como te soñé anoche.
0: Pinado, pinadillo.
1: Hombre, y de las orejitas.
0: ¿Cuál es el pájaro 2x2? Rápido, rápido. ¿Cuál es el pájaro 2x2? ¿Cuál es el pájaro 2x2?
1: No, pues no sé.
0: El pájaro 2x2 es el que te pone en 4. Ahí te va otro pájaro para que te alivianes, ¿ok?
1: Ok.
0: Este pájaro es raro. Bueno, es una pájara. ¿Cuál es la pájara que calza del 9.5?
1: Ay, hijo de tu madre.
0: ¿Sabes cuál es la pájara que calza del 9.5?
1: No, ¿cuál es?
0: Es la pájara patudona. ¿Cuál enigma quieres? ¿Cuál enigma quieres, papi?
1: Mira, échame el enigma más mortífero que tienes.
0: ¿Qué te parece el enigma de Pedrito Sola no quiere a los perritos?
1: Okay.
0: ¿Cuál es la pájara que calza del 9.5?
1: No, ¿cuál es?
0: Es la pájara patudona. ¿Cuál enigma quieres? ¿Cuál enigma quieres, papi?
1: Mira, échame el enigma más mortífero que tienes.
0: ¿Qué te parece el enigma de Pedrito Sola no quiere a los perritos?
1: Okay.

continuar, mis queridos chavacanos. Hoy pues nos vamos enterando que falleció Elsa Aguirre, actriz icónica de la época de oro del cine mexicano, a los 95 años, Elsa Aguirre, guapísima mujer, ¿verdad? Chihuahua, Chihuahua. Se dice que, cuenta la leyenda del cine mexicano, que la doña María Félix, pues como que fue a la única que sí como que le tembló por su belleza, como que la sentía como una competencia real. O sea, a Elsa Aguirre, ¿eh? Como que fue la única, como que, ay, güey, o sea, aguas. Fue la única que le guardó un respeto por la belleza. Fíjate que había, en la época de la hora del cine mexicano, había actrices muy bonitas. Esta, ¿cómo se llama? Miroslava Stern, que era guapísima. Bueno, ya no era mexicana. Pero ni a ella le tuvo así como que, ¿no? A la que se le cuadra, así como que, ay, güey, aquí hay competencia, dijo María Félix. Fue con Elsa Aguirre, que falleció a los 95 años. Descansa en paz, gran actriz, ¿eh?

saludito para toda la raza aquí por la calle Arteaga, 20 de noviembre, ahí en el Hotel Plaza 2020, echando patitas deliciosamente. Climado, servicio de habitación y lash, aquí por Venustiano Carranza. Saludos, centro de la ciudad. Todo el centro de la ciudad es territorio de Germán Pluma y 93.3, caldito de res. Fíjate, pero de las figuras de la época de oro del cine mexicano, todavía vive María Victoria, güey. María Victoria tiene más de 100 años. Creo que tiene 102, 103 años María Victoria. Increíble, ¿verdad?

0: el duelo, el duelo. Estamos comentando ahorita de las actrices de la época de oro del cine mexicano, pues Elsa Aguirre falleció el día de hoy, bueno, en la madrugada, el día de hoy a los 95 años. Pero María Victoria todavía vive, tiene 103 años, María Victoria. Fíjate nada más.
1: Cuidadito, cuidadito, cuidadito, cuidadito.
0: Cuerpazo que tenía la señora en su época, guapísima. La María Victoria. Ella fue muy famosa en la década de los 70 por la serie La Criada Bien Criada, ¿verdad? Salía Borolas ahí, ¿no? Borolas ya chupó faros. Vive todavía el otro actor, ¿cómo se llama? No, ya no, Alfonso Zayas. Ya falleció ahora también, ¿verdad? Ya todos. Ahí está, mira, María Victoria.
1: Cuidadito. Cuidadito. Me va.
0: Se comenta que en aquella época, pues, ¿qué te gusta? En la década de los 40, 50, cuando María Victoria andaba en sus meros jugos, pues que la prohibían en algunos lugares. La censuraban porque para aquella época, pues María Victoria se presentaba en vestidos muy, muy entallados, parecía que los traía dibujados. Y pues dejaba ver su forma, su forma corporal, sus atributos. Y pues la verdad es que estaba buenísima la señora, y buenísima de salud y buenísima de talento. Y pues la raza, como que, ay, güey, o sea. Las damas de la vela parada de aquella época y los clubes de las buenas, de la decencia eterna, pues la censuraban porque, pues, imagina todos los hombres como perros en carnicería, porque pues el cuerpazo, ¿no? De tipo Selina, ¿no? Tipo Selina era el cuerpo de María Victoria. Y todo natural, ¿verdad? Todo es de hule, ¿verdad? Puro hule. En aquella época era todo natural. Pero bueno. Haciendo una remembranza de las actrices de la época de oro del cine mexicano a propósito del fallecimiento de Elsa Aguirre. A los 95 años se nos fue guapísima Elsa Aguirre, ¿verdad? Para las nuevas generaciones que no la conocieron, póngala en YouTube, en Google, Elsa Aguirre, para que vean lo guapa que era esa mujer. Deja tú lo guapa, lo talentosa. ¿Cuántas películas no hizo? Ah, en esa película le cantaba Pedro Infante a Elsa Aguirre, ¿verdad? En la película de del Macarena, ahí salía Elsa Aguirre, ¿verdad? Ahí era la dama ahí en discordia, ¿verdad? Era don Luis Macanera el cojo, y vaya que, ¿verdad? Era cojo. A esa canción se la cantaba en una película Pedro Infante a Elsa Aguirre. Cuidado con el amor, exactamente. Ah, Federito, sí, muy bien.

Qué bonitas letras, qué bonitas canciones, ¿verdad? Porque ahorita, todo lo que hay, que te volteo y que te pongo de achivito y que me das la papaya y que no sé qué tantas cosas, no, hombre.

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0: 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Uno de los grandes arqueros que ha tenido esta justa mundialista del 2026 sin duda es Orlando Gil, que fue la gran figura de la selección paraguaya, destacando con 23 atajadas y convirtiéndose en el primer arquero de las justas mundialistas en eliminar a Alemania en una tanda de penales. 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
2: Pero en la tienda, con ganas de aventar un trozo de carne envenenada. Ahorita Castañeda me va a odiar, pero yo no tolero a los perros en la tienda, a los perros en el súper, a los perros cagando en el restaurante. Oigan, ¿qué es eso? ¿Se volvieron locos o qué? Ay, no. Con ganas de aventar un trozo de carne envenenada.
3: Ay, ay, ay. Hola, Mili, ¿cómo estás? ¿Es algo que le quieres decir a Pedro Sola?
4: Bien pendejo.
1: El perro le dijo así. El perro le dijo así. Válgame Dios, hombre. No, pues hay que tener mucho cuidado. Lo comenté ayer y antier. O sea, los que nos dedicamos a esto, a los medios de comunicación, navegamos en una línea muy delgadita. La regamos tantito, hablamos de más y ya la cajeteamos. Es una línea muy delgada en la que trabajamos los que nos dedicamos aquí a la comunicación, a los medios de comunicación. O sea, tantito hablamos de más y ya la cajeteamos. A veces se nos hace fácil, creo que se le hizo fácil o rebanoso decir esto a este ruco, pero pues ahorita ya anda, ya lo quiere, andan levantando firmas para que lo saquen del programa. Pero qué necesidad. Aparte de Bocón, Huizo. Huizo. No, pues... Saludos a Henry Barra, ¿por qué? Ah, dices eso, a ver, ¿cómo?
5: Digo, saludos a Henry Barra, que hoy cumple años.
1: Ah, ten cuidado, estamos hablando de la lengua suelta y tú eres un lengua suelta. Felicidades a mi amigo Henry Barra, que hoy está cumpliendo años. A ver, grosero. 8344-9393, 8343-8051. Y también pueden marcarnos a través del 811-6908-933. Qué bárbaro, pero en serio, qué bárbaro. Ya no quiero ni saber nada de ti. Oye, cuélguenle, desbloquéenme la línea, cuélguenle. Están ahí en la línea, por favor, cuélguenle, por favor, me están gachos. Saludos para toda la gente que nos escucha allá en Villa de Santiago. Qué bonito Villa de Santiago, pueblo mágico, ¿eh? Todo el sur de la ciudad. Bueno, del estado, muy bonito. Los salarios, buenas tardes, bueno, muy verde todo. Bueno, buenas tardes, ¿quién habla? ¿Quién habla? ¿Quién habla?
6: Adrián.
1: El Adrián, ¿cómo estás, hermano? ¿Cómo te ha ido en clases? ¿Cómo vas en clases de pajarología?
6: Empinadizo como tu Instagram.
1: Este pájaro que te voy a echar es raro, carnal. ¿Sabes por qué, güey?
6: ¿Por qué?
1: ¿Tú sabes cuál es el pájaro que siembra en tu propiedad? ¿Cuál es el pájaro que siembra en tu propiedad? ¿Cuál es?
6: No sé.
1: Es el pájaro que me cosechó en tu rancho. Oye, ¿cuál enigma quieres, güey?
6: ¿Cuál es el nuevo?
1: El enigma de tu tío, Pedrito Sola, no quiere a los perritos.
6: A ver, ¿cuál es?

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0: Vamos a continuar, perdón. 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
1: ¿Qué onda, mis queridos chavacanos? 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Qué buena rola pusiste. ¿Cuál es esa? La de Xanadu. La línea número uno, la dos al aire. Buenas tardes, ¿quién habla? Bueno.
2: ¿Qué onda, Germán?
1: Porque aquí tengo ya un clientacho. Qué buen puntacho. ¿Cómo te llamas, hermano?
2: Camarillo, compadre.
1: Camarillo, ¿cómo estás, hermano?
2: Bájale el fondo. Todo bien, todo bien.
1: ¿A qué te dedicas, Camarillo? ¿Qué haces?
2: En ventas, compadrito.
1: Ah, qué bueno, qué bueno. ¿Y cómo anda, mijo, en clases de pajarología?
2: Todo, pues hay más o menos, compadre.
1: Este pájaro que te voy a echar, fíjate que es muy extraño, carnal. Este pájaro es conocido como el pájaro cósmico.
2: El pájaro cósmico,
1: ¿sí o no?
2: No, no me lo sé.
1: El pájaro cósmico es el que te descubrió el agujero negro. Ahí te va otro pájaro.
2: A ver.
1: ¿Cuál es el pájaro que te invita al cine con palomitas y todo? ¿Cuál es?

0: ¿No te gustaría saber el enigma de Pedrito Sola no quiere a los perritos?
1: A ver, a ver.
0: El enigma de Pedrito Sola no quiere a los perritos es cuando...
2: La noche que pinta cumbia.
0: ¿Qué te pareció, mijo? ¿Cómo ves, muchacho?
1: No, muy bueno, muy bueno.
0: Bueno, ya, Sax, ya. No le quito más mi tiempo, mijo, mijo. Lila Down, 93.3. ¿Cómo? Cambié mi mundo. Cambias mi mundo, 93.3.

mis queridos chavacanos? ¿Cómo andamios? ¿Cómo andamios? Saludo para toda la gente allá en Ciénaga de Flowers. Oye, por acá hay Río Mississippi, esquina con Loma de la Paz, en Balcones del Río, la raza allá en Escobedo, la raza de la bonita carnicería, hombre. 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Bistec del cero, qué rico.

0: vencedor. Rosa, continuar, hombre. Ya vienen las bromas de la banda en la siguiente oreja de conejo. Ya van a comenzar las bromas. Manden sus bromitas. Por favor, saludos a la banda de Picanor. La banda de Picanor, ¿qué es eso? Vamos a un corte y volvemos.
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3: Las acciones que el gobierno de Monterrey implementó para la seguridad pública durante el Mundial de Fútbol fueron reconocidas por el comité organizador de la Copa FIFA 2026. El alcalde Adrián de la Garza recibió la distinción de manos de Rodrigo Martínez Celis Wogau, director de seguridad y protección de la FIFA en México. El organismo internacional entregó un diploma al municipio y otro a la Secretaría de Seguridad y Protección Ciudadana al destacar que en esta capital se registraron menos incidentes y de nulo impacto negativo entre los fanáticos que acudieron al Mundial de Fútbol, ya próximo a terminar. 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
4: Jamás permitas que la ignorancia, el odio, la envidia, la negatividad de cierta gente detengan tus ganas de ser una buena persona.
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0: ¿Qué onda? ¿Qué rollo? ¿Qué onda? No sé, ¿dónde? ¿Cuándo? ¿Por qué? ¿A qué horas? ¿Qué? Dice, una broma para un camarada que hace tandas, aguas, es bien mañoso, el güey convence a sus clientes con favores, dile que torciste a tu vieja con mensajes sucios con él. Se llama Héctor Samuel, pero ¿qué colonia es, güey? ¿Qué colonia es? Dime la colonia. ¿Qué colonia está este vato? Y el teléfono ya lo pusiste. Fundadores, ¿dónde es eso? ¿En Apodaca? Ahora ya estás. El vato hace tandas, vamos a ver. ¿Tú cómo te llamas? Ponme tu nombre aquí. ¿Cómo te llamas tú? ¿Tu nombre? ¿Cómo te llamas? ¿Cómo te llamas tú, papi? Solo para... Se llama Pedro. Pedro se tenía que llamar. Vamos a marcarle a este vato. Este vato es un camarada, hace tandas de un mañoso. El güey convence a las clientes con favores. Dile que la torciste tu vieja con mensajes. Pero ¿cómo se llama la chava con la que la torcí? Dame un nombre. Un nombre de alguna de sus clientes. Dice aquí Luis Salazar. Alejandra, o ¿cómo se llama? Con Nelly. ¿Nelly le compró tanda o qué? Vamos a ver. 8-2, este vato hace tandas. Aguas con los tanderos, ¿eh? Están bien quemados ya varios de ellos. Antes hacíamos aquí el trabajo, ¿te acuerdas, perrito? Sí. Pero era mucha responsabilidad, pues ya no quisimos. Y luego yo, ¿te acuerdas que me clavé algunas tandas? Yo.
10: Sí, ¿tú fuiste de viaje, güey?
0: El número.
11: Está ocupado.
0: El número que mandaste está ocupado, güey. El número está ocupado. Ahora vamos a ver otra vez.
10: Compraste carro nuevo con una tanda.
0: Una tanda, ¿eh? Como la ratona esa de las tandas, ¿cómo se llamaba la mujer esa?
10: Ingrid.
0: ¿Ingrid qué? Ingrid algo, ¿no? La ratona de las tandas. El número está ocupado, güey.
11: Está ocupado.
0: Está ocupado, güey, no. No jaló, güey. No jaló tu broma, güey. Vamos a ver. Dice un nuevo programa, mi amigo, se llama Juan Carlos. Es de la comunidad. Trabaja en una franquicia de paquetería. Entrega cosas en Temu. Todas las cosas es chinas. Dile que eres un cliente de la calle Séptimo Día, número 301, que checaste la cámara de seguridad y que uno de sus repartidores se llama Víctor Rodríguez. Se robó un perro chihuahua de tu Porsche. Además, también ropa interior de caballero sucia. A ver, ¿y el teléfono? Aquí está. ¿Y cómo se llama el negocio? Trabaja una franquicia de paquetería que se llama J&T. Vamos a ver. 818, para la queja, ¿no? 692... 92, a ver, este vato, vamos a marcarle, se llama Juan Carlos, trabaja en una franquicia de paquetería, entrega cosas de Temu, Shine, todo eso, la uno al aire, pero la uno.
12: Bueno.
0: Bueno, buenas tardes, disculpes, J&T, paquetería. Sí. ¿Cómo está? Sí, buenas tardes, mire, me pasaron su contacto porque tengo ahí un problemita. Buenas tardes con el señor Juan Carlos. ¿Cómo está? Buenas tardes, señor. Mire, hay un detalle que tuve aquí en mi domicilio con uno de sus repartidores. Entonces quisiera saber si usted me puede ayudar o me puede solucionar.
12: Sí, sí, dígame.
0: Mire, lo que pasa está en que, usted sabe que ahorita pues todas las casas, la mayoría, pues tenemos cámaras de seguridad, ¿verdad? Uh-huh. Y entonces resulta que pues vino una persona ahí del negocio. Y pues de ustedes, y pues se me desapareció un perrito chihuahua. Y entonces yo quiero saber, pues, si usted me responde o cómo puedo hacerle. De hecho, aquí tengo la grabación en la cámara. El señor Johnny, pásame por favor el video de la cámara, por favor. ¿Usted me podría ayudar con este tema, señor Juan Carlos?
12: O sea, pero en el video sale que la persona se lleva.
0: Sí, la persona, aquí está. O sea, de hecho, por eso yo le pregunto, ¿usted viene siendo como que el gerente, el encargado, coordinador? ¿Cuál es su puesto dentro de la empresa? Perdóname.
12: Sí, o sea, yo tengo un jefe, pero por eso yo estoy encargado de los chicos, de los repartidores.
0: De los muchachos. Fíjese que sí, hombre. Es que, mira, a mí me da mucha pena realmente, pues, híjole, o sea, déjame decirle, mira, aquí tengo el video. Es un señor aproximadamente de unos 40, 45 años, así de bigote. ¿Qué? Trae como una camisola, así grande, y pantalón de mezclilla. Sí lo ubica. Es que no sé quién, digo, a lo mejor usted lo ubica más.
12: Si gusta, me puede pasar el video por WhatsApp.
0: Perdón.
12: Poder ubicarlo, porque sí, o sea, es que sí son demasiados los repartidores.
0: Y es que hay cosas que realmente a mí me da mucha pena, amigo, pues comentarle ciertas situaciones, pero pues yo creo que... Pues hay que ponerle un alto a esta situación. No, ¿no lo cree usted o no sé? Digo, no sé cómo decirle, me da mucha pena.
12: Sí, ¿verdad? Sí, entiendo.
0: Estoy muy molesto, verdad. ¿Perdón?
12: Es que la verdad,
0: ¿qué?
12: No conozco en sí a todos los choferes, me refiero.
0: Ah, ok.
12: No convivo con ellos todos al tiempo.
0: Es complicado, yo lo entiendo. Ajá. Pero la verdad es que yo como cliente, pues sí estoy en... Pues yo creo que en mi derecho, ¿no? De exigir, pues, una explicación, ¿verdad?
12: Sí, sí, sí. Claro.
0: Hay otro video que tengo aquí de otro repartido. Es que, una pregunta, ¿ustedes no filtran al personal o qué pasa? Es una pregunta, con todo respeto.
12: Es que lo que pasa es que, por decir, los repartidores en sí no pertenecen como tal a la paquetería.
0: Porque la, mira, paquetería. Yo tengo otra queja también de hace una semana, no tiene más. ¿Cuánto tiempo tiene, Johnny? ¿15 días?
10: Sí, más o menos.
0: Como 2 semanas. 20 días. Aquí tengo, ¿usted tiene WhatsApp en este número?
12: Sí.
0: Para poderle mandar el video para que sea con pruebas, ¿verdad? ¿Sí me entiende?
12: Sí.
0: Porque la verdad es que sí me da mucha pena a mí, señor Juan Carlos, o sea... Pero una pregunta, ¿usted me soluciona o qué hago? Porque no, yo no quiero perder tiempo ni hacérselo perder, con todo respeto, o sea, quiero una solución.
12: Sí, o sea, como le digo, mientras usted me comparta las pruebas...
0: Claro.
12: Yo en este momento, pues obviamente lo voy a tomar como prioridad.
0: Porque mira, aquí tengo... Te voy a mandar el video de hace 15 días para que veas, digo, porque los chicos yo creo que pues a veces se les hace fácil, ¿no? Se les hace fácil cosas, digo, yo tampoco quiero meterlos en problemas, pero pues sí quiero que les pongan un correctivo, ¿sabes cómo? ¿Sí me entiendes, Juan Carlos?
12: Sí, sí.
0: Entonces tú dime qué procede, qué hago, o sea, tú ayúdame, por favor, con esta situación.
12: Pues primero, si quiere, envíeme los videos para yo también saber.
0: Mira, aquí te voy a mandar, bueno, ya viéndolo, ya, mira, te voy a mandar un video aquí, pero está un poco, híjole, me da mucha pena, la verdad, Juan Carlos, pero te lo voy a mandar, digo, porque estamos hablando, pues, de cosas profesionales, digo, que como empresa deben de filtrar y cuidar el personal, ¿verdad? Mira, hace 15 días vino un chico también ahí de ustedes, ¿sí?
12: Uh-huh.
0: Y, pues, bueno, se le dio la oportunidad, nos pidió el baño prestado, ¿sabes cómo?
12: Uh-huh.
0: Sí, yo sí, no estaba, sí. Estaba mi pareja. Entonces le dijo, sí, pásale, con todo gusto. Y pues me da mucha pena, pero pues bueno, uno por seguridad, yo sé que no debe ser, pero por seguridad, yo tengo cámaras en todo lo que es el interior de mi casa. ¿Sabes cómo?
12: Uh-huh.
0: Sí, él pide el baño, pasa al baño, y pues me da mucha pena lo que te voy a decir, Juan Carlos, mucha pena, pero pues estamos hablando de adultos y para dar una solución, ¿verdad?
12: Uh-huh.
0: Sí, sí me explico, haz de cuenta que este chico es un chico así como delgado, no sé si lo ubicas, es como pelirrojo, no lo ubicas.
12: Pelirrojo.
0: Como se ve como pelirrojo de su cabellito, como güerito. Si lo ubicas, joven, es joven.
12: Sí, lo que pasa es que ahorita han estado contratando muchos muchachos.
0: Y haz de cuenta, ándale, y uno de ellos, uh-huh, pues con toda la pena del mundo, hurga en el cesto de la ropa sucia, y pues se lleva un calzón de mi pareja.
12: Okay.
0: ¿Sí me entiendes?
12: Sí, sí, sí.
0: O sea, se lleva un calzón de mi pareja. Sí, entonces eso pues se me hace un tanto ya extremo. ¿Tú no lo crees así?
12: Sí, sí, sí.
0: Sí, o sea, entiendo. Pero porque, o sea, no lo filtran ustedes a la gente, pregunto yo. Es pregunta. Yo pregunto nada más.
12: Pues la verdad no.
0: Porque mira, te voy a mandar este video primero, que es el más cortito, el del muchacho, sí, sí, que se lleva el calzón. Y haz de cuenta que en una parte, como mi pareja pues lo dejó pasar, mi pareja pues estaba regando ahí las plantas, él pasa al baño y empieza, hurga en la, ¿sí me entiendes cómo? ¿Nos estamos entendiendo?
12: Sí, sí, sí.
0: Hurga en la ropa sucia y agarra un calzón de mi pareja y lo empieza a oler, así, lo empieza a oler. ¿Me explico?
12: Uh-huh.
0: O sea, eso pues digo, yo no lo critico, o sea, no pasa nada, pues es muy natural, tú me entiendes, ¿sabes cómo? Somos adultos, ¿verdad?
12: Sí, sí, yo entiendo, pues él está joven, se le puede hacer muy fácil.
0: Se le hizo fácil, y aparte, uh-huh, eso es algo, pues, ¿cómo te diré? Pues muy erótico, ¿sí me entiendes?
12: Uh-huh.
0: Es muy sí, algo sí, muy sí, erótico y normal, digo, pues a lo mejor lo hemos hecho, digo, pero no es la manera, pues si se le toca el calzón, pues pídelo y ya, se lo damos, ¿sí me explico?
12: Sí, uh-huh.
0: Pero no de esa manera, ¿verdad? ¿O tú qué opinas de esto, Juan Carlos?
12: No, sí, claro, entiendo, yo creo que yo igual estaría muy...
0: O sea, ¿tú lo pedirías, digo, tú lo pedirías
12: no,
0: o cómo?
12: No, me refiero que estaría, bueno, o sea, estaría molesto por la situación.
0: Sí,
12: claro.
0: Pero vamos, mira, vamos a hablar, o sea, ahora sí que relajados, yo no quiero que corran a los muchachos, ni mucho menos, yo no quiero afectarlos porque ocupan el trabajo. Nada más que les digan cómo va la situación. Ahorita te uh-huh, estoy mandando ya el video de este muchacho, del güerito. Entonces, yo te digo, o sea, si tú, por ejemplo, quisieras un calzón, pues pídemelo, yo te lo doy, ¿verdad? Pero no lo agarres así nada más porque sí. ¿O tú qué opinas?
12: Sí, claro, pero igual, o sea...
0: ¿Qué? Tú dime, te escucho.
12: Sí.
0: Porque eso se me hace a mí muy erótico, la verdad, muy erótico, ¿verdad? ¿O tú cómo ves sí, el punto de vista, Juan Carlos?
12: No, la verdad que no sé ni qué decirle hasta...
0: No, pues, pero a ver, no, dime, sí, estamos hablando, a ver, tú dime, Juan Carlos.
12: Bueno, pues para empezar, yo, sí, o sea, yo como persona nunca haría eso, la verdad...
0: ¿No? Oye, Juan Carlos, una pregunta fuera de contexto. Mira, la verdad es que uh-huh, se dice por ahí que entre, pues que nos percibimos, o sea, yo soy de la comunidad, yo, ¿verdad?
12: Uh-huh.
0: ¿Tú eres de
12: sí,
0: la comunidad?
12: Sí.
0: Ay, mira, nada más, ¿en serio?
12: Uh-huh.
0: Ay, pues mira, ya estamos haciendo como que, es que se percibe, o sea, yo con respeto, uh-huh, yo soy de la comunidad.
12: Uh-huh.
0: ¿Y tú también eres de la comunidad?
12: Sí, sí.
0: Ay, qué padre. Pues lo que te digo de este chico, o sea, a lo mejor se le hizo fácil, ¿no? Al güerito este.
12: Es que la verdad, digo.
0: Sí.
12: Puede ser que me estoy imaginando quién es.
0: Sí. Lo ubicas.
12: Puede ser, no.
0: A ver, ya te mandé el video, ya te llegó. A ver, ya te llegó, chécate.
12: No, no me llega.
0: A ver, déjame intentar. A ver, ¿cómo me decías que qué? Que ya lo ubicas más o menos.
12: Es que como dices que es un pelo rojo, no recuerdo.
11: Como güero, es como güerito, como güerito.
12: De hecho, recuerdo que entró un muchacho nuevo que, que está muy flaquito. Y
11: de hecho, te digo, está bien guapo, está bien guapillo el huerquillo. A lo mejor lo ubicas, es bien guapillo. O sea, le hubiera dicho a mi pareja, oye, regálame un calzón, pues yo se lo hubiera dado. No pasa nada, ¿verdad? Entonces, ¿cómo le hacemos, Juan Carlos? ¿Me solucionas tú? ¿Qué hago? ¿Te marco mañana, al ratito? ¿Qué hacemos? Tú dime.
12: Que igual mándeme los videos. Yo hablo con mi jefa, porque en este caso tengo...
11: Pero nomás que el video del calzón está bien cachondo, Juan Carlos. Sí, está bien caliente, porque pues tú te podrás imaginar lo que después hizo, ¿verdad?
12: Uh-huh,
11: ¿sí, sí te imaginas?
12: Sí, lo que hizo el muchacho.
11: No, ya, la verdad es que te digo una cosa. O sea, si estoy un poco sacado de onda, pero a la vez, pues el video está bien rico, la verdad. Está bien rico el video porque el muchacho hace cuenta que, ay, no, se ve bien erótico ahí con el calzón y todo, dándole a todo lo que da, dándole, le está dando. Ay, no, qué rico. Se antoja, la verdad, Juan Carlos. Te lo voy a mandar para que lo veas, ¿ok?
12: Sí, está bien.
11: Pero nada más que pues no te vayas a emocionar, Juan Carlos, ¿verdad? Porque sí está bien cachondo el video, ¿verdad?
12: Ok.
11: ¿Ya te llegó?
12: No.
11: A ver, ay, Dios mío, ¿qué pasa con...? Ay, Johnny, chécame ahí el modem, ahí el del internet, por favor.
10: Sí,
11: porque no llega el que le voy a mandar a el video a la jotilla esta que nos está atendiendo. Sí.
10: Ay.
11: Sí, está tan rico, ¿verdad?
10: Ay, no.
11: Padre. Bueno, Juan Carlos.
10: Me va a emocionar.
11: Juan Carlos. Bueno, ahí está. A la jotilla esta. Ya está viendo el video, seguramente. Ya le llegó. Dijo, ay, no, déjame verlo y cortarle esta jota. Este hueso. Vamos a continuar. Déjame ganar. No, ¿qué pasó, mi germancito? ¿Cómo que han ganado nada de eso? 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

Quiero mandar un solito para la raza de RM Design, la raza, el Pachuca, que es el mero, mero patrón, el Pachuca, la bala, Tony, Chucky, Lan, Robert, Raúl, el cara cortada, el Catache, saludos, gracias. Están escuchando la banda, la raza ahí en RM Design, saludos al Pachuca, que son carpinteros, saludos. Ahí la carpintería RM Design, saludos, 93.3. Sí,

mandar un saludo para la raza aquí por la avenida Colón, en la Sarabia, la racita del charco, el charco de la rana, hombre, que me invitaron este jueves 23 de julio, allá su 26 aniversario. ¿Cuándo es 23, perrito? ¿Cuándo es 23? La otra semana, jueves 23 de julio, promos de 12 a 7, qué buena onda, chavos. Aquí en el charco de la rana, aquí por la avenida Colón, en la Sarabia, siempre escuchando 93.3. Ahí el charco de la rana en el legendario Mercado del Norte. Saludo para toda la gente allá en Santa Catarina, allá por rumbo del castillo. Gracias, centro de Santa Catarina. Saludos con esta rolita de Remix. La solicitud música electrónica espacial de Remix.

0: la comida. Muchas gracias en nombre de los Sagrados Alimentos. Allá en San Pedro, allá por la avenida Vasconcelos, entre Santa Bárbara y Doblado, a la raza del taller Embajador Mafre, apoderándose de San Pedro impresionantemente en ese taller enorme, hermoso, gigantesco, ahí en Vasconcelos, entre Santa Bárbara y Doblado. La raza del taller Embajador Mafre, siempre sintonizando 93.3. Saludos a toda la gente trabajadora. Está escuchando la radio que manda. ¿Qué tenemos? ¿Con corte? Hay corte y regresamos con bromitas.
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Nuestro delantero mexicano Raúl Jiménez, qué buena justa mundialista tuvo. En este 2026 jugó 4 partidos, acumuló 320 minutos, anotó 3 goles, 0 asistencias, precisión en pase 65%. Sin duda alguna, el delantero mexicano se sacó la espina y hacer grandes números en una justa. 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

0: Buenas tardes, disculpe, es el show infantil.
1: Ah, sí, es
0: Fantastic Show, ¿cómo estás?
1: Ah, muy bien, gracias.
0: Bien, bendito Dios. Pues bien, aquí nada más pidiendo informes sobre el show, amigo.
1: Ah, sí, dime, ¿algún personaje en especial?
0: Pues mira, lo que pasa es que voy a tener, bueno, tengo ahorita un compromiso de tres eventos para una escuela. Pero ya ves que ahorita pues está un poco complicado por la situación. Entonces, la primera pregunta es, ¿ustedes están trabajando normalmente?
1: Sí, con las medidas reglamentarias.
0: A ver, no te escucho, amigo, como que te alejaste del teléfono.
1: Ah, te digo que sí, pero con las medidas reglamentarias,
0: ¿no? Ah, claro, desde luego. Bueno, mira, ¿cuál es el show? Es que, bueno, yo no conozco el show, ¿verdad? Aquí la secretaria nos pasó el teléfono, el contacto tuyo.
1: Ok.
0: ¿Qué show traes? Más que me lo recomendó mucho aquí la secretaria, la muchacha, Gloria.
1: Mira, manejamos producciones.
0: ¿Producciones? ¿Cómo qué tipo, amigo?
1: Pues son animación de Disney, como Mickey, Frozen, Spider-Man, superhéroes. Manejamos también Ernesto y Beto, o sea...
0: ¿Ernesto y Beto? ¿Qué no son?
1: Bueno, no es...
0: A ver, ¿cómo? Ya. Ernesto y Beto, o sea, a ver cómo.
1: En lugar de Pepo.
0: Ah, es como una. Ah, ya, ya, es sí, un poco de onda. Ah, si es que es Pepo y sí, por dije Ernesto y Beto, ¿cómo?
1: Sí, no.
0: Me sacaste de onda, amigo.
1: Sí, aquí cambiamos el nombre.
0: Sí, por los derechos. Así, fíjate que la vez pasada me topó, ahorita que me estaba acordando, me sucedió algo igual porque me estaban vendiendo así como que Beto y ¿cómo se llamaba? Indalecio y Beto.
1: Ah, ok.
0: Haz de cuenta que tipo le cambian, ¿verdad?
1: Sí, les cambian el nombre por los...
0: Sí, por los derechos, más que nada. Pues ya ves Belly cómo es de repente.
1: Sí, qué vieja, digo. Le ha ido muy bien la cabrona, pero...
0: Uy, ay, amigo. Bueno, digo, bueno, en fin. Oye, amigo, bueno, vamos a lo que es el...
1: El negocio.
0: Pues el negocio, ¿verdad? ¿Cuánto cobras tú por el show? Así, yo quiero un show muy completo porque, mira, vamos a hacerlo para la escuela. Entonces, lo quiero que sea para los alumnos y para los padres de familia. Va a ser en unos... Bueno, no va a ser en la escuela, vamos a rentar unos salones. ¿Tú trabajas para todos lados o para algún lugar?
1: Sí, área metropolitana.
0: Yo estoy en San Nicolás.
1: Perfecto.
0: Pues vamos a rentar unos salones grandes ahí. Y pues la verdad sí me interesa que todos salgan, pues que quede muy bien, ¿verdad? Que sea algo profesional.
1: Claro que sí.
0: ¿Cuánto me cotízame o dime el precio del show más completo que traigas, amigo?
1: Mira, el show más completo que lo manejo es de 1 hora 20 minutos.
0: ¿Perdón?
1: Es de 1 hora 20 minutos.
0: Ah, pues también me parece bien, fíjate el tiempo.
1: Es un show de retos.
0: Sí, de
1: animación.
0: Sí.
1: Van dos animadores.
0: Ajá.
1: Hay dos personajes a elegir, los que...
0: Pero ahí va Indalecio y Beto, ¿cómo?
1: No es Indalecio, es Ernesto.
0: Ah, Ernesto, ándale, sí, perdóname.
1: Sí.
0: ¿Y cuánto dura ese show, me comentas?
1: 1 hora 20 minutos.
0: 1 hora 20 minutos.
1: ¿Y el DJ también?
0: Ah, ¿ya va el DJ también?
1: Sí, también.
0: Ah, perfecto. Bueno, ¿cuánto sale ese show, perdóname?
1: Bueno, para escuelas y todo está en 3,500 pesos.
0: Me parece perfecto, De hecho, me parece buen precio, de hecho.
1: Ok.
0: No se me hace tipo así como que caro. Me parece perfecto. Buen precio. Bueno, entonces, y serían... A ver, Johnny, ¿cuántos shows serían los que ocupamos para la escuela y para las dos escuelas de ahí de la zona 2?
2: Son 3 de escuela y 2 de show normal.
0: Son 5 eventos, amigo.
1: Ok.
0: 5 eventos serían, ¿verdad? Todos serían para escuela. Entonces, a ver, sácame la cuenta porque igual y podemos de una vez, pues, ahora sí que pues gancharlo, ¿no? Digo, por la cuestión.
1: Y son 5 eventos.
0: Y ya nada más te paso las fechas, ¿verdad? Para trabajar, ¿verdad?
1: Ok, si son 5 eventos, cinco, se lo puedo dejar en 3,000 pesos cada evento.
0: Me dices, es que estoy aquí con mi socio, bueno, la persona que me ayuda aquí, ¿verdad? Del tesorero.
1: Sí.
0: Me comenta que si el dinero, te lo podemos hacer entre todo, o sea, no es un problema, lo que yo ocupo es factura, ¿das factura?
1: Sí, sí, te damos factura.
0: Ah, muy seria masiva.
1: Sí, claro.
0: ¿Y cómo se llama el show, me dices, el que tienen, el principal?
1: Fantastic Show.
0: Fantastic Show, y llevan un personaje, Johnny, es el de...
1: No, son dos personajes.
0: Llevan a Indalecio y Beto, que es como una...
1: No, es Ernesto y Beto.
0: Ah, perdóname, es que estoy aquí, es que me permite
1: no,
0: uno.
1: No, es Ernesto y Beto.
0: Llevan como una copia de Beto y Belly.
2: Pero que sea seguro.
0: Sí, no, sí es seguro. Bueno.
1: Pues sí es una copia, amigo, pero es profesional, las botarras son 100% profesionales.
0: Así, es lo que le comento aquí al secretario, o sea que todo es profesional, sí, las botargas están bonitas y todo.
1: Claro.
0: Ándale, sí. Eso más que nada lo que me importa. Bueno, y en todo caso, ¿con quién tengo el gusto?
1: Antonio,
0: ¿cómo le haríamos? O sea, me pasas ahorita, ¿cuánto ocuparías ahorita? Mira, yo no tengo problema en darte la mitad. pero okay. Nada más ocuparía, pues, o sea, ahora sí que, pues tú sabes que los tratos son para, los contratos son para romperse. Yo lo que ocupo es palabra, seguridad, y pues es lo que me interesa, ¿no?
1: Bueno, por política sí te tendría que hacer un contrato.
0: Ah, no, claro, sí, claro, o sea, hacemos, me hace el contrato igual y yo, ¿tú dónde estás físicamente?
1: Estoy acá por Escobedo.
0: Igual y te mando yo a alguno de los muchachos para que, igual si quieres que te, o que te lleve el efectivo, ¿cómo ves?
1: O con gusto yo puedo ir a tu oficina.
0: Ándale,
1: o
0: vienes a la oficina, me traes el contrato y lo checamos. Entonces, bueno, ¿cuántos personajes son los que irían incluidos en cada show? Ya por todo, para saber.
1: Bueno,
0: aparte de Indalecio y Beto.
1: Otra vez, es Ernesto y Beto.
0: Ay, perdón, Beto y Ernesto, ¿sí cuántos serían?
1: Son dos personajes, dos animadores y el DJ. Son cinco personas por show.
0: Cinco por show, muy bien. Es que esto todo tengo
1: el
0: que
1: personaje
0: es
1: elegir, lo que tú quieras.
0: Ah, pero ¿qué personajes tienes? Ahora voy a eso.
1: Ah, bueno, tenemos Vengadores, lo que es Thor, lo que es Spider-Man, sí. Iron Man. A ver, tenemos princesas.
0: ¿Cómo?
2: ¿Irín D'Alessio?
1: No, es D'Alessio, es Ernesto.
0: No, amigo, es Ernesto, Johnny, es Ernesto.
2: Ah,
0: Ernesto y Beto, ¿verdad? Es que aquí tengo en altavoz, más que no escucha. Hoy entonces, ¿cuánto? ¿Perdón?
1: ¿Quién habla?
0: Profesor Jacinto Martínez, para servirte.
1: Okay,
0: entonces,
1: Jacinto.
0: Entonces,
1: bueno,
0: sí.
1: Que es Ernesto y Beto.
0: Muy bien, Ernesto y Beto. Bueno, entonces, ¿cuándo puedes recibir o cuándo puedes venir aquí a la oficina?
1: Si quieres, yo puedo ir por la tarde.
0: Buena tarde. Bueno, anota la dirección o te doy mi teléfono, ¿cómo ves? Para mandarte la ubicación.
1: Por favor.
0: Bueno, ese es primero, se te sale identificado ahí. Es,
1: ¿ok?
0: Indalecio y Beto, no, es Ernesto. Ernesto, ponle ahí. Bueno.
1: Es Ernesto y Beto.
0: Ernesto y Beto, por favor, Johnny, sí. Ponle. Es que es como una copia, o sea, es como una copia, pero dice el muchacho que los trajes sí están bonitos.
2: Sí. Si no, lo mismo, pero más barato.
0: Pues sí, hace cuenta lo mismo, pero más barato. Por si contratamos a Deli, pues no hay Deli, ¿cuánto nos cobra?
1: Sí, no, si contratas a Deli, te va a cobrar lo que yo te voy a cobrar por los cinco shows.
0: Pues sí, pero pues que Deli es Deli, ¿verdad? También.
1: Ah, pues sí.
0: Pues pero, claro, o sea, no te compares.
1: No nos
0: también,
1: pide ¿no? nada, la o persona sea, que hace Deli, la producción no nos pide nada a nosotros.
0: Pues sí, nada más que pues Deli es la original también, amigo, no te claves, ¿verdad?
2: Pero Deli lleva Indalecio también, ¿no?
1: Bueno, ustedes están pendejos, ¿o qué? Es Ernesto y Beto. Bueno.
0: Oye, amigo, no te pases de la raya, ¿por qué me dijiste?
1: No, es que hombre, está jugando, ¿qué? Bueno.
0: Oye, ¿por qué no dices?
1: Porque te estoy diciendo que es Ernesto y es D'Alessio. ¿Y qué tiene que ver que con...
0: Oye, amigo, pues espérame.
1: Hacemos un buen trabajo, ¿no?
0: Oye, amigo, pero...
1: en la tele eres profesional.
0: Pero no te enojes.
1: La tele está llena de mierda, empezando por multimedios y la gente que hace todo eso.
0: Oye, grosero. O sea,
1: no,
0: a mí se me hace que tú estás frustrado porque tú quieres estar en la tele y como no estás en la
1: pasa?
0: Tele, le tiras a todo mundo.
1: Loco. ¿Quién
0: bueno,
1: habla?
0: El loco eres tú, amigo.
1: No.
0: O sea, tú estás tonto, entonces ahora te la regresas.
1: No,
0: el tonto
1: no,
0: eres
1: ¿por
0: tú. Porque ya te dije mi nombre y ya. ¿Quién habla como menso? ¿Verdad? O sea, tú estás frustrado, amigo, porque tú quieres estar en la tele. ¿Verdad? Y aparte.
1: ¿Quieres los eventos o no?
0: Aparte tu show es Indalecio y Beto, ¿verdad?
1: Ernesto, pendejo.

0: Ay, no, índale su Ibeto, qué bueno. Ay, ay, ay, son las cosas que suceden en esta bien llamada única y auténtica universidad de los medios de comunicación. Son las bromitas de la banda, son las bromitas, Boti. ¿Cómo ves, Boti? A las 2 de la tarde, ¿quién llega? El maestro Tomás Valdés. Larga vida al maestro. Aquí por la avenida Madero y Carvajal y la Cueva, las niñas del AREM. Saludos a todas las niñas del AREM. Preciosas, chambeando desde mediodía, hermosuras, mamis. Saludos. Tenemos un corte, volvemos.
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1: La broma de Indalecio y Beto. Órale, solo para toda la gente preciosa allá. El rumbo de Apodaca, en el centro de Apodaca, ahí en el mero casco. Me siento débil ahí en Apodaca. Ay. Un saludo para la raza por la avenida Juárez y Lázaro Cárdenas, la raza del Casino Aries, escuchando la banda. Ahí en Ciudad Guadalupe, allá por Riberas del Río. Ahí en el casco de Apodaca.
2: ¡Ay!
1: ¡Chuy! Me siento débil.

0: ¿Qué onda, mis queridos chavacanos? Oye, pues a punto de largarnos ya fue demasiado. Echar a perder los medios de comunicación, mis queridos carnales, ya fue mucho, demasiado. Pito Mesa en la producción de audio, muchas gracias. Mis queridos carnales, quiero mandar un saludo para toda la raza por la avenida Alfonso Reyes, pasando Ruiz Cortines frente a la Coca-Cola, ahí del Hotel Plaza Regina, echando patita, enclimados y todo. Qué rico, hombre. Ahí en la colonia Regina, gracias. Ya no tardan en llegar el maestro de maestros, Tomás Valdés. ¡Larga vida al maestro!
1: ¡Maestro, maestro!
0: Ah, verdad. 5 de la tarde, ¿quién llega? Mi querido Pitamés, el rey Midas del rey. Tiene ese hombre que todo lo que toca, todo lo que él comenta, lo convierte en popularidad, en números, en rating. El rey Midas del rating, Sepi Boy. 5 de la tarde, solo para toda la raza de Tacos Pipe allá en San Nicolás, es por la joroba adelantito. La raza de Tacos Pipe con salsa. Bañadotes, unos 10 o 20 pipe de una vez, hombre, eso me busqué. Ya no tarda en llegar el maestro Tomás Valdés. Como perito, larga vida al maestro.
2: Más no te puedes arrastrar.
0: ¡Qué bárbaro, Tomás Valdés! Lo volviste a hacer.
2: ¡Bárbaro, hermano! ¿Cómo te arrastras?
0: Gracias, mis queridos chavacas. No, no es eso, pues es reconocer nada más. Honor a quien honor merece. 2 de la tarde, el maestro Tomás Valdés. 5 de la tarde, el rey Midas del rating, Sepi Boy. 8 de la noche, el güerito Henry Barra. Vale. 8 de la noche, el güerito Henry Barra. El príncipe de la noche. A ver.

Gracias, mis queridos chavacanos. Gracias, de verdad, los amo, los adoro, los quiero, los idolatro. Gracias. Gracias. 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
3: En una nueva gestión ante el gobierno federal para resolver de fondo la crisis hídrica que enfrenta el municipio de García, el alcalde Manuel Guerra Cavazos sostuvo en la Ciudad de México una reunión de trabajo con autoridades de Conagua, donde impulsó la instalación de una mesa técnica con el objetivo de avanzar hacia un esquema de distribución equitativa que permita garantizar el suministro de agua potable las 24 horas del día para las familias garcienses. Acompañado del titular de infraestructura municipal, Edgar Espronceda Rocha, el edil morenista informó en sus redes sociales que este encuentro permitió analizar las condiciones actuales del abastecimiento de agua en la zona metropolitana de Monterrey y plantear soluciones para atender el desabasto que afecta a miles de habitantes de García. 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
4: Todos los partidos de la Liga MX de la Apertura 2026 Jornada 1 se programaron jueves, viernes y sábado para que toda la afición mexicana pueda ver la final de la justa mundialista. En fin, nuestro torneo ya estará en marcha y conoceremos el domingo al campeón del mundo.
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6: No necesitas saberlo todo. Tan solo necesitas saber dónde encontrar aquello que te hace falta cuando lo necesites.
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0: Señores, qué gusto saludarlos muy, pero muy buenas tardes en esta tarde bonita, maravillosa de miércoles, miércoles 15 de julio del 2026. Felicidades a quienes están pasando algo bonito, que están celebrando algo, su cumpleaños, el día de su santo, su aniversario de bodas. Muchas felicidades, hoy quincenita bonita, 15 de julio. Aquí estamos en la radio que manda en Monterrey, banda 93.3, una temperatura de 32 grados, centro de la ciudad de Monterrey. Una máxima se espera para hoy de 32 justamente en la temperatura, y una mínima de 23. La mínima ya la tuvimos muy temprano por la mañana. La actual es el pináculo, es el cenit, es el punto más alto, los 32 grados. Bienvenidos a la banda la que manda. Cucharadita de hoy. Palabras que alguien ocupa escuchar a esta hora. Si tienes al menos una persona que te apoye desinteresadamente, ya eres afortunado. Gran cucharadita. Si tienes al menos una persona que te apoye en forma desinteresada, ya eres, considérate un afortunado. Sí, porque en esta época se apoya muy poco. En esta época hay tanto desinterés por lo que hace otra persona, tanta poca amabilidad para ayudarlo, para apoyarlo. Es más, si tú pones un negocio, los que te ayudan en un momento dado, tus clientes, vienen siendo otros y no tu familia, no tus amigos. Muchas veces, hay excepciones, claro está. Mira, las huracatortas o los huracalmuerzos, me apoyan mis compañeros aquí de radio, han estado yendo o piden aquí a la cabina, pero no siempre es el mismo caso. Así es que, bueno, buena cucharadita. Si tienes al menos una persona que te apoye en forma desinteresada, ya eres un afortunado. 811-6908-933.
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0: Una medida que está tomando fuerza, pero a tomarse en cuenta, es la siguiente. Podría, si tu hijo es de los que le gusta hacer bullying o le gusta maltratar a otros compañeros de clase en la escuela, si es ávido a pues hacer bullying a tus compañeros, tú podrías enfrentar consecuencias legales. Y no es una exageración, una reforma reciente establece que los padres sancionados, si no actúan frente al acoso escolar con multas, medidas obligatorias, en casos extremos hasta el arresto, es lo que vendría. Serían acreedores a multas, medidas obligatorias o casos extremos. Los padres de jóvenes o de niños que les dé por maltratar, hacer bullying o acosar a los compañeros estudiantes. Hay un punto clave, no es automático. Solo ocurre cuando los adultos responsables no intervienen, no colaboran e ignoran el problema. Aquí nace el debate. Algunos lo ven necesario ante el aumento de casos graves como con impacto real en la salud mental. Otros advierten que no todo depende de los padres. Sin embargo, hay algo claro, mirar hacia otro lado ya no es opción. La familia vuelve a estar en el centro. Educar también es prevenir, intervenir y asumir responsabilidad antes de que el daño crezca. Aplicarán multas hasta 30 días de arresto a los padres de los niños que cometan bullying. Esta disciplina que, bueno, se está proponiendo apenas, se está proponiendo de que se tomen en cuenta que los padres sean acreedores a consecuencias legales como el arresto en caso de que se les informe, se les notifique que su niño, que su hijo está haciendo bullying o está acosando a un compañero, acosando de golpes y de violencia y de eso, ¿verdad? A un compañero de clases. Bueno, y al momento de avisarles, pues ya tienen un aviso, ya tomaron nota, ok, lo ignoran, pues se harán acreedores a estas, se tiene previsto que se hagan acreedores a este tipo de medidas o consecuencias legales. Si no toman cartas en el asunto, si no ayudan al problema de la educación, al final de cuentas, de sus hijos, como debe ser. Pues ahí está esta propuesta, esta medida justa, ¿o es un exceso? ¿Usted qué opina? 811-6908-933.
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8: Selecciones latinoamericanas como Ecuador, que la verdad juega bastante bien. Al inicio en la justa mundialista cayó 1-0 ante Costa de Marfil. Después empató a 0 con Curazao. Y el partido que sorprende y gana, vence 2-1 a Alemania. Después de ahí se califica a 16avos y México lo vence 2-0. 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

0: la que manda en este miércoles, micha de semana, la semana que termina el Mundial de Fútbol de México, Estados Unidos y Canadá. Termina el final, el cierre, el domingo, será con Carin León, ¿verdad? Con Carin León en el FanFest.
1: Se me toma más. Ya se van a tardar con eso del bullying.
0: El bullying,
1: los
0: sí,
1: papás ponen un alto a sus hijos que hacen bullying, ¿va? Porque dañan mucho a la otra persona, Tomás.
0: Sí, al otro niño.
1: Los miras comiendo agachados, los miras encerrados en sus cuartos, Tomás. Ya no, sí le cambian la vida a los niños que les hacen bullying. Ojalá y le apliquen.
0: A los papás.
1: Saludos, mi Tomí.
0: A los papás que tendrán consecuencias hasta días de arresto, si su hijo sigue haciendo bullying, si a pesar de que le recomendaron o les pidieron por favor que hagan algo, siguen haciendo el bullying, van al bote los papás. Vámonos. Hola, órale, por no hacer caso.
2: Fíjese que sobre el tema de mis tres hijas, la medianita, la que le digo que salió bien fregona para comprar casa, que se hizo de sus buenas cosas. Esa huerca caraja en secundaria me hizo ver la mía. Se me hizo bien, bien peleonera. Y un tiempo me la mandaron a distancia. Lógicamente la mandaron a una psicóloga. La estuve llevando a terapia. Como a la cuarta cita, me dice la psicóloga, que necesitaba hablar conmigo. Ya, o sea, las juntas eran a solas con mi hija. Cuando ya pasé yo, me dice, mire, yo no veo con ningún problema con ella. Para mí no hay ninguna situación para que ella esté a distancia y ella tiene que volver a la secundaria. Aquí el problema es usted. Tengo que hablar con usted. Y nos mandaron a talleres de padres. A talleres de padres porque dijeron que lo que la huerca estaba reflejando eran situaciones que tenía acá en casa. Yo y mi esposo hubo una racha que, bien pesada, bien fea, que teníamos problemas. Y pues la huerquía, como no podía expresarse, no podía desquitarse, no podía afrontar las situaciones acá en familia, pues se desquitaba bien y bonito con quien se la hacía ya en la escuela. Entonces sí, creo que sí es una buena solución, recomendación, los niños que tienen ese tipo de problemas, mandarlos a terapia. Bonita tarde.
0: Pues ahí está esa situación que le pasó a usted.
3: Buenas,
0: señora.
3: Buenas Tomás Valdés. Mándale un saludo a la cuadrilla, don Tomás, al Chetos, el guapo de la concha, el de los ojos tatuados, y para mi compadre, el Rebeco, que anda en el USA.
0: Saludos, afectuosos. 2:47 PM. Continuamos aquí en La Banda.

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0: Vamos a ir al cotorreo del WhatsApp previo a la información de las 2:55. Son las 2:57 en este momento.
1: Todo le pasa, doña Mimi. Todo le pasa.
0: Sí, todo. El cotorreo del WhatsApp trata de lo siguiente, muchachos. Le he ganado gusto a... ¿A qué? ¿Cuáles son las cosas que últimamente le ha gustado hacer, compadre? De esos nuevos gustos. Que le he ganado gusto a... Antes, o a lo mejor antes no lo sentía igual y ahora sí, ¿verdad? A lo mejor antes no le gustaba hacer y ahora sí. Le he ganado gusto a 811-6908-933.
2: 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En Santiago, con el propósito de prevenir más accidentes fatales como el que cobró la vida de 4 jóvenes la semana pasada, el gobierno municipal reanudó el operativo radar en la carretera nacional para reforzar la seguridad vial y prevenir nuevos percances. La Secretaría de Seguridad y Vialidad fue quien reactivó el dispositivo en la carretera nacional y se intensificará la vigilancia para verificar que los automovilistas respeten los límites de velocidad. El operativo radar se realiza durante el día a la altura de la colonia Antonio Villalón, una área donde la corporación tiene competencia. 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
4: La primera semilla para la abundancia es el agradecimiento.
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0: ¿A qué? 811-6908-933, cotorreo del WhatsApp.
1: Le ha agarrado un gusto a la cheve. Que ay,
0: pero la cheve cero alcohol.

0: WhatsApp, entonces le ha agarrado un gusto a... ¿A qué, compadre? Viene de ahí, suelte de su ronco, de su ronca imaginación. Suelte un cotorreo del WhatsApp, aquí en la banda, banda la que manda.
1: ¿Qué onda, ¿qué onda? ¿Cómo andamos?
0: ¿Qué ha habido?
1: Yo le he tomado gusto hacer carnita asada los lunes con unas banqueteras.
0: ¿Los lunes?
1: A eso le he tomado gusto.
0: ¿Los lunes, compadre? ¿Y el domingo no haces? ¿O qué? ¿O es otra cosa? ¿O el domingo es para,
2: O a lo mejor trabaja el domingo y su fin de semana es el lunes.
0: Sí, sí. Así le hacía, por ejemplo, Brincos Dieras. Brincos cuando trabajaba en domingo, sábado y domingo eran los días de más actividad. Y el lunes, güey, era cuando hacía... Los grupos musicales actualmente los lunes es el día en que hacen carne asada. Cualquier día a la semana.
3: Ay, Tommy, yo le agarraba el gusto a la gorda. Arriba el pico.
0: A las gordas. Fíjate que hay quienes le tienen un gusto especial sobre las, ¿verdad? Las llenitas, digamos. Tienen un gusto, una fascinación por las gordibuenas.
2: Por las maduras.
0: Las maduronas.
1: ¿Qué onda, mi Tommy? ¿Cómo andas? Buenas tardes.
0: ¿Qué ha habido?
1: Ahí en el cotorreo va. Yo le he agarrado mucho gusto a las muchachonas de 40 para arriba.
0: Sí, antes la experiencia.
1: Ellas saben a qué vas. Ya. No hay tanto rollo. Ya. No se la quiebran ni se la complican. Oye, Tomás, hoy que te
0: no tienes que hacer tantas.
1: ¿Andas enfermo o qué, compadre?
0: Porque
1: te vi como un tumor ahí entre la entrepierna. o así es. La, ¿cómo se llama?
0: Ya, Rolfo. Ya. Oye, sí, fíjate, normalmente hay una maduritas son las que eligen más. Últimamente se ha hecho estudios y analizan la cuestión esta de que los hombres las están prefiriendo más maduras últimamente. ¿Quién sabe? Por gustos se rompen géneros. Vámonos a corte. Entonces, el cotorreo del WhatsApp le ha agarrado un gusto a 811-6908-933.
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0: gusto a caminar en la mañana y hacer ejercicio, eso, que ni qué. Fíjate, a raíz de que pasó lo que me pasó, pues el hacer ejercicio era una opción recomendable por los doctores y ahora le he agarrado un gusto tremendo. Ahora no fumo, no tomo.
1: Hey. Fíjate que yo no le he tomado el gusto, pero es un disgusto escuchar las tonterías y las tragedias de Doña Mimi. Ya cámbiale el número, Tommy, ya córtasela.
0: Córtasela a la señora Mimi y sus aventuras.
2: He agarrado gusto a la coca. Ay, a los panes. Épale. También, a los pasteles de tres leches. Pero ni modo, que haga daño, como quiera, hay que controlarnos. Saludos, Tomás Valdés, a los malqueridos de La Moderna. Saludos, Tomás.
0: Saludos a todos los malqueridos de La Moderna. Sí, compadre, pues Chihuahua, el gustito por los pastelitos, las galletas, los submarinos, los chocorrones. Siempre, siempre va a estar ahí hasta que te enfermas. A ver.
3: Tomás, buenas tardes.
0: ¿Qué onda?
3: Me ha agarrado un gusto a irme a un centro de espectáculos que está ahí en Reforma y gastarme 5,000 pesos de puras chubetas de quiñón los domingos y los sábados. Bueno, saludos, Tomás.
0: ¿Con las cariñosas o qué? Sí. ¿Con 5,000 varos, güey? Sí, sí, completas, ¿verdad? Completas un buen.
4: Hola, Tomás, ¿cómo estás?
0: Hola.
4: Lo difícil, bueno, para mí lo que le ha agarrado un gusto es, ajá, el boxeo.
0: Vámonos.
4: Lo difícil ya no es entrenar, es vivir sin entrenar. Saludos, Tomás.
0: Sí, sí, sí. Llega un momento que el ejercicio se hace parte de tu vida, ¿verdad? De que cuando no haces, te sientes mal, sientes que algo te falta, te sientes incompleto, o no andas a gusto durante el día. Yo creo que vas a llegar, si no es que ya llegaste a ese punto, mija, con el boxeo. Y luego da uno el brinco. Primero boxeas en forma amateur, en forma así como practicante, y luego das el brinco al profesional. No, ya te empiezas a hacer más profesional. Bueno, dale. Le he ganado gusto a 811-6908-933.
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0: 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Una de las selecciones latinoamericanas de las cuales se esperaba bastante es Colombia, con su arquero Camilo Vargas, también en la media cancha con Jefferson Lerma y Gustavo Puerta, y cómo no hablar de sus delanteros como Luis Suárez y el gran jefe en la media cancha, James Rodríguez, el capitán. Lamentablemente, y opinamos que Colombia salió muy temprano de la justa. 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

0: 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Cotorreo del WhatsApp. Le he ganado un gusto a llegar a la casa al término de mi trabajo. Al término de mi trabajo, llegar a la casa y poner una película, güey. Ver una película en la tarde. Nunca lo hacía. Antes no me daba ese tiempo ni lo hacía. Ahora ya. Y normalmente selecciono películas que no vería. Películas así raras. Y en esas encuentro un entretenimiento sin igual. Ver una película después de una jornada laboral ardua y dura. Así es que, cotorreo del WhatsApp, le he ganado gusto. ¿A qué le ha ganado gusto usted, compadre? Comente aquí en la banda. Por ejemplo, tú, a ti, ¿a qué le has ganado un gusto?
1: Le he agarrado un gusto, Tomás, cuando me toca descansar los jueves, después de comer, tomar una siestecita. Y antes yo lo veía, ¿para qué, verdad? Ahorita no, una siesta.
0: Hijos, no. Un coyotito, un pequeño coyotito.
1: ¿Te reinicias?
0: Una siestecita de, pues, 20 minutos.
2: Media hora,
0: sí, apenas.
3: Al agua mineral, Tommy, al agua mineral. Ahorita me caí con tu una agüita.
0: Le ha ganado un gusto al agua mineral, compadre. Sobre todo cuando uno anda medio Cruz Azul, medio Crudelio.
4: Le agarré un gustazo a la compañía del radio. Me di cuenta que la compañía del radio es mejor que la compañía personal. Sí. Entonces, con todo respeto a los radioescuchas, discúlpenme si los molesto con mis comentarios.
0: No.
4: Me encanta platicar, comentar los temas que tratan aquí los locutores. No es con el afán de molestar a nadie, solamente darme el gusto, pues, que me da, ¿verdad? Platicar con
0: usted. No anda haciendo caso, señora Mimi.
4: Bonita tarde.
0: No estamos para darle gusto a nadie, señora Mimi. Usted sea libre, usted es totalmente una persona independiente.
1: Ya, pues, ¿qué tiene que andar? ¿Eh? Ya, Tomás, tú también la defiendes.
0: No, pero es que ella dice, disculpe, no, ¿por qué va a pedir disculpas? Pues...
5: Hola, Tomás, buenas tardes.
0: Buenas tardes.
5: Y yo le hemos agarrado un gusto a Tacos del Julio, todos los días vamos a comer. Vamos a engordar, ahí te encargo. Oye, ¿no te gusta ver series de Netflix? Están bien.
0: También.
5: Eso le he agarrado mucho gusto. Yo creo que si Netflix me cobra por lo que veo, yo creo que ya salgo debiendo más de lo que pago.
0: Fíjate que le he agarrado gusto a ver series de doctores, güey, de hospital. No me gustaba mucho. Y de hecho, si me pongo a pensar así de que te gustaría ver una serie de doctores, se la fregada. Pero luego ya viéndolas, te ganchas, güey. Viéndolas así, una vez. Me tocó ver una que estuve viendo, se llama New Amsterdam, es de un hospital que se llama así, es un hospital en Nueva York. Nueva York antes le decía, antes era, la ciudad se llamaba Nueva Amsterdam, por eso el hospital se llama así. Bueno, y me empecé a ganchar, güey, al grado que me acabé la serie en una sentada. Ya es una serie muy vieja.
6: Tommy, ahora le he ganado un gusto escuchar la radio. A 93 estrellas.
0: Eso.
6: Antes, la neta, no tenía casi tiempo. Ahora que te perdí la vista y que estoy aquí en casa, pues, escuchando aquí.
0: Está bien, compadre, pues somos amigos.
6: Y ya estoy como esa señora, como doña Mimi. Todo el día ahí mandando mensajes, ya que ya los tengo hartos también.
0: No, hombre, manden los mensajes.
6: Discúlpeme, señor, te mando el test. Te creo.
0: No pasa nada, manden mensajes cuantos quieran aquí a la banda. 3:44 p.m. ¡Volvemos!
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4: Buenas tardes, Tomás. Yo le he agarrado un gusto oír la radio, y más la 93.3, y por los comentarios tan acertados de la señora Mimi, y su voz tan bonita. Muchas felicidades por tu programa, Tomás.
5: Saludos, compadre. A través de la banda 3 con 47 minutos, la banda El Recodo.

0: Buenas tardes, Tomás. Yo le agarraron un gusto oír la radio y más la 93.3. Y por...
1: Hay una serie de Netflix, Tomás, que se llama Doc. Como 50 capítulos, está buenísima, te la recomiendo.
2: Doc, órale, la veo, señora. Con mucho gusto, gracias. ¡Vámonos con esta!

0: 3 de la tarde, 56 minutos. Ya nos preparamos para irnos a las Inmortales. Aquí en La Banda, el programa con la música, con historia. Las Inmortales en La Banda 93.3. 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
1: Ajá, Nacho. Mi Tommy. No, hombre, le he ganado un gusto tú, Tommy.
0: ¿A qué, Tancho?
1: A molestar a Henry Barra en las noches. Ajá. Con el Memonto Ruco. No, porque me acuerdo de mi ex, hombre. Todavía le lloro.
0: Sí, ¿y qué le pides? Debut y despedida.
1: A
0: y
1: Henry Barra. A veces ya ni me contesta. Ya está, mi Tommy.
0: Lo entiendo perfectamente. Qué mala onda.
2: Que le agarré el gusto. Es a la vecina que está ahí en Ricky Cookie.
0: Oílo, es el Pumba, ¿va? Si eres tú, Pumba, te quieres esconder.
3: Tardes, oye, no es que nos moleste los comentarios de la señora Mimi, tú, Tomás, pero de como quiera, señora Mimi.
4: Un fuerte abrazo para el güeyito Fiu Fiu, para el Henry, que está cumpliendo los años el día de hoy, mi Tommy.
0: Sí.
4: Un fuerte abrazo y
0: es cierto.
4: Felicitación. Y ponle las mañanitas al Henry.
0: ¡Felicidades, Henry! Hoy que cumple años, que se la pase de lo mejor y que se festeje en grande. Felicidades al Henry Barra. Vámonos a corte, muchachos, y entramos de lleno con las Inmortales.
5: 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Rodrigo Martínez Celis Wogau, quien es director de seguridad de la FIFA en México, acudió a la presidencia municipal de Monterrey y destacó el compromiso de este ayuntamiento con la implementación de estrategias integrales de seguridad, la coordinación interinstitucional y la adopción de tecnología de vanguardia, acciones que permitieron que esta ciudad cumpliera con los estándares internacionales requeridos para albergar un evento de esta magnitud. Al entregar por parte de FIFA un reconocimiento al municipio, dijo que esta distinción reconoce el compromiso institucional de este gobierno que encabeza el alcalde Adrián de la Garza Santos para garantizar la protección de la ciudadanía y de los miles de visitantes. 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

0: Los traileros de la época de oro. O la primer alineación. La primer gran alineación de los traileros del norte con En la Esquina. Así comenzamos las inmortales en esta tarde aquí en la banda 93.3. Muy buenas tardes, señoras y señores. Bienvenuti, bienvenidos sean todos ustedes al programa con la música, con historia. 29 años ininterrumpidos al aire tiene las inmortales. 29 años, caray. Ah, se dice fácil, 29 años, ¿ya ves? Se dice fácil, pero es toda una vida. 29 años ininterrumpidos. Es el programa más viejo que hay en la radio. Es el más antiguo que hay, en forma ininterrumpida. O sea que nunca hemos salido del aire ni un día. Ni un día en 29 años. Es así que es una gran proeza, cómo no. Y gracias a ti, mi reino. Gracias al gran público. ¿Qué hacen posible todo esto? 8-3-44-9-3-9-3 y el 8-3-43-80-51. Cuando comenzamos las inmortales, no había celulares todavía. No había celulares, no había redes sociales todavía, ¿eh? Sin redes sociales, compadre. Comenzamos el programa de las inmortales, tanto en la tele, tanto en la radio, como y luego posteriormente, ya tiempo después, en la televisión. 8-3-44-9-3-9-3 y 8-3-43-80-51. Estas son las inmortales. Sonido Master.
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0: El Vale con Porque Te Quiero. ¡Vámonos! 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
1: Los miércoles.

0: Los miércoles, la cosa triste. Cuando son las 4:25, muchachos, aquí en la banda, la que manda, 8344-9393 y el 8343-8051. ¡Márquenos!
1: Buenas tardes, excelente miércoles. Ahí sí me puedes poner Mi Corazón de Grupo Azteca. Mi Corazón de Grupo Azteca. Muchas gracias. Y
0: no quiere, sí, farsante.
2: Por favor, las inmortales, donde el viento me lleve de la mafia. Esa los...
3: Hola, Tommy. Ajá, no sé si me cae más mal Doña Mimí o Nacho. ¿Qué tal Nacho? La verdad, cuando lo escucho hasta se me revuelve el estómago. Hay que hacer un debate. ¿Quién cae más mal, si Nacho o Doña Mimí?
4: Buenas tardes, ya, Tommy.
0: Esa es la bronca tuya, güey.
4: Por favor, la de Hay unos ojos que sí me miran.
0: Órale.
4: O la de Bajo el cielo de Morelia, de los Tigres del Norte.
0: Ya puse los Tigers.
4: Gracias, Tomasito. Saludcita de la buena.
0: Se antoja oír Hay unos ojos que sí me miran.
5: Sí, Tomás. Buenas tardes. Ahí con los rancheritos de Topo Chico. Ahí las inmortales. Tú, Tomás. Chiquilla cariñosa. Ay, saludos, muchas gracias.
0: Me traes atarantado. Órale, compadre.
6: Tomás, para los inmortales, Armando el Gallito del Tropical Panamá.
7: Eso, Tomás Valdés, canto de música y romance. De Laura León, Manolo Francisco, quizás más viejo, desde las memorias. Saludos, Tomás.
0: Vámonos, a corte, volvemos. Son las 4:26 ya. Estas son las inmortales.
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2: Ajá. ¡Vámonos! Música y romance.

0: tarde, compadrito Tomás Valdés. Oye, Tomás, ahí para los inmortales, ¿me puedes complacer con la de La Costumbre de los Invasores, porfa?
1: La Costumbre.
0: Los pixilocos que andamos aquí escuchando la banda 93.3, Juan Herrera del centro de Apodaca. ¡Uacu!
1: Saludos, compadre. 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
3: Yo, aquí mi amigo Dardo. Quiero mandar un saludo a todos los compas de García, que en el eclipse están sacrificando vírgenes.
4: Tommy, de Grupo Ladrón, Amor en Llamas. Pero si tiene la versión que canta con el chavo guatemalteco...
1: Amor en Llamas.
5: Caparito, buenas tardes. Si me pudieras complacer con una rolita de Javier Pasos o una de Tropical Caribe. Saludito para mi jefe.
1: Para tu jefe.
6: Buenas tardes. ¿Me puedes complacer? Hoy cumplo años. La canción de La Señora de las Cuatro Décadas.
1: Tatis, hoy cumples años. ¡Felicidades! ¡Felicidades!
7: ¡Felicidades!
1: A la Tatis, que hoy cumple años. Vamos a corte. Para Señora de las Cuatro Décadas, ¿quién la canta? Señora de las Cuatro. Arjona, pero digo, en versión grupera, güey. Señora de las Cuatro Décadas, permítame descubrir. Sentadas de vida de plata. Y esa grasa abdominal que los aeróbicos no saben quitar. Nada, no se corta.
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0: mi carnal, que vive en el cielo. Hicimos un equipo para homenajearlo a Septiembre Negro, mi hermano, mi hermanote. Salud para el Dormis, que va llegando de Matamoros. También para todos, en general, a todo el equipo, amigos de Septiembre Negro. Al Pelé, al Abraham, el pájaro. Alex, que acaba de entrar, que se acaba de integrar al equipo. A mi sobrino Alexis. Al Varela, al Garela, le decía mi hermano, Garela. A mi carnal, el Diego, el Puma, al Budi, a Cande, a todos los amigos de Septiembre Negro, al Huicho Medina, también saludos, al también a ¿quién más? ¿A quién más? Ay, al hijo de mi amigo Solo, de mi amigo Soledad, le mando saludos al Misa, también te mando saludos, Misa, también al Huicho, a todos en general, a Carlos, a todos, al Pelé, a todo el equipo de amigos de Septiembre Negro que jugamos los domingos. Vamos de la patada, vamos al último lugar, pero ni modo, así comenzamos. Gracias. Señores, gracias. Viene el rey del rating, el Sappy Boy, a continuación. Y los dejo con este A Double Fire.
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0: 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La primera actriz, Elsa Aguirre, falleció ayer, 14 de julio, a la edad de 95 años, en Cuernavaca, Morelos. La noticia fue confirmada por la Asociación Nacional de Intérpretes, la ANDI, así como por la presidenta de México, Claudia Sheinbaum, quienes recordaron su invaluable legado como una de las máximas leyendas y rostros más bellos de la época de oro del cine mexicano. Hasta el momento no se han revelado las causas oficiales de su deceso. Sin embargo, en sus últimos meses se le había visto usando oxígeno de manera ocasional por cuestiones de salud y pulmonares. Descanse en paz, la inolvidable Elsa Aguirre. 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
4: ¡Vámonos!
5: Covarrubias llegó el Sepi Boy.
4: ¡Súbete a la fiesta! Súbele un poquito, yo te voy diciendo, súbele, mijo. Ahí mero. Ah, se movió. Muévele, sí, se escuchó mejor. Ahí mero. Perfecto, muy buenas tardes. Bienvenidos. Súbele un arredito a la silla, ya se acomodó aquí. Muy buenas tardes, bienvenidos a esta segunda edición del show del Sepi Boy. El papi de papi.
5: La radio nos trae la alegría, escúchalo.
4: Coño, pues yo quería que pasara a Inglaterra, güey. Iba ganando Inglaterra 1-0 y luego lo empató Argentina y metió gol al último Argentina, compadre. Y no sé, y ya pasó Argentina, la final va a ser Argentina contra España. ¿Eh? Así los europeos contra América, la gran, ándale. Vamos a ver quién, de dónde sale más Correa, ¿va? Y bueno, pues va a ser el domingo la gran final de la Copa Mundial. Y bueno, pues ya se acaba el domingo, ya se acaba, ya mañana empieza el fútbol mexicano y así chimpló. Así es que bueno, pues a nosotros no nos importa si gana España, si gana Argentina, nos vale tres cuartos de pura verda. ¿Ah? Muy buenas tardes, estoy jugando, chao muchachos, chao para rebanarla. ¡Súbale! Hoy nomás, Toñito. Muy buenas tardes, Monterrey.

0: tardes. Está mi compadre Toño, el padrote, en la consola digital, un servidor Luis Covarrubias, el Semi Boy. También está este muchacho, ¿cómo se llama? Pedro Tamés, Pit Tamés. Él dice que es el grande. Saludos a Pit Tamés, ¿verdad? Y un servidor, Luis Covarrubias. No es un porro. Vamos a reventar bocinas. Muy buenos días, muy buenas tardes, muy buenas noches. Ay, qué huele, ¿eh? Dije los tres, para ver si lo saco de onda, ¿va? Muy buenas tardes, bienvenidos a esta segunda edición. Deberíamos hacer una edición nocturna, ¿va? Las noches del Sepi Boy más morbosas que nunca. Ay, ¿verdad? Por 93.3. Ay, ¿verdad? ¿Les gustaría? Dijo un vato, me encantaría, pero ni el pastel. Vamos a arrancar, muy buenas tardes, bienvenidos. Tenemos tres líneas de comunicación, el 81-83, solo un poquito, el 81-83-44-9393, el 81-83-43-851, además del 811-690-8933. ¡Yule el barrugo! ¡Y no me arrugo! ¡Qué bonitos ojos tiene! ¡La chinita, va, Toñito! ¡Súbale! Quítese la hueva, la pereza, los malos pensamientos, lo gruñón, lo malvibroso. Queremos gente positiva, alegre, hombre. Usted sea feliz, no critique a nadie, hombre.
1: Mira qué bonito tiene.
0: Hoy nomás, los ojitos, la chinita. Hay que ser felices, Toñito. Si el vecino de al lado tiene, el de atrás tiene, el de enfrente, que Dios los bendiga y que Dios les dé más. Y a nosotros, que no nos olvide. Oye, Toño, en la mañana, Toñito. Chihuahua, no le alcancé a llegar a los tacos del Dandan Boys, hombre, pero mañana te voy a traer, Toñito, ¿eh? A los tacos del Dandan Boys. 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Cáigale, cáigale en la mañana temprano, ¿eh? ¡Oye, Gaby! ¡Te pico al fundido! Vamos a arrancar, y vamos a iniciar. 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No puedo más decir lo que siento. ¿Cómo dice, Antonello?
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0: Vamos a iniciar, vamos a arrancar, ya lo saben, tenemos tres líneas de comunicación, el 81-83-44-9393, el 81-83-43-80-51, además del 811-690-8933. ¡Ay, ay, ay, ay! ¡Súbele, Antonello!

0: El padrote en la consola digital, un servidor, Luis Covarrubias. Grábatelo, tatúatelo, Luis Covarrubias, happy boy. 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Saludos a la gente hermosa de Escobedo Bello, Escobedo Guapo, Escobedo Precioso, Toñito. Escobedo es la capital de la transformación de todo Nuevo León. Escobedo Bello, Escobedo Hermoso. Escobedo Hermoso, Toñito. Le mando un saludo muy especial a mi buen amigo Andrés Mijes Llovera, ¿eh? Andrés Mijes, Mijes, Mijes, Mijes, es Mijes por donde te fijes. Mijes va pa' todo Nuevo León, Toñito. ¡Qué ole, eh! Usted no se ande creyendo ahí de las mentiras. Mijes es Mijes. Mijes es Mijes por donde te fijes. ¿Verdad, Toñito? ¡Eso! ¡Mira más! Oye, callejera, si te vas pa' la calle, aquí no vuelvas, mendiga. ¡Ah! Échame líneas de contacto, línea número uno, línea número dos, línea número tres. La número tres, primeramente, la número tres. ¡Buenas tardes!
1: Buenas tardes, ya pingui.
0: Buenas tardes, ¿quién habla, hermanito?
1: El ratón de aquí, del Pozo Colombia.
0: De volada, mi ratón, mándalo saludos, mi ratón.
1: Oye, pon la cumbia de la paloma con RS, de aquel tu compadre, el Tiberio González, hombre.
0: Ya está, compadrito, salud para quién, tú, ratón.
1: Saludos para el Lalo Dimas, para el Tobis, para la Iguana, para la Mosca. A todo el barrio y la parte de la raza de arriba del Tampico.
0: A toda la raza de la huerta ahí en la calle General Anaya.
1: Así es, mi Cepi.
0: Órale, carnal, ahí vivía el Cepi Boy, Toñito, ¿eh? En la calle General Anaya 622, ahí vivía el Cepi Boy, ¿eh? En la calle General Anaya 622, ahí vivía el Cepi Boy, ¿eh? Ahí era mi cantón, Toñito, ahí en la huerta. Primero vivía en la Indepe, ¿va? Y luego me vine para la huerta, carnal, ahí en la huerta, en Guadalupe. En Indepe yo vivía en Veracruz y Laguna de Tamiagua, allá arriba, ¿eh? Veracruz y Laguna de Tamiagua, sí, en Veracruz y Laguna de Tamiagua, allá arriba. Ahí nació su servilleta, el Sappy Boy.
2: Vamos a bailar la cumbia.
0: Vamos a bailar y a gozar la cumbia de la pantufla. Vamos a arrancar, vamos a iniciar, mi compadre Toño, el padrote. Líneas de contacto, tenemos tres líneas, échame la número dos, ¿verdad? A sus órdenes, hermano. ¿Quién habla, compadrito?
3: El René García de Tumacha, ya sabe.
0: El tremendo René García de Tumacha. Adelante, René García, échale.
3: Un saludo para todos los guagones aquí de Tumacha, de Reír Cavazos, el 6.
0: Ajá.
3: Y ahí, si puedes.
0: Sí.
3: Mandar chiquito mamá, amiga que está ahí en el Churrum.
0: ¿En dónde está tu hija?
3: Aquí, o sea, aquí está en el 6, pero se llama Churrum. En otro departamento.
0: Ah, ok, para Churrum. ¡Chiquita mamá!
3: Dile que se pongan a jalar porque son bien huevonas.
0: Pónganse a trabajar, huevo. No, pónganse a trabajar. Órale, carnal, ya está. Órale, mi querido René. Saluditos, carnal número uno, si eres tan amable. Buenas tardes.
4: Buenas tardes, jefe.
0: A sus órdenes, hermanito. ¿Quién habla, compadrito?
4: El Gorrión es de la Senada.
0: De volada, no pierdas tiempo, Gorrión.
4: Mira, un saludo para mi compa Neto del Indepe, mi compa Fabi de Tresca, mi canal de Chuclas, el Jorjillo, el Paco.
0: Sí, pero ¿quién más? Órale, mi querido Gorrión, se le cortó, ¿qué, Toñito? Le cortaste, va, mendigo. Toño es el que le pica, Toño es el que pone todo al aire. Es que si usted dice, me cortó, fue Toño el padrote. Buenas tardes.
5: Hola, Jefe.
0: Sí, buenas tardes. ¿Quién habla?
5: Mira, habla Nancy.
0: Nancy, ¿de dónde?
5: De aquí, de San Nicolás.
0: ¿El mejor lugar?
5: Sí.
0: Para vivir, ¿verdad, Nancy?
5: Sí, claro que sí.
0: Es todo, Nancy. ¿En qué sector? ¿En qué colonia estás ahí de San Nicolás, amor?
5: En Las Puentes, quinto sector.
0: En el quinto sector de Las Puentes, ahí en San Nicolás. Qué bonito, mi amor. Me gusta mucho Las Puentes, ahí las arboledas, Ponte a la iglesia de San Jorge, ¿va, mami?
5: Ah, sí, para caminar.
0: Qué bonito para caminar. A mí me gusta mucho ir los domingos o las tardes, noche, porque veo mucha gente ahí, hay muchas muchachas bien piernudotas.
5: Dime,
0: mendigo, ¿va?
5: No.
0: Está bien, amor, digo, pues para eso van las muchachas, para ver las piernototas que tienen, ¿verdad, mami?
5: Sí.
0: Oye, Nancy, ¿qué edad tienes de todo eso tú, Nancy?
5: 42
0: años, mi amor. ¿Toda tu vida has vivido ahí en el quinto sector de Las Puentes?
5: ¿Mande?
0: ¿Toda tu vida has vivido ahí?
5: Sí. ¿Ahí? Y también trabajo en San Nicolás.
0: ¿Y también trabajas?
5: Sí.
0: Oye, mija, pues tú puro San Nicolás, estás enamorada de tu municipio de San Nicolás, ¿verdad, mami?
5: Ah, sí, claro que
0: el
5: sí.
0: El mejor lugar, así se le eslogan de San Nicolás. San Nicolás, el mejor lugar para vivir, ¿va, mami?
5: Sí.
0: Oye, mi amor, 42 años, ¿qué es de tu vida, mi amor, tus 42 años, casadita, solterita, o anda de chifladita, mami?
5: No, casada.
0: Eso, mami, fíjate con qué huevo lo dijo Toño, no, casada, ya, fastidiada. ¿Cómo se llama el marido, amor?
5: Francisco.
0: Francisco Javier. Yo soy Francisco Javier. Oye, Miguel, ¿dónde anda Francisco?
5: Anda también con nosotros, trabajando.
0: Ahí está contigo.
5: Sí.
0: ¿Qué hace Francisco? Saludos a Paquito, mamá, soy Paquito. Y te picó el culo. Oye, tú, Nancy, y trabajan juntos tú y Paquito, entonces.
5: Sí.
0: Qué aburrido, mija, así no se pueden platicar ninguna mentira.
5: Ya se va.
0: Y hombre, pero yo, no, fíjate que aunque sean puras mentiras, tú, él te va a platicar la mentira y lo va a platicar. No, no, pues no me va a creer, pues ahí estamos juntos, ¿no?
5: No, no se enoja.
0: No se enoja, mija, no se enoja, no. Paquito. Oye, mi amor, 42 años, ¿y cuánto tiempo tienes de casada con Paquito?
5: 2 años.
0: ¿Dos años apenas?
5: Sí.
0: Ah, cabrón, pues ¿qué es tu segunda, tercera, cuarta, quinta, sexta, séptima, octava, novena, décima pareja?
5: Segunda.
0: ¿Es la segunda? Epa, en una tienda con muebles de segunda. Oye, mija, entonces, ¿tienes poquito con Paquito 2 años?
5: Sí.
0: ¿Dónde se conocieron, mija? ¿En el trabajo?
5: Sí, aquí en el trabajo.
0: ¿Pero tú vienes de algún fracaso, mija? ¿Vienes de alguna ruptura o qué?
5: Sí, un sonso.
0: ¡Alacrán! Un toño cualquiera, un sonso.
5: Sí, un sonso.
0: Un sonso, mija. ¿Y qué pasó con ese sonso?
5: Pues me dejó por otra.
0: ¿Te cambió por otra?
5: Sí.
0: Está mal. ¿Y cuántas bendiciones tienes en total tú, Nancy?
5: Tengo 3.
0: 3 bendiciones. ¿Son del primer sonso?
5: Sí.
0: ¿Todas son del primer sonso?
5: Todas son del sonso.
0: ¿Eh?
5: Sí, del primero.
0: Del primer sonso, porque de este sonso no tienes nada.
5: No, todavía no.
0: De este mendo, no te creas, Paquito. Oye, mija, pero todavía no cierras la fábrica.
5: No, todavía no.
0: O sea, 42 años, ya todavía se puede, amor.
5: Sí, todavía.
0: Viva, yo supe que una viejita tuvo hasta los 70, ¿va? Sí, sí, mija, bueno, pues que le eche ganas, Paquito. Órale, Paquito, órale, buena noche. Unas tres planas de puros palitos. Órale, güey, a zarpear el cuarto, buena noche, va, mija.
5: Sí.
0: ¿Qué edad tiene Paco, mija?
5: 44.
0: Pues está bien, mija, está la pedra para el sapo, mami, va.
5: Pues sí.
0: ¡El agua para el marrano! Oye, mi amor, ¿y dónde lo conociste? ¿En la chamba?
5: Sí, aquí en el trabajo.
0: Ahí se enamoraron, ahí se empezaron a pichonear.
5: Sí.
0: ¿O ya se pichonaban antes?
5: No, aquí.
0: Ahí menos se empezaron a pichonear.
5: Sí, aquí.
0: A cachondearse, mija. Sí. Bendito Dios, mi amor, ¿y ya tienes 2 años con él?
5: Sí, ya.
0: Qué bueno, mi amor, ¿te lo llevas a tu casa o él te llevó a la suya?
5: No, yo me lo llevé a la casa.
0: Está mal, está mal. ¡Don Angulo, mami! No, hombre, Don Angulo, sí. Casa, comida y... ¿Y qué, mami?
5: Y no te digo.
0: ¿Y qué, mami? Dígalo, casa, no. Comida y... ¡Cuerpo!
5: Ya sé.
0: Puta madre, mija, no, hombre, exígele un cantón, mami.
5: No, ya lo va a comprar.
0: Pues sí, dile, oye, güey, ¿quieres todo de grapa, güey? La botana, la luz, la penfla y todo, ¿va?
5: Sí.
0: No, no, haz lo que pague el güey, mami.
5: Sí, ya.
0: Dile, oye, güey, pues no, ¿va? Pues, cálmate, ¿qué traes? Espérame, ¿qué tienes, doño? Dile, algo que te cueste también, güey, gástale, perro, ¿va?
5: Sí, que le cueste.
0: Ah, ¿cuánto vales, mija? ¡Ah! Oye, mami, ¿y qué talla usas tú, Nancy?
5: Hoy uso 11, pero la 13 me queda bien.
0: ¡Alacrán, hombre! ¿Y quién te la pelea, compadre, va? Paquito, ni quién te la gane, güey, va. Esa es tuya, va, Paquito.
5: Sí.
0: Y esta también, va, no. Oye, mija, ¿entonces nunca se casaron?
5: No, apenas.
0: ¿Cuándo? ¿Para cuándo es la fecha de matrimonio?
5: Pues no sé, yo creo este año que viene.
0: ¿Este año, mami?
5: Sí.
0: ¡Órale! ¡Que viva los novios! ¡Arriba los novios! Eso, mami, hoy nomás. Al tiro, Paquito, porque hice la marcha nupcial. Ya se casó, ya se chingó, ¿ah?
5: Ya
0: sé. ¿Y para dónde rajarse? ¡Rajarse su rancho, Paco! ¿Verdad?
5: Pues sí.
0: Eso, mami. ¡Arriba los novios! No. ¡Que viva los novios, doña! Oye, tú, Nancy.
5: Vale.
0: ¿Qué canción quiere mi amor para complacerle?
5: La de quizás.
0: Quizás ahora estés pensando en Cepiboy. ¡Esa mera!
5: Esa.
0: Esa mera. ¿Quieres esa o esta?
5: Esta.
0: ¿Quieres esta o esta? Ay, desgraciado. Dice Nancy, las dos no se peleen, perro, ¿verdad?
5: Sí, las dos.
0: Las dos, hombre. Nancy.
5: Mande.
0: ¿Qué le va a decir a este muchacho de Francisco?
5: Que lo quiero mucho.
0: Es todo, mami. ¿Y cuál es la radio que manda, preciosa?
5: La 93.3 con el papi y el
0: Cepi. ¡Chiquita, mamá! Ahí nomás, aquí están los de la dinastía de los reyes, vallenatos. Se llama quizás, ¿eh? Mañana temprano caiga de todo mundo a los taquitos del Dandan Boys. En la mañana vámonos por los taquitos de vapor con el Dandan Boys, afuera de Casa Ideal. Sí, afuera de Casa Ideal, sucursal Santa Cruz, allá enfrente de Soriana Santa Cruz, a un ladito del Motel El Cielo. 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

0: me diga eso, no me diga eso. Lo que pasa es que ayer me puse a cargar este mendigo teléfono y ya no tuve chance de mandarle los saludos a mi compadre. Le mando un saludo muy especial ahí para el Chocho, dice aquí, para Oscar y Flavio, que andan jalando ahí en la casa de mi compadre Cano. Dice, échenle ganas, güey, déjenla bonito ahí el trabajo, No, déjenlo mamalón. Saludos ahí para el Chocho, para Oscar y para Flavio, que andan trabajando, escuchando la banda 93.3 con el Seppi Boys, Seppi Boys. Súbale, súbale, compadre, súbale.
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0: Vamos a continuar, no me digas eso. Saludos a mi compadre Cano, hombre, le mando un saludo muy especial. Que siempre está escuchando la banda 93.3 para los albañiles, que le echen ganas, hombre. Dejen bonito, güeyes, Ahí para estos muchachos, para el Chocho, para Oscar y para Flavio. Dice que andan trabajando, púlanse, güeyes, Dejen bonito y mamalón. Es un porro. Vamos a ver, mi compadre, qué rollo, güey. Vamos a continuar, mi compadre Toño el Padrote. Está en la consola digital, un servidor, Luis Cobar Rubias. ¡Huepa! ¡Huepa! ¡Huepa, huepa, huepa! Oye, saludos ahí al tremendo Dan Dan Boys, que lo va escuchando ahí en su carro. El tremendo Dan Dan Boys, Dan Dan Boys. 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Súbale, Antonello, súbale, Antonello. A servir. Dice, por aquí están llegando mensajes también. Saludos y todo el rollo, Batoño.
2: Oye, una canción para Dardo y Poncho. Son Huizos. A la compas de Karim León. Le está pidiendo el Dardo. Saludos.
1: A la crán, combato.
0: Saludos. Dice, buenas tardes, saludos. Escuchándote aquí en carretera, dice, tronando bocinas en Soli. Saludos para el camarada, el Cocas, el Chapo y el Cachete. Saludos, compadrito, que están escuchando la banda 93.3, reventando la bocina con el Seppi Boy. Hola,
3: Seppi, buenas tardes.
0: Buenas tardes. Un
3: saludito aquí para toda la banda de Easy. Estamos camellándole, machín.
0: Órale, para todos los de Easy, Toñito. Órale, carnal, para todos los de Easy. 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
0: Hoy nomás, Toñito. La luz de la mesa. Oye, vamos a continuar, mi compadre Toño, el padrote. Vamos a continuar con el...

0: 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Hoy nomás, Toñito. Súbale, carnalito. Reviente la bocina con el show del Zappy Boy, Zappy Boy, Zappy Boy. 93.3. Échame líneas de contacto. Buenas tardes. ¿Qué pasó, hermanito? ¿Quién habla?
1: Acá Marcas de la República.
0: Saludos, échale, carnalito.
1: Saludos para Mangueras y Conexiones y para todos los del Belén de aquí, que siempre te escuchan, mi Zepi.
0: ¡Órale, hermanito! ¡Súbale! ¡Buenas tardes!
2: Muy buenas tardes, mi padrino Zepi Boy.
0: Muy buenas tardes. ¿Quién habla, carnalito?
2: Ya se la sabe, padrinazo. El Pérez, el de los Vallelocos de Escobedo, mi Zepi.
0: Mándelo saludos, mi Pérez de Bolón, ping-pong.
2: Mire, y un saludo para usted, va, y para
0: gracias,
2: todo.
0: Gracias, viejo, mijo.
2: Y para mi camarada, el Adán, el Jairo y el Kevin de los Killers de la Croc, para mi carnal, el Lalo de los Vallelocos, va, y para toda la bandita de los Herreros Locos, que andamos reventando la bocina, mi Zepi, bendiciones.
0: ¡Bendiciones, hermanito! Bueno, buenas tardes.
3: ¿Qué tal, Zepi? ¿Cómo estás?
0: Excelente,
3: ¿cómo
0: muy...
3: ¿Cómo estás, chiquitillo?
0: ¿Quién habla?
3: Giovanni Lara, ¿cómo estás?
0: Giovanni, mándalo saludos, Giovanni.
3: Saludos a todos los de Monterrey.
0: ¿De dónde me hablas, Giovanni?
3: De aquí, de Nicolás de los Garza.
0: El mejor lugar para vivir.
3: Mándale un saludo de Piteama.
0: ¿Para quién?
3: Para mi mamá Marlene Belli, la chiquitilla hermosa.
0: Saludos, y para tu mamita hermosa.
3: Hombre, te quiero mucho, te pido unos besos.
0: ¡Órale, saluditos! ¡Buenas tardes!
4: Adelante, mi padrinazo, el Zepi.
0: ¡Adelante, hijo! ¿Quién habla?
4: El Parrales de los Pollos Ochoa.
0: ¡Ah, el tremendo Parrales! ¿Qué dice mi Parrales?
4: Ah, pues aquí ya estuvo un poquito tranquilo, me dice, pero ya...
0: Cáiganle todos a Parrales Ochoa, para ahí en los pollos asados, el tremendo Ochoa, va, mi querido... Parrales, ahí, Pollos Asados Ochoa, ahí, ¿en dónde están, carnal?
4: Aquí estamos en la Astrán y Cabezal, enfrente de mi tiendita, mis empitamos.
0: Órale, para que todo el mundo le caiga ahí. ¡Mándale saludos, hermano!
4: Pues un saludito aquí para el Ángel, para Karina, para la cocinera.
0: Sí.
4: Para la cajera, que está bien, chiquita mamá. Pues,
0: pásame para saludarla, güey.
4: ¡Puta
0: madre, ya está, carnal! ¡Buenas tardes! Sí, la número 3, estoy yendo a la línea número 3. Buenas tardes. Hola. Sí, buenas tardes.
5: Zepi.
0: ¿Qué pasó, hermanito?
5: ¿Qué onda, Zepi?
0: ¿Qué pasó, hermanito? ¿Quién habla?
5: Es la primera vez que habla el César.
0: ¿De dónde nos habla, mi querido Cesarín?
5: De acá, de Salinas.
0: De Salinas Victoria. ¿Qué andas haciendo, Cesarín, allá en Salinas Victoria?
5: Andamos repartiendo refacciones para tractocamión.
0: Tractocamión, ahí en Salinas Victoria. Pero tú eres originario de dónde, tú, Cesarín.
5: Ah, de Escobedo.
0: Escobedo bello, Escobedo guapo, Escobedo hermoso. Escobedo es la capital de la transformación de todo Nuevo León. ¿Verdad, Cesarín?
5: Sí.
0: Es todo, hermano. ¿Y con quién andas ahí? ¿Con quién andas tú, Cesarín?
5: Solo.
0: ¿De a perrazo, güey, solo?
5: Sí, solo.
0: Bueno, ¿y dónde radica el Cesarín? ¿Dónde vive Cesarín? ¿En Escobedo?
5: En Escobedo, sí, en
0: eso,
5: Escobedo.
0: Bueno, pues ya está, mandando solo para aquí y para quién, Cesarín.
5: Para todos los repartidores de HTR.
0: Ajá.
5: Y, oye, a ver si me puedes complacer con las mañanitas. Cumpleaños mi papá y mi hermano.
0: Órale, ¿tu papá y tu hermano?
5: Sí, los dos.
0: Órale, ¿cómo se llama tu jefe?
5: Los dos se llaman Enríquez.
0: Para los Enríquez, para los Quiques. Hoy es día de los Enríquez, ¿verdad? Órale, de los Enríquez. ¿Cómo se apellidan?
5: Enríquez Lucios.
0: Para Lucio, los Enríquez Lucio. Y en su cumpleaños, felicidades para padre e hijo, ¿verdad?
5: Sí, así es. Sí.
0: Órale, ya están. ¿Tú vas para la pachanga ahorita, güey, o qué?
5: ¿Mande?
0: ¿Va a haber pachangón ahorita?
5: Así es, Zepi.
0: Hijo,
5: así.
0: Litros y litros y litros de cerveza, kilos y kilos de carne, ¿va, carnal?
5: Así es, Zepi.
0: Es no todo. Te mando un abrazo, hermanito. Cuídate bastante.
5: Igualmente, gracias.
0: Reviente la bocina, compadre, con el Zepi Boy. Banda 93.3 de Estación Líder, los más escuchados. Saludos a todos los depósitos, el rey de mil coronas. Tú siempre escuchándonos bien, machín, ¿eh? Todos los depos, el rey de mil coronas, el rey de mil coronas, el rey de mil coronas, el rey de mil coronas, todos los depósitos. ¡Súbale, Roque! ¡Súbale, Roque! Buenas tardes.
6: ¿Qué andas, Zepi?
0: ¡Qué pasión! ¿Quién habla?
6: Fanny, ¿cómo estás?
0: ¿Fanny?
6: Sí.
0: ¿De dónde nos hablas, Fanny?
6: De acá, de Apodaca.
0: ¡Epale! De Apodaca, el motor industrial de Nuevo León, mami.
6: Así es.
0: ¿En qué colonia de Apodaca estás tú, Fanny?
6: En el Mezquital.
0: ¿En el Mezquital? ¿Cómo te pondrás, Mezquital? Ahí en el Mezquital, ¿qué andas haciendo, amor?
6: Madre, que vengo con mi papá, que dice que si le regalas unos boletos para ver a Nelson Velázquez.
0: Alacrán, y dile a tu papá que es muy codo, que por qué no compra el mendigo, ¿qué?
6: Ah, pues no hay con queso.
0: No hay con queso las tú. Oye, mija, pero ¿tú qué edad tienes tú, Fanny?
6: Yo tengo 32.
0: 32 años, y no le puedes comprar unos boletos tú a tu papá, que le digas, ten, padre, te los regalo, padre mío.
6: No, hombre. No se paga nada.
0: ¿No, no le pagas nada tú?
6: No.
0: ¿Por qué, Fanny?
6: No, ¿para qué?
0: En vez de que le digas, ten, padre mío, yo te regalo unos boletos para que te vayas a ver La Voz de Cristal, ¿eh?
6: No, hombre, bien cabra, no se paga nada tampoco.
0: Lolo. De tal palo a tal astilla.
6: Sí.
0: Oye, Fanny, pero tienes tú 32 años, ¿estás casada, soltera o dejada, Fanny?
6: Yo estoy casada.
0: Eso, ¿y cómo se llama tu marido, mi amor?
6: Se llama Carlos.
0: ¡El Charlie! ¿Dónde anda Carlos?
6: Ahí en la casa, cuidando a los niños.
0: Ajá, Miki, ¿tú andas de callejera con tu papá? ¿Qué andan haciendo, qué?
6: Aquí ando con mi papá y con mi mamá.
0: Ajá, ¿andas de chicle?
6: Sí.
0: Eso, mija.
6: Mal tercio.
0: Mal tercio, exactamente, mi amor. En vez de que dejes que tu papá y tu mamá anden solitos a todo dar, ¿no? Ahí andas de chicle, mendiga, ¿verdad?
6: Ya sé.
0: Oye, Fanny,
6: ¿no le puedes mandar un saludo a mi prima Cintia, que cumple años?
0: Cintia, felicidades para Cintia. ¿Cuántos cumple Cintia?
6: Cumple 35.
0: Con todo el respeto del mundo, le mando un saludo muy especial a Cintia y a su cumpleaños. Que Dios me le dé larga vida, salud y muchas bendiciones, ¿eh?
6: Muchas gracias.
0: Oye, Fanny.
6: Mande.
0: ¿Sí o qué?
6: Sí.
0: ¿Vamos o qué? ¿Vamos o qué?
6: Vamos.
0: Gánate los boletos.
6: Ándale corto.
0: ¡Epa!
6: Aquí viene mi suegra, me estoy yendo.
0: Sí, tápese los oídos, señora. Tápese los oídos. La nuera tiene que hacer un esfuerzo para regalarle los boletos a su padre.
6: ¿Para los boletos?
0: Tiene que
6: para los boletos, ¿verdad? Sí.
0: Sí, dime, ni modo. Tengo que hacerle algún esfuerzo para que te los lleves, ¿va?
6: Pues sí.
0: ¿Y qué talla usas, Fanny, a tus 32 primaveras, Fanny?
6: Yo soy talla 9.
0: Talla, está bien, ama gordibuena, ¿va?
6: Sí.
0: ¿Y qué andan haciendo? ¿Y qué andan, haciendo todos juntos ahí, mami?
6: Andamos de paseo, nos invitaron a comer.
0: Qué bueno, mi amor, bendito Dios.
6: Mi mamá nos invitó a comer.
0: Fíjate, bateando a la señora, pobrecita, hombre. ¿Va?
6: Sí.
0: Oye, mija, ¿y luego qué onda, Fanny? ¿Cuántas bendiciones tienes con el Charlie?
6: Yo tengo 3.
0: Ambos, cabrón. ¿Y también están ahí los niños también?
6: No, hombre, están ahí en la casa con su papá.
0: Sí, hubiera dicho tu mamá, no, espérate, mija, también que tú bates, pues no traigas más bocas, ¿va?
6: No, ya no.
0: Oye, Fanny, ¿y luego qué celebran aquí? ¿Por qué fueron a comer? ¿Qué celebran o qué?
6: Pues nada, mi mamá nos invitó a comer.
0: ¡Hala, pues ahí está! Sí tiene para gastar dinero para comprar comida que no tenga.
6: Sí, pero para los boletos no, los quiere agarrar para.
0: Bueno, pues eso gánatelos tú, mija, ¿va? Digo, haz un esfuerzo,
6: ¿sí?
0: Haz un esfuerzo por tu padre.
6: Claro, nada más dime dónde los recojo.
0: Dando y el pajarito besando, mami.
6: Sí, ya está.
0: Dice Fanny, yo me sacrifico, chingue a su madre.
6: Todo sea por mi papá.
0: Se iba la suegra, cállate. No se peine la suegra, no se peine, ¿va que no, suegra?
6: No, no dice nada.
0: No se peine, cállese, lo que pasó en Las Vegas se queda en Las Vegas, ¿va?
6: A huevo.
0: Chupa lambes y dejas nuevos, Fanny. Oye, Fanny, ¿qué canción quieren qué quieren escuchar para que se prendan todos ahí, mami?
6: Quiero escuchar la de...
0: ¿Cuál?
6: A mi papá le gusta la de... ¿Qué le pasó al corazón?
0: ¿Qué le pasó al corazón? Vamos a complacerle, sí, a tu señor padre. ¿Cómo se llama tu papi?
6: Javier Reina.
0: ¡Ese Javi Reina! Saludos al Javi Reina, hombre. ¿Y para quién más son los saludos, Fanny?
6: Pues para mi mamá y para mi suegra que viene aquí.
0: ¡Órale! Grítalo fuerte, Fanny. Allá en Apodaca, en el Mezquital. ¿Cuál es la radio que manda, preciosa?
6: La 93.3.
0: ¿Con quién?
6: Con el papi de papi, el Cepi Boy.
0: ¡Chiquita mamá! ¡Vámonos! ¡Qué bárbaro, mi querido Antonio Sánchez! 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Afuera de Casa Ideal, allá enfrente de Soriana, Santa Cruz.

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9: Impacto mundialista al momento. De los tres equipos anfitriones en esta justa mundialista, lo que es Canadá, Estados Unidos y México, la verdad, el más decoroso que se fue es nuestra selección mexicana, que le dio pelea a Inglaterra, venciéndonos 3-2. Pero antes, Marruecos le metió una goleada a Canadá de 3-0 y Estados Unidos también le llenaron la canasta a Bélgica 4-1. Impacto mundialista al momento.
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0: no es un porro. Vamos a continuar, mi compadre Toño el Padrote, en la consola digital, un servidor, Luis Covarrubias. Eso, reviente la bocina con el show del Sammy Boy, 93.3.
1: No es un porro.
0: Échame líneas de contacto, mi compadre Toño el Padrote, línea número uno, línea número dos. ¿Quién es tan amable? Rápidamente, mi compadre Toño el Padrote. Bueno, buenas tardes.
2: Hola,
0: buenas tardes.
2: Buenas tardes, Epi. Se me acaban
0: el saldo, mija, cámbiate a Rincel. Oye, mi amor, ¿cómo te llamas?
2: Lorena,
0: ¿dónde anda mi Lore?
2: Ay, aquí vengo por la avenida Acapulco.
0: Por la avenida Acapulco, ¿a dónde te diriges, mi amor?
2: Acá para las margaritas.
0: Allá, uf, con frijoles, mami. Y que estén bien pedorras, ¿verdad?
2: Ay, no, qué bárbaro.
0: Las margaritas con frijoles y que estén bien pedorritas. Oye, Lorena, ¿qué edad tienes, Lorenita?
2: 35,
0: mi amor, te escuchas bien jovial, bien hermosa, bien preciosa, Lorena.
2: Ah, claro.
0: Dime, clara es. Yema de huevo.
2: Así es, las veracruzanas así somos.
0: ¿Mandé?
2: Las veracruzanas.
0: Ufa, así somos. Eres veracruzana, mi amor.
2: Claro.
0: ¿De qué parte de Veracruz, preciosa?
2: Ah, hay un lugar que se llama Minatitlán.
0: Minatitlán, mija. Ay, oye, mija, es que todas las veracruzanas son de tierra caliente, son bien cachondas, ¿va, mami?
2: Oye, acá no tienen ni ese concepto.
0: ¿En serio?
2: Varios me han dicho eso.
0: ¿Eh? Es que siempre dicen que las veracruzanas son de tierra caliente. ¿Va, mami?
2: Pues sí, hace mucho calor,
0: ¿no? Sí, hace un chinchuntal de calor. ¿Y a poco nada, mija? ¿Sí son bien cachondas o no?
2: Yo digo que depende de la mujer.
0: Depende, mija. De repente, pues también como se metan a bañar. De repente como calienten el agua, ¿verdad, mami?
2: Así es.
0: 35 años. ¿Y cuánto tiempo tienes acá, mi amor, en Monterrey, Lorena?
2: Ya llevamos, ¿qué? 5 años por acá.
0: Sí, ¿eh? Tienes poquito, amor.
2: Sí, poquito.
0: Bendito mi Dios, tienes poquito, mi amor, que llegaste a la Sultana. ¿Te viniste con tu familia o solita?
2: No, con mi familia. Saludos a la banda de mantenimiento de grúas de
0: Eternium. Eso, o sea, ¿de la chamba te mandaron para acá?
2: No, aquí trabaja mi esposo.
0: Aquí trabaja tu marido, mi amor. Qué bueno, mi amor. Y se vino toda la familia, mami.
2: Sí,
0: qué bueno, Lore. Oye, Lore.
2: Ay, pero, lo voy a marcar.
0: Oye, mi amor, 5 años ya que llegaste de Minatitlán, mija, pero dijo que lógicamente dejaron allá su casita y todo.
2: Sí.
0: ¿Y piensan regresar para allá para Minatitlán o ya se van a quedar de plano acá en
2: No, yo ya aquí me quedo.
0: Ya, dices andar para allá y para acá, de aquí para allá, está cabrón, ¿va, mija?
2: Sí, la verdad.
0: Oye, Lore, ¿tú también trabajas, Lore?
2: No, tienes 5 años que dejé de trabajar.
0: Bendito Dios, mija, rascándote la pantufla, mami.
2: Claro.
0: Rascándote el ombligo. ¿Y cómo se llama tu marido, preciosita?
2: Jorge.
0: ¡El George! Tremendo Jorge.
2: El papi, le dice.
0: Ay, el papi.
2: Así le dice.
0: Ira. Como el Sepi Boy, el papi de papis.
2: Ándate. Oye, mija, hace rato dijiste que eres de Paniagua.
0: No, de aquí en la colonia Independencia, las calles es Veracruz y Laguna de Tamiagua. No. Yo soy 100% regiomontano, mija. ¿Qué talla usas, Lorena, a tus 35 años?
2: Talla 9, pero ¿sabes qué defecto tengo?
0: Sí.
2: No tengo nachas, Epi.
0: ¿No tienes qué?
2: Nachas.
0: O sea, nachas, no hay nachas.
2: Dios me bendigo por enfrente.
0: Estás bien chichona, mami. ¿Qué tiene? Las cosas como son, digo, pues Dios no me dio pompa, pero te dio unos tremendos atributos.

0: No, no, sí está chichona, mija, ¿va? Sí está chichona, mija. Pues, ¿qué tiene, mija, va?
1: Pues sí.
0: ¿Con quién vas, Lore, Lore?
1: Aquí, no con mis niñas.
0: ¡Ah, perdón! ¡Pues dime, sonza! ¡Pues dime! Vienen niños y no digo nada, amor. ¿Qué edad tienen las niñas?
1: 9 y 5.
0: 9 y 5. Es que no entienden ella porque chichona, porque te pegaste en la frente y tienes unos chichones.
1: Así es, así
0: en
1: es.
0: La frente. Tu mami se pegó, mija, aquí en la frente y cuando estaba chiquita le hacían unos chichones aquí en la frente. O sea, pero son chipotes, ¿va, mami?
1: Eres lo máximo, José.
0: Eres lo máximo, lo más li. Oye, Lore. ¿Sí o qué?
1: Ay, usted me dañó.
0: Vamos, ¿o qué? Vamos, ¿o qué?
1: Qué bonito se escucha eso.
0: Lore.
1: Mande.
0: ¿Sí o qué? Vamos, ¿o qué? Y una vez, amor, nada. Es show, mami, es show. Es nomás para entretenernos un rato, mija, no le hacemos daño a nadie. Queremos que se olviden un ratito de los problemas, mija, de tanta bronca. Y seamos así felices todos en el mundo, mi amor, ¿eh?
1: Es correcto.
0: Sobre todo, bendecirnos todos, que nos vaya bien en la vida a todos, amor.
1: Es correcto,
0: señor. ¿Verdad? No hay que andar de envidioso, ni de malvibroso, ni nada.
1: Nada.
0: Al revés, ser servicial, exactamente, ser servicial, mi amor, para que nos vaya bien en la vida a tochos morochos, ¿verdad?
1: Así es.
0: El que se porta mal.
1: Y quiero decir algo.
0: Dígame.
1: No se muere el animal, pero fíjate, si tienes algún problema en la vida, háblalo con alguien, siempre.
0: Exacto, mija.
1: Nunca buscar la salida fácil.
0: Hay que buscar, no, mija, por eso hay psicólogos, psiquiatras que te orientan, que ellos estén estudiados, especializados para atenderte, mami.
1: Así es.
0: ¿Verdad, mija? Pórtate bien.
1: Saludarte.
0: Igualmente, mi Lore, Lore, que no sea la primera ni la última vez, ¿ok?
1: No, siempre te escucho.
0: Órale, mi Lore, hay que portarnos bien, te va bien. Si te portas mal,
1: se te pudre el tamal.
0: Me invitas, onza.
1: Dios te bendiga, Cepín.
0: La radio que manda, mi Lore.
1: La 93.3.
0: ¿Con quién?
1: Con el papi de papi.
0: El CCC. Cepi Boy. ¡Vámonos, cerramos! El chal del Semi Boy. Mañana temprano todos, hay que caerle a los taquitos con el Dandan Boys. Allá afuera de Gas Ideal, enfrente de Soriana Santa Cruz. ¡Vámonos todos a los

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2: En Guadalupe se impulsa la activación física de los ciudadanos a través de nuevos espacios. Al informar lo anterior, el alcalde Héctor García dijo que el objetivo es fortalecer la práctica deportiva y apoyar el desarrollo de la niñez y juventud. El gobierno municipal seguirá impulsando estos programas de activación física a través de clases de gimnasia que están dirigidas a la comunidad, señaló el edil emecista, quien destacó que estas acciones buscan ofrecer espacios donde las nuevas generaciones puedan desarrollar sus habilidades deportivas. 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
3: Ahora, cucharaditas para el alma. No te apures, todo después de un tiempo te deja de doler o te deja de importar.
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12: Bienvenidos a el loco mundo de su servilleta Germán Pluma. ¿Cómo la ven? Mis queridos chavacanos, ¿verdad?